0: 8:02.
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0: 8:58.
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0: Ya me dio calor, me voy a quitar esto, pero no se vayan a burlar que tengo bochorno, ¿ok?
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0: 9:58.
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14: Bienvenidos a Puerto de Libros, librería radiofónica. Les habla Luis Peroso Cervantes, quien de lunes a viernes, a través de la Red Nacional de Emisoras Radio Fe y Alegría, trae parte de este programa con muchísimo, pero muchísimo cariño, con ganas de llegar a sus hogares con buenos y con

Murieta, un texto dramático escrito por el gran Pablo Neruda, Premio Nobel de Literatura, inspirado en la figura mítica de Joaquín Murieta, chileno emigrado a California a mediados del siglo XIX. Luego devenido en bandido y con el correr del tiempo se transformó en el símbolo de lucha y resistencia de esa región. En el año 1974, el uruguayo Manuel Picón tomó el trabajo de Neruda y lo convirtió en esta cantata que vamos a escuchar esta noche, que se presentó por primera vez en el Colegio Mayor San Juan Evangelista de Madrid. Este disco que escucharemos la noche de hoy, sin duda, será una maravillosa expresión de nuestro pensamiento latinoamericano y, por supuesto, del genio del gran Pablo Neruda. Vamos entonces a comenzar, pero antes me gustaría pedirles que reporten su sintonía, que nos digan de qué parte del país nos escuchan. Escríbanos al 0424-672-3597, 0424-672-3597, o nuestras redes sociales, arroba Librería Radio en Twitter y en Instagram. Sin más demoras, escuchemos la primera parte de esta cantata Fulgor y Muerte de Joaquín Murieta, que se llama Nacimiento de Murieta. Como les digo, en la voz de Olga Manzano y Manuel Picón, el trío Atapalco y Víctor Vázquez, también es integrante de este conjunto, con Foro Music, publicado en el año 1974, Fulgor y Muerte de Joaquín Murieta.

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Es tiempo de abrir el reposo, el sepulcro del claro bandido, y romper el olvido oxidado que ahora lo entierra.

flores y tejas y lluvia brillaban las uvas chilenas, y como una copa de plata que llena la noche sombría de pálido vino, la luna de Chile crecía entre boldos.

0: Entonces nacía a la luz del planeta un infante moreno, y en la sombra serena ese rayo que nace se llama Murieta. 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
1: Diez y trece minutos.
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1: Seguimos en Puerto de Libros, librería radiofónica. Como saben, les habla Luis Peroso Cervantes. Estamos escuchando nada más y nada menos que una obra compuesta por el gran Pablo Neruda. Escuchamos Fulgor y Muerte de Joaquín Murieta. El texto de la contraportada, digamos, la tapa de este LP del año 1974, perdón, dice: realidad y leyenda se configuran en la persona de este bandido chileno. Unos lo dan como mexicano, algunos le otorgan poderes casi sobrenaturales. Lo cierto es que Joaquín Murieta, emigrado chileno en California, existió en la realidad y murió el 23 de julio del año 1853. También se sabe que fue bandido y que, cierta o falsa, su figura reivindicativa ha recorrido el mundo como señal de rebeldía y de rebelión a la injusticia. Atraído por la fiebre del oro que dominaba California en ese entonces y en general todos los nuevos estados de la Unión Americana, estas tierras fueron durante todo el siglo XIX y especialmente en los años centrales un hervidero de emigrantes. Atraídos unos por el dinero fácil y otros, la mayoría, por la posibilidad de un puesto de trabajo que su propio país les negaba. Aunque Pablo Neruda haga alusión en su obra teatral sobre el justiciero bandido chileno al Ku Klux Klan como agente del racismo causante de su asesinato, no cabe duda de que comete un ligero error histórico, puesto que el Klan no existió hasta 1865, y recuerden que dijimos que falleció en 1853, y el Klan no existió hasta 1865, 12 años después de la muerte del protagonista. Podemos encontrar, no obstante, las causas del racismo en la aún reciente guerra de 1846 a 1848, donde Estados Unidos arrebatara a la fuerza toda la Alta California al Estado de México. Ello generaría en los ocupantes yanquis un exterminio sistemático de los originales mexicanos, exterminio y odio que se extendió sin duda a cualquier otro extranjero, especialmente si era de piel cobriza y habla hispana. Escuchamos entonces el segundo track, digamos, la segunda pista de este disco, que tiene como título La Llama de Oro. Vamos a escuchar la tercera parte, ya con esta bella dama que se presenta, con Teresa. Y esta tercera parte se llama Diálogo con Teresa. Recuerden que estamos escuchando este estupendo disco del año 1974, grabado en Madrid, Fulgor y Muerte de Joaquín Murieta, con Olga Manzano y Manuel Picón.

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3: Diez y 27 minutos.
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odio llenó el horizonte con manchas de sangre y lujuria, y el viento delgado cambió su vestido ligero y su voz transparente.

Salió de la sombra Joaquín Murieta, sin ver que una rosa de sangre tenía en su seno su amada, y yacía en la tierra extranjera su amor destrozado. Pero al tropezar en su cuerpo tembló aquel soldado, y cerrando los ojos de aquella que fue su rosal y su estrella, juró estremecido matar y morir, persiguiendo al injusto, protegiendo al caído. Y es así como nace un bandido que el amor y el honor condujeron un día a encontrar el dolor y perder la alegría, y perder mucho más todavía, a jugar, a morir, combatiendo y vengando una herida, y dejar sobre el polvo del oro perdido su vida y su sangre.

0: Entrega esta flor al bandido y besa sus manos. ¡Y que tenga suerte!
1: Tú, dale si puedes esta gallinita.
2: Y tú dale el rifle de mi asesinado marido. Aún está manchado de sangre de mi bien amado.
0: Y un niño le da su juguete, un caballo de palo, y le dice: ¡Jinete, galón para vengar a mi hermano que un gringo mató por la espalda!
3: Y Murieta levanta la mano y se aleja violento, con el caballito del niño en las manos del viento.
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5: Y 41 minutos.
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8: Seguimos en Puerto de Libros, Librería Radiofónica, ya en nuestro último segmento. ¿Qué les ha parecido esta maravillosa cantata, Fulgor y Muerte, de Joaquín Murieta? Vamos a leer aquí otros dos fragmentos de crítica sobre este maravilloso trabajo, pero qué manera, ¿no? La de estos músicos geniales, Olga Manzano y Manuel Picón, de emocionarnos con este texto compuesto, escrito por el gran Pablo Neruda. Pablo Neruda, que nació en 1904 y falleció en 1973, sabía que la leyenda, el folclore, por llamarlo de otra manera, es la manera popular de escribir las historias, y sabía también que la historia se repite y tenemos que aprender de ella. Tal vez con esta idea se puso a escribir una obra teatral, Fulgor y Muerte, de Joaquín Murieta, cuya primera edición es del año 1966 y que en su versión escénica contó con canciones musicadas por Sergio Ortega, canciones que fueron luego grabadas por gente como Inti Illimani, Víctor Jara, Quilapayún, que son los grandes grupos de la nueva canción chilena. También sobre el mismo tema del bandido justiciero y con casi prácticamente los mismos versos, escribió un largo poema escénico. Pero Fulgor y Muerte, de Joaquín Murieta, para canto y recitado, que es este que estamos nosotros disfrutando esta noche, aunque ya el folclore sudamericano y el argentino en particular se habían utilizado los ritmos folclóricos para extenderse en forma de relato sobre un argumento cualquiera. Recordemos a este respecto las coplas del payador perseguido del grandísimo Atahualpa Yupanqui, que en este programa le hemos dedicado también un episodio completo. O ya se habían compuesto canciones con una intención común y como parte de un conjunto más amplio. El caso de Mujeres Argentinas, que es una deuda que tenemos con ustedes, o Cantata Sudamericana de Ariel Ramírez y de Félix Luna. Hemos escuchado otras cantatas de Ariel Ramírez. La cantata, esta que escuchamos como forma narrativa de canto y recitado, como base del folclore popular, había sido utilizada por primera vez por el músico Luis Advis y el conjunto Quilapayún con su cantata de Santa María de Iquique, que en este programa Puerto de Libros tiene un episodio dedicado a esa hermosa cantata. Y luego en otras obras como Canto por una semilla, a la que también le dedicamos un programa, La fragua, a Canto al programa, Vivir como Van Troy, etcétera. Pero siempre dentro del marco geográfico de Chile y de las coordenadas de la nueva canción chilena. Este Fulgor y Muerte, de Joaquín Murieta, sobre el texto de Pablo Neruda para canto y recitado, supone una total novedad en el campo de la música sudamericana de origen no chileno y sobre todo en el marco de la música española, en donde nunca se había compuesto, grabado y editado nada parecido a esta pieza de la noche de hoy. Manuel Picón adaptó el texto original de Pablo Neruda, encuadrándolo en los límites de duración que ahora conserva. También puso música y junto a sus compañeros Olga Manzano, Lidia Tolava, David Kulok, Ricardo Steinberg y Víctor Velázquez pusieron en pie esta cantata que ahora es disco. La interpretación de esta obra es el fruto de la unión de tres elementos distintos del canto sudamericano. Por una parte, un dúo, Manuel Picón y Olga Manzano, que cuando no hacen la cantata elevan adelante un rico muestrario de ritmos y formas de Uruguay y Argentina. Luego un trío al pataco, que conforman David, Ricardo y Lidia. A ellos se debe sin duda la riqueza instrumental de la cantata, una riqueza que es diseño de y desafío a la música popular en todo el mundo. Es la quena, el sicus, el moceño, el erque, las mil formas de percusión, un desafío de sonoridad que ya estaba en América antes de la llegada de los españoles y que ha sabido no solo mantenerse, sino mostrarse más nuevo cada día. Es la historia de una cultura que tampoco cuentan los libros de texto. Y un solista, Víctor Velázquez, la voz de un cantor de larga experiencia que al día siguiente de acabar la grabación volvió a Argentina y era sustituido en esa continuidad diaria de ese disco que es su representación en los escenarios por el Indio Juan. Muchas cosas habría de destacar de esta cantata, nos dice la gente de Perrerac, que es una página maravillosa dedicada a la música chilena, pero esto es todavía la portada y es oyendo el resto como debemos darnos cuenta de ello. Sin embargo, no conviene poner aquí el punto final sin insistir en que esta hermosa historia de bandido, de injusticias y de venganza, esta lección de historia popular, es también un canto de diaria solidaridad, de hermoso recordatorio, de perenne actualidad. No conviene olvidarlo si queremos que mañana sigamos estando al día, nos dice Antonio Gómez para la página Perrerac. Vamos entonces a escuchar las últimas dos partes de esta cantata, Galopa Murieta y Muerte de Murieta, aquí en Puerto de Libros, Librería Radiofónica.

Adiós, compañero bandido. Se acerca tu hora. Tu fin está claro y oscuro. Se sabe que tú no conoces como el meteoro el camino seguro. Se sabe que tú te desviaste en la cólera como un vendaval solitario. Pero aquí te canto, porque desgranaste el racimo de la ira y se acerca la aurora. 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

0: 11 en punto.
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0: 11:31.
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0: 12:49.
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0: 12:59.
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0: 1:16.
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0: 1:28.
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0: 1:39.
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0: 2 y 17 minutos.
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0: y 30 minutos.
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0: 2:39.
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0: 2:48. 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

0: 2:58.
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0: 3:15.
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0: 3:30.
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0: 3:41.
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0: 3:51.
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0: 4 en punto.
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0: 4:14.
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0: 4:29.
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4: Por la señal de la Santa Cruz de nuestros enemigos, líbranos, Señor Dios nuestro, en el nombre del Padre, y del Hijo, y del Espíritu Santo. Amén. Acto de contrición. Señor, mi Señor y Redentor, yo me arrepiento de todos los pecados que he cometido hasta hoy, y me pesa de todo corazón, porque con ello ofendí a un Dios tan bueno. Propongo firmemente no volver a pecar, y confío en que tu infinita misericordia me has de conceder el perdón de mis culpas y me has de llevar a la vida eterna. Amén. Por la señal de la Santa Cruz de nuestros enemigos, líbranos, Señor Dios nuestro, en el nombre del Padre, y del Hijo, y del Espíritu Santo. Amén. Acto de contrición. Señor, mi Señor y Redentor, yo me arrepiento de todos los pecados que he cometido hasta hoy y me pesa de todo corazón, porque con ello ofendí a un Dios tan bueno. Propongo firmemente no volver a pecar y confío en que tu infinita misericordia me has de conceder el perdón de mis culpas y me has de llevar a la vida eterna. Amén. La intención de este primer misterio es nuestros enfermos.
5: La resurrección de Jesús.
6: Y les dijo: no se asusten, buscáis a Jesús de Nazareno, el crucificado, ha resucitado, no está aquí, miren el sitio en que le pusieron.
4: Padre nuestro que estás en el cielo, santificado sea tu nombre, venga a nosotros tu reino, hágase tu voluntad en la tierra como en el cielo.
7: Danos hoy nuestro pan de cada día, perdona nuestras ofensas, como también nosotros perdonamos a los que nos ofenden. No nos dejes caer en la tentación y líbranos del mal.
4: Dios te salve María, llena eres de gracia, el Señor es contigo, bendita tú eres entre todas las mujeres y bendito es el fruto de tu vientre, Jesús.
7: Santa María, Madre de Dios, ruega por nosotros pecadores, ahora y en la hora de nuestra muerte. Amén.
4: Dios te salve María, llena eres de gracia, el Señor es contigo, bendita tú eres entre todas las mujeres y bendito es el fruto de tu vientre, Jesús.
7: Santa María, Madre de Dios, ruega por nosotros pecadores, ahora y en la hora de nuestra muerte. Amén.
4: Dios te salve María, llena eres de gracia, el Señor es contigo, bendita tú eres entre todas las mujeres y bendito es el fruto de tu vientre.
7: Santa María, Madre de Dios, ruega por nosotros pecadores, ahora y en la hora de nuestra muerte. Amén.
4: Dios te salve María, llena eres de gracia, el Señor es contigo, bendita tú eres entre todas las mujeres y bendito es el fruto de tu vientre, Jesús.
7: Santa María, Madre de Dios, ruega por nosotros pecadores, ahora y en la hora de nuestra muerte. Amén.
4: Dios te salve María, llena eres de gracia, el Señor es contigo, bendita tú eres entre todas las mujeres y bendito es el fruto de tu vientre, Jesús.
7: Santa María, Madre de Dios, ruega por nosotros pecadores, ahora y en la hora de nuestra muerte. Amén.
4: Dios te salve María, llena eres de gracia, el Señor es contigo, bendita tú eres entre todas las mujeres y bendito es el fruto de tu vientre, Jesús.
7: Santa María, Madre de Dios, ruega por nosotros pecadores, ahora y en la hora de nuestra muerte. Amén.
4: Dios te salve María, llena eres de gracia, el Señor es contigo, bendita tú eres entre todas las mujeres y bendito es el fruto de tu vientre, Jesús.
7: Santa María, Madre de Dios, ruega por nosotros pecadores,
5: ahora y en la hora de nuestra muerte. Amén.
4: Dios te salve María, llena eres de gracia, el Señor es contigo, bendita tú eres entre todas las mujeres y bendito es el fruto de tu vientre, Jesús.
5: Santa María, Madre de Dios, ruega por nosotros pecadores, ahora y en la hora de nuestra muerte. Amén.
4: Dios te salve María, llena eres de gracia, el Señor es contigo, bendita tú eres entre todas las mujeres y bendito es el fruto de tu vientre, Jesús.
5: Santa María, Madre de Dios, ruega por nosotros pecadores, ahora y en la hora de nuestra muerte. Amén.
4: Dios te salve María, llena eres de gracia, el Señor es contigo, bendita tú eres entre todas las mujeres y bendito es el fruto de tu vientre, Jesús.
5: Santa María, Madre de Dios, ruega por nosotros pecadores, ahora y en la hora de nuestra muerte. Amén.
4: Dios te salve María, llena eres de gracia, el Señor es contigo, bendita tú eres entre todas las mujeres y bendito es el fruto de tu vientre, Jesús.
5: Santa María, Madre de Dios, ruega por nosotros pecadores, ahora y en la hora de nuestra muerte. Amén.
4: Dios te salve María, llena eres de gracia, el Señor es contigo, bendita tú eres entre todas las mujeres y bendito es el fruto de tu vientre, Jesús.
5: Santa María, Madre de Dios, ruega por nosotros pecadores, ahora y en la hora de nuestra muerte. Amén.
4: Dios te salve María, llena eres de gracia, el Señor es contigo, bendita tú eres entre todas las mujeres y bendito es el fruto de tu vientre, Jesús.
5: Santa María, Madre de Dios, ruega por nosotros pecadores, ahora y en la hora de nuestra muerte. Amén.
4: Gloria al Padre, al Hijo y al Espíritu Santo,
5: como era en el principio, ahora y siempre, por los siglos de los siglos. Amén.
4: María, Madre de gracia, Madre de misericordia,
5: en la vida y en la muerte, ampáranos, dulce Madre.

0: Segundo misterio, visitación de Nuestra Señora a Santa Isabel.
1: Isabel se llenó del Espíritu Santo y clamó con fuerte voz: bendita tú entre las mujeres y bendito el fruto de tu vientre.
2: Hacemos la intención de este misterio por los ancianos de nuestra comunidad de Machiques.
0: Padre nuestro que estás en el cielo, santificado sea tu nombre. Venga a nosotros tu reino. Hágase tu voluntad en la tierra como en el cielo.
2: Danos hoy nuestro pan de cada día. Perdona nuestras ofensas como también nosotros perdonamos a los que nos ofenden. No nos dejes caer en la tentación y líbranos de mal.
0: Dios te salve María, llena eres de gracia, el Señor es contigo. Bendita tú eres entre todas las mujeres y bendito es el fruto de tu vientre, Jesús.
2: Santa María, Madre de Dios, ruega por nosotros pecadores, ahora y en la hora de nuestra muerte. Amén.
0: Dios te salve María, llena eres de gracia, el Señor es contigo. Bendita tú eres entre todas las mujeres y bendito es el fruto de tu vientre, Jesús.
2: Santa María, Madre de Dios, ruega por nosotros pecadores, ahora y en la hora de nuestra muerte. Amén.
0: Dios te salve María, llena eres de gracia, el Señor es contigo. Bendita tú eres entre todas las mujeres y bendito es el fruto de tu vientre, Jesús.
2: Santa María, Madre de Dios, ruega por nosotros pecadores, ahora y en la hora de nuestra muerte. Amén.
0: Dios te salve María, llena eres de gracia, el Señor es contigo. Bendita tú eres entre todas las mujeres y bendito es el fruto de tu vientre, Jesús.
2: Santa María, Madre de Dios, ruega por nosotros pecadores, ahora y en la hora de nuestra muerte. Amén.
0: Dios te salve María, llena eres de gracia, el Señor es contigo. Bendita tú eres entre todas las mujeres y bendito es el fruto de tu vientre, Jesús.
2: Santa María, Madre de Dios, ruega por nosotros pecadores, ahora y en la hora de nuestra muerte. Amén.
0: Dios te salve María, llena eres de gracia, el Señor es contigo. Bendita tú eres entre todas las mujeres y bendito es el fruto de tu vientre, Jesús.
2: Santa María, Madre de Dios, ruega por nosotros pecadores, ahora y en la hora de nuestra muerte. Amén.
0: Dios te salve María, llena eres de gracia, el Señor es contigo. Bendita tú eres entre todas las mujeres y bendito es el fruto de tu vientre, Jesús.
2: Santa María, Madre de Dios, ruega por nosotros pecadores, ahora y en la hora de nuestra muerte. Amén.
0: Dios te salve María, llena eres de gracia, el Señor es contigo. Bendita tú eres entre todas las mujeres y bendito es el fruto de tu vientre, Jesús.
2: Santa María, Madre de Dios, ruega por nosotros pecadores, ahora y en la hora de nuestra muerte. Amén.
0: Dios te salve María, llena eres de gracia, el Señor es contigo. Bendita tú eres entre todas las mujeres y bendito es el fruto de tu vientre, Jesús.
2: Santa María, Madre de Dios, ruega por nosotros pecadores, ahora y en la hora de nuestra muerte. Amén.
0: Dios te salve María, llena eres de gracia, el Señor es contigo. Bendita tú eres entre todas las mujeres y bendito es el fruto de tu vientre, Jesús.
2: Santa María, Madre de Dios, ruega por nosotros pecadores, ahora y en la hora de nuestra muerte. Amén.
0: Gloria al Padre, al Hijo y al Espíritu Santo.
2: Como era en un principio, ahora y siempre, por los siglos de los siglos. Amén.
0: María es Madre de Gracia, es Madre de Misericordia.
2: En la vida y en la muerte, ampáranos, Señora.

0: La intención de este tercer misterio es pedir al Señor por nuestros niños y nuestros jóvenes.
1: La venida del Espíritu Santo.
2: Quedaron todos llenos del Espíritu Santo y comenzaron a hablar en lenguas extrañas, según que el Espíritu les expresaba.
0: Padre nuestro que estás en el cielo, santificado sea tu nombre, venga a nosotros tu reino, hágase tu voluntad en la tierra como en el cielo.
3: Danos hoy nuestro pan de cada día, perdona nuestras ofensas, como también nosotros perdonamos a los que nos ofenden. No nos dejes caer en tentación y líbranos del mal.
0: Dios te salve María, llena eres de gracia, el Señor es contigo, bendita tú eres entre todas las mujeres y bendito es el fruto de tu vientre Jesús.
3: Santa María, Madre de Dios, ruega por nosotros pecadores, ahora y en la hora de nuestra muerte. Amén.
0: Dios te salve María, llena eres de gracia, el Señor es contigo, bendita tú eres entre todas las mujeres y bendito es el fruto de tu vientre Jesús.
3: Santa María, Madre de Dios, ruega por nosotros pecadores, ahora y en la hora de nuestra muerte. Amén.
0: Dios te salve María, llena eres de gracia, el Señor es contigo, bendita tú eres entre todas las mujeres y bendito es el fruto de tu vientre Jesús.
3: Santa María, Madre de Dios, ruega por nosotros pecadores, ahora y en la hora de nuestra muerte. Amén.
0: Dios te salve María, llena eres de gracia, el Señor es contigo, bendita tú eres entre todas las mujeres y bendito es el fruto de tu vientre Jesús.
3: Santa María, Madre de Dios, ruega por nosotros pecadores, ahora y en la hora de nuestra muerte. Amén.
0: Dios te salve María, llena eres de gracia, el Señor es contigo, bendita tú eres entre todas las mujeres y bendito es el fruto de tu vientre Jesús.
3: Santa María, Madre de Dios, ruega por nosotros pecadores, ahora y en la hora de nuestra muerte. Amén.
0: Dios te salve María, llena eres de gracia, el Señor es contigo, bendita tú eres entre todas las mujeres y bendito es el fruto de tu vientre Jesús.
3: Santa María, Madre de Dios, ruega por nosotros pecadores, ahora y en la hora de nuestra muerte. Amén.
0: Dios te salve María, llena eres de gracia, el Señor es contigo, bendita tú eres entre todas las mujeres y bendito es el fruto de tu vientre Jesús.
3: Santa María, Madre de Dios, ruega por nosotros pecadores, ahora y en la hora de nuestra muerte. Amén.
0: Dios te salve María, llena eres de gracia, el Señor es contigo, bendita tú eres entre todas las mujeres y bendito es el fruto de tu vientre Jesús.
3: Santa María, Madre de Dios, ruega por nosotros pecadores, ahora y en la hora de nuestra muerte. Amén.
0: Dios te salve María, llena eres de gracia, el Señor es contigo, bendita tú eres entre todas las mujeres y bendito es el fruto de tu vientre Jesús.
3: Santa María, Madre de Dios, ruega por nosotros pecadores, ahora y en la hora de nuestra muerte. Amén.
0: Gloria al Padre, al Hijo y al Espíritu Santo.
3: Como era en el principio, ahora y siempre, por los siglos de los siglos. Amén.
0: María, Madre, gracia, Madre, misericordia.
3: En la vida y en la muerte, ampáranos, dulce Madre.

0: La intención de este cuarto misterio es pedir al Señor y a la Virgen por nuestras familias.
1: Cuarto misterio, la asunción de la Virgen al cielo en cuerpo y alma.
2: ¿Quién está que se alza cual la aurora, hermosa cual la luna, espléndida como el sol, terrible como escuadrones ordenados? Cantar de los cantares.
3: Padre nuestro que estás en el cielo, santificado sea tu nombre. Venga a nosotros tu reino. Hágase tu voluntad en la tierra como en el cielo.
0: Danos hoy nuestro pan de cada día. Perdona nuestras ofensas como también nosotros perdonamos a los que nos ofenden. No nos dejes caer en la tentación y líbranos de mal.
3: Dios te salve María, llena eres de gracia, el Señor es contigo. Bendita tú eres entre todas las mujeres y bendito es el fruto de tu vientre, Jesús.
0: Santa María, Madre de Dios, ruega por nosotros pecadores, ahora y en la hora de nuestra muerte. Amén.
3: Dios te salve María, llena eres de gracia, el Señor es contigo. Bendita tú eres entre todas las mujeres y bendito es el fruto de tu vientre, Jesús.
0: Santa María, Madre de Dios, ruega por nosotros pecadores, ahora y en la hora de nuestra muerte. Amén.
3: Dios te salve María, llena eres de gracia, el Señor es contigo. Bendita tú eres entre todas las mujeres y bendito es el fruto de tu vientre, Jesús.
0: Santa María, Madre de Dios, ruega por nosotros pecadores, ahora y en la hora de nuestra muerte. Amén.
3: Dios te salve María, llena eres de gracia, el Señor es contigo. Bendita tú eres entre todas las mujeres y bendito es el fruto de tu vientre, Jesús.
0: Santa María, Madre de Dios, ruega por nosotros pecadores, ahora y en la hora de nuestra muerte. Amén.
3: Dios te salve María, llena eres de gracia, el Señor es contigo. Bendita tú eres entre todas las mujeres y bendito es el fruto de tu vientre, Jesús.
0: Santa María, Madre de Dios, ruega por nosotros pecadores, ahora y en la hora de nuestra muerte. Amén.
3: Dios te salve María, llena eres de gracia, el Señor es contigo. Bendita tú eres entre todas las mujeres y bendito es el fruto de tu vientre, Jesús.
0: Santa María, Madre de Dios, ruega por nosotros pecadores, ahora y en la hora de nuestra muerte. Amén.
3: Dios te salve María, llena eres de gracia, el Señor es contigo. Bendita tú eres entre todas las mujeres y bendito es el fruto de tu vientre, Jesús.
0: Santa María, Madre de Dios, ruega por nosotros pecadores, ahora y en la hora de nuestra muerte. Amén.
3: Dios te salve María, llena eres de gracia, el Señor es contigo. Bendita tú eres entre todas las mujeres y bendito es el fruto de tu vientre, Jesús.
0: Santa María, Madre de Dios, ruega por nosotros pecadores, ahora y en la hora de nuestra muerte. Amén.
3: Dios te salve María, llena eres de gracia, el Señor es contigo. Bendita tú eres entre todas las mujeres y bendito es el fruto de tu vientre, Jesús.
0: Gloria, Santa María, Madre de Dios, ruega por nosotros pecadores, ahora y en la hora de nuestra muerte. Amén.
3: Gloria al Padre, al Hijo y al Espíritu Santo.
0: Como era en un principio, ahora y siempre, por los siglos de los siglos. Amén.
3: María, Madre de gracia, Madre de misericordia.
0: En la vida y en la muerte, ampáranos, Señora.

0: La intención de este quinto misterio es pedir al Señor por el eterno descanso de nuestros hermanos difuntos.
1: La coronación de la Virgen como reina y señora de todo lo creado.
2: Y apareció en el cielo una señal grande, una mujer envuelta en el sol, con la luna debajo de sus pies y sobre la cabeza una corona de 12 estrellas.
0: Padre nuestro que estás en el cielo, santificado sea tu nombre, venga a nosotros tu reino, hágase tu voluntad en la tierra como en el cielo.
3: Danos hoy nuestro pan de cada día, perdona nuestras ofensas, como también nosotros perdonamos a los que nos ofenden. No nos dejes caer en tentación y líbranos del mal.
0: Dios te salve María, llena eres de gracia, el Señor es contigo. Bendita tú eres entre todas las mujeres y bendito es el fruto de tu vientre Jesús.
3: Santa María, Madre de Dios, ruega por nosotros pecadores, ahora y en la hora de nuestra muerte. Amén.
0: Dios te salve María, llena eres de gracia, el Señor es contigo. Bendita tú eres entre todas las mujeres y bendito es el fruto de tu vientre Jesús.
3: Santa María, Madre de Dios, ruega por nosotros pecadores, ahora y en la hora de nuestra muerte. Amén.
0: Dios te salve María, llena eres de gracia, el Señor es contigo. Bendita tú eres entre todas las mujeres y bendito es el fruto de tu vientre Jesús.
3: Santa María, Madre de Dios, ruega por nosotros pecadores, ahora y en la hora de nuestra muerte. Amén.
0: Dios te salve María, llena eres de gracia, el Señor es contigo. Bendita tú eres entre todas las mujeres y bendito es el fruto de tu vientre Jesús.
3: Santa María, Madre de Dios, ruega por nosotros pecadores, ahora y en la hora de nuestra muerte. Amén.
0: Dios te salve María, llena eres de gracia, el Señor es contigo. Bendita tú eres entre todas las mujeres y bendito es el fruto de tu vientre Jesús.
3: Santa María, Madre de Dios, ruega por nosotros pecadores, ahora y en la hora de nuestra muerte. Amén.
0: Dios te salve María, llena eres de gracia, el Señor es contigo. Bendita tú eres entre todas las mujeres y bendito es el fruto de tu vientre Jesús.
3: Santa María, Madre de Dios, ruega por nosotros pecadores, ahora y en la hora de nuestra muerte. Amén.
0: Dios te salve María, llena eres de gracia, el Señor es contigo. Bendita tú eres entre todas las mujeres y bendito es el fruto de tu vientre Jesús.
3: Santa María, Madre de Dios, ruega por nosotros pecadores, ahora y en la hora de nuestra muerte. Amén.
0: Dios te salve María, llena eres de gracia, el Señor es contigo. Bendita tú eres entre todas las mujeres y bendito es el fruto de tu vientre Jesús.
3: Santa María, Madre de Dios, ruega por nosotros pecadores, ahora y en la hora de nuestra muerte. Amén.
0: Dios te salve María, llena eres de gracia, el Señor es contigo. Bendita tú eres entre todas las mujeres y bendito es el fruto de tu vientre Jesús.
3: Santa María, Madre de Dios, ruega por nosotros pecadores, ahora y en la hora de nuestra muerte. Amén.
0: Dios te salve María, llena eres de gracia, el Señor es contigo. Bendita tú eres entre todas las mujeres y bendito es el fruto de tu vientre Jesús.
3: Santa María, Madre de Dios, ruega por nosotros pecadores, ahora y en la hora de nuestra muerte. Amén.
0: Gloria al Padre, al Hijo y al Espíritu Santo.
3: Como era en el principio, ahora y siempre, por los siglos de los siglos. Amén.
0: María, Madre y Gracia, Madre y Misericordia.
3: En la vida y en la muerte, ampáranos, dulce Madre.
0: Saludamos a la Virgen con una salve. Dios te salve, Reina y Madre de misericordia, vida y dulzura, esperanza nuestra. Dios te salve. A ti llamamos los desterrados hijos de Eva. A ti suspiramos, gimiendo, llorando en este valle de lágrimas. Ea, pues, Señora abogada nuestra, vuelve a nosotros tus ojos misericordiosos y después de este destierro muéstranos a Jesús, fruto bendito de tu vientre. Oh clemente, oh piadosa, oh dulce Virgen María, ruega por nosotros, Santa Madre de Dios, para que seamos dignos de alcanzar y gozar las promesas de nuestro Señor Jesucristo. Amén. Señor, ten piedad.
3: Señor, ten piedad.
0: Cristo, ten piedad.
3: Cristo, ten piedad.
0: Señor, ten piedad.
3: Señor, ten piedad.
0: Cristo, óyenos.
3: Cristo, óyenos.
0: Cristo, escúchanos.
3: Cristo, escúchanos.
0: Dios Padre Celestial,
3: ten piedad de nosotros.
0: Dios Hijo Redentor del mundo,
3: ten piedad de nosotros.
0: Dios Espíritu Santo,
3: ten piedad de nosotros.
0: Santa Madre de Dios,
3: ruega por nosotros.
0: Santa Virgen de las Vírgenes,
3: ruega por nosotros.
0: Madre de Cristo,
3: ruega por nosotros.
0: Madre de la Divina Gracia,
3: ruega por nosotros.
0: Madre purísima,
3: ruega por nosotros.
0: Madre castísima,
3: ruega por nosotros.
0: Madre intacta,
3: ruega por nosotros.
0: Madre incorrupta,
3: ruega por nosotros.
0: Madre inmaculada,
3: ruega por nosotros.
0: Madre amable,
3: ruega por nosotros.
0: Madre admirable,
3: ruega por nosotros.
0: Madre del buen consejo,
3: ruega por nosotros.
0: Madre del Creador,
3: ruega por nosotros.
0: Madre del Salvador,
3: ruega por nosotros.
0: Virgen prudentísima,
3: ruega por nosotros.
0: Virgen digna de veneración,
3: ruega por nosotros.
0: Virgen digna de alabanza,
3: ruega por nosotros.
0: Virgen poderosa,
3: ruega por nosotros.
0: Virgen clemente,
3: ruega por nosotros.
0: Virgen fiel,
3: ruega por nosotros.
0: Espejo de justicia,
3: ruega por nosotros.
0: Trono de sabiduría,
3: ruega por nosotros.
0: Causa de nuestra alegría,
3: ruega por nosotros.
0: Vaso espiritual,
3: ruega por nosotros.
0: Vaso de honor,
3: ruega por nosotros.
0: Vaso insigne de devoción,
3: ruega por nosotros.
0: Rosa mística,
3: ruega por nosotros.
0: Torre de David,
3: ruega por nosotros.
0: Torre de marfil,
3: ruega por nosotros.
0: Casa de oro,
3: ruega por nosotros.
0: Arca de la alianza,
3: ruega por nosotros.
0: Puerta del cielo,
3: ruega por nosotros.
0: Estrella de la mañana,
3: ruega por nosotros.
0: Salud de los enfermos,
3: ruega por nosotros.
0: Refugio de los pecadores,
3: ruega por nosotros.
0: Consuelo de los afligidos,
3: ruega por nosotros.
0: Auxilio de los cristianos,
3: ruega por nosotros.
0: Reina de los ángeles,
3: ruega por nosotros.
0: Reina de los patriarcas,
3: ruega por nosotros.
0: Reina de los profetas,
3: ruega por nosotros.
0: Reina de los apóstoles,
3: ruega por nosotros.
0: Reina de los mártires,
3: ruega por nosotros.
0: Reina de los confesores,
3: ruega por nosotros.
0: Reina de las vírgenes,
3: ruega por nosotros.
0: Reina de todos los santos,
3: ruega por nosotros.
0: Reina concebida sin pecado original,
3: ruega por nosotros.
0: Reina elevada a los cielos,
3: ruega por nosotros.
0: Reina del Santo Rosario,
3: ruega por nosotros.
0: Reina de la familia,
3: ruega por nosotros.
0: Reina de la Iglesia,
3: ruega por nosotros.
0: Reina de la paz,
3: ruega por nosotros.
0: Cordero de Dios que quitas el pecado del mundo,
3: perdónanos, Señor.
0: Cordero de Dios que quitas el pecado del mundo,
3: escúchanos, Señor.
0: Cordero de Dios que quitas el pecado del mundo,
3: ten piedad y misericordia de nosotros, Señor.
0: Ruega por nosotros, Santa Madre de Dios,
3: para que seamos dignos de alcanzar y gozar las promesas de nuestro Señor Jesucristo.
0: Oración, te rogamos, Señor, infundas tu gracia en nuestras almas, para que, habiendo conocido por el anuncio del ángel la encarnación de tu Hijo Jesucristo por su pasión y cruz, seamos llevados a la gloria de la resurrección. Por Jesucristo nuestro Señor.
3: Amén.
0: Ave María Purísima,
3: sin pecado concebida.
0: En el nombre del Padre, del Hijo y del Espíritu Santo. Amén. Amén.
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0: 5 en punto.
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0: ¿Qué tal, amigas y amigos de Radio Fe y Alegría? Buenos días, muy buenos días. Son las 5 de la madrugada, 9 minutos. 9 minutos de la madrugada de este día. Hoy es miércoles, 13 de mayo de 2026, y nosotros estamos, como todos los días, listos y listas para arrancar la jornada correspondiente a este día. Y a esta hora les estamos saludando Héctor Escandel y esta servidora Irani Acosta, por supuesto, junto a todo el equipo de la Red Nacional de Radio Fe y Alegría. Aquí estamos para revisar junto a ustedes todo lo que es noticia y que tiene que ver con nuestras vidas de forma directa o indirecta, para que arranquemos nuestra jornada informados e informadas de primera mano. Recuerden que transmitimos para todo el territorio nacional desde el occidente venezolano a través de las más de 20 emisoras que conforman la Red Nacional de Radio Fe y Alegría, y para toda la bolita del mundo transmitimos también a través de internet, a través de nuestro canal en YouTube, Fe y Alegría Media, a donde ustedes se pueden suscribir de forma gratuita para no solamente escucharnos, sino también vernos. Esta es la radio que se ve. Son las 5:11 de esta mañana. Héctor, buenos días.
1: Buenos días, Irani, para ti y para toda la audiencia. ¿Qué tal? ¿Cómo vas? ¿Qué tal la noche? Por aquí, pendientes de las noticias, de lo que va ocurriendo en las últimas horas en nuestro país, en nuestro mundo. Estaremos revisando más adelante algunas cosillas, ¿no?, que han pasado, por ejemplo, lo de la Asamblea Nacional y el TSJ, que ya hay una decisión, al menos hay una aprobación. Estamos también pendientes de lo del hantavirus. Hay 3 casos nuevos, se han registrado en 3 países diferentes. Sin embargo, las autoridades todavía dicen calma, que no hay ninguna alarma. Este 13 de mayo, mira, recordamos o celebramos, mejor dicho, a los entrenadores de fútbol. Es el Día Mundial de los Entrenadores de Fútbol, Día Mundial de la Gestión de Instalaciones, y de esos días raros, hoy es el Día Internacional del Humus.
0: 5:12 de esta mañana. Bueno, vamos a arrancar entonces este día, en principio, poniéndonos en manos de Papá Dios o Mamá Diosa, para que nos acompañe a lo largo de toda esta jornada, que se haga presente en este día y que sea nuestro motor, que sea nuestra inspiración y que sea nuestra guía en cada una de las acciones, en cada uno de nuestros sentimientos, que nos ayude a que aquello que albergue en nuestro corazón solo sea para hacer el bien, para compartir este mundo con la gente desde la generosidad y desde el servicio, que queramos poner nuestras manos y pies al servicio de la construcción de eso que llamaron la sociedad del amor, esa que Jesús vino a mostrar con su entidad.

0: entrega con su incondicionalidad, con su generosidad al momento de darse por completo por todos nosotros. Que ese sea el sentimiento que nos acompañe a lo largo de todo este día.
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2: De mayo, la Virgen de Fátima.
1: El 13 de mayo de 1917, en momentos en que el mundo se desangraba con la Primera Guerra Mundial en el pueblo de Fátima, Portugal, ocurrió un hecho extraordinario.
3: La Virgen María se apareció por 6 veces consecutivas a 3 pastorcitos llamados Lucía, Francisco y Jacinta.
1: Durante las apariciones, la Virgen insistió en que el mundo debería hacer penitencia, rezar por la conversión de los pecadores y acercarse a Dios, que está muy ofendido, para evitar tantos males como la guerra, el hambre y la miseria.
3: Además, la Virgen pedía que se establezca en el mundo la devoción al Corazón Inmaculado de María y el rezo permanente del Rosario. Solo así, el mundo conocerá la paz verdadera.
1: La última aparición se realiza el 13 de octubre de 1917, ante un espectáculo maravilloso, con un sol apareciendo luminoso, con miles de personas presenciando el acontecimiento y pidiendo perdón. Ese día la Virgen les dice a los 3 niños:
4: Yo soy la Virgen del Rosario. Deseo que en este sitio me construyan un templo y que recen todos los días el Santo Rosario.
3: Desde entonces, cada año millones de peregrinos venidos de todas partes del mundo visitan el célebre santuario de la Virgen de Fátima.
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0: Ya son las 5:15 de la mañana de este día, 0412-691-2454, el número telefónico para participar con nosotros a través de mensajes de texto y mensajes de WhatsApp. Cuando nos escriban, por favor, incluyan su nombre y apellido y díganos desde dónde nos acompañan. Vamos a iniciar el recorrido por las noticias que destaca la prensa esta mañana.
5: Y el recorrido por las noticias nos lleva, como de manera habitual, al portal de la casa, Radio Fe y Alegría Noticias.com. Radio Fe y Alegría Noticias.com. A esta hora de la mañana, en su titular de cabecera, nos muestra a Eduardo Soto, al sacerdote jesuita Eduardo Soto, con una cita de él: la reconciliación comunitaria es clave para la convivencia democrática. Es una nota que firma nuestra compañera María Iriarte. Y el primer párrafo dice que la reconciliación comunitaria es un proceso necesario para reconstruir los vínculos sociales afectados por la polarización política, el individualismo y la fragmentación social en Venezuela, según el padre jesuita Eduardo Soto Parra, representante, entre otros, del Centro Gumilla. Durante una entrevista en el programa Háblame Bajito, que transmite Radio Fe y Alegría Noticias, explicó que este tipo de reconciliación ocurre en comunidades o grupos unidos por algún vínculo común, ya sea territorial, laboral, religioso, político o incluso virtual. El vínculo comunitario se ha resquebrajado por culpa de la polarización política, es otra de las citas, por culpa de la escasez de recursos y también por la cultura individualista y consumista que ha convertido al vecino en un extraño. Advirtió que no puede existir reconciliación en una sociedad donde cada persona actúa de forma aislada y solo busca resolver sus propios intereses. A su juicio, la comunidad debe recuperar la organización, la comunicación y el compromiso colectivo para construir la convivencia. La nota, que es mucho más larga, tiene un intertítulo que habla sobre el diálogo y la organización comunitaria. El sacerdote destacó que el primer paso para avanzar en la reconciliación es mantener espacios de diálogo y participación, incluso con personas o estructuras con las que no se esté de acuerdo. Más abajo en la nota, sin reconciliación comunitaria no se puede hablar de democracia, dice el intertítulo. El jesuita aseguró que la reconciliación comunitaria es un camino largo, pero indispensable para fortalecer la democracia en el país. No podemos hablar de democracia en el país si nuestras estructuras más cercanas no la practican, no la practicamos, dice la nota en plural. Asimismo, destacó el papel de los jueces de paz como una figura de arbitraje en el ámbito comunitario, ya que forman parte del sistema judicial. Su función es escuchar a las partes y buscar soluciones mediante mecanismos de justicia restaurativa, con el objetivo de minimizar los daños, reparar a las personas afectadas y velar por el bienestar de la comunidad. La nota es más larga, repito, es con la que abre Radio Fe Alegría Noticias.com este miércoles 13 de mayo. Eduardo Soto: la reconciliación comunitaria es clave para la convivencia democrática.
0: Toma. Ya son las 5:19 de esta mañana. Avanzamos. Vamos a chequear uno de los titulares del diario Últimas Noticias, que a esta hora destaca que la Asamblea Nacional sancionó la reforma parcial de la Ley Orgánica del Tribunal Supremo de Justicia. Esta vez se hizo por unanimidad, a diferencia del debate que se registró la semana pasada, en el que la bancada de la oposición salvó su voto. Dice la nota que publica este portal que la Asamblea Nacional sancionó en sesión ordinaria la reforma parcial de la Ley Orgánica del Tribunal Supremo de Justicia, aprobada por unanimidad tras el debate realizado este martes. Uno de los artículos más polémicos durante la primera discusión de esta norma, discusión ocurrida el 5 de mayo, fue el artículo 8, relativo a la ampliación de la sala plena de 20 a 32 magistrados, el cual en esta ocasión fue aprobado por unanimidad. Tal cual como está establecido en el informe presentado por la Comisión de Política Interior, según dijo el presidente de la Asamblea Nacional, Jorge Rodríguez. Luego, en las cosas que son diferentes a la primera discusión, en el artículo 80 de esta norma se estableció que la Inspectoría General de Tribunales, la Inspectoría General de la Defensa Pública y la Escuela Nacional de la Magistratura son órganos dependientes jerárquica, organizativa y funcionalmente de la Sala Plena. En caso de falta absoluta en la dirección de los órganos auxiliares, la Asamblea Nacional procederá a la designación por un nuevo periodo, según el procedimiento que preceptúa esta ley, mientras se hace la designación. La falta absoluta será suplida temporalmente por la o el suplente correspondiente de cada órgano auxiliar. El nombramiento de la o el suplente de cada uno de los órganos auxiliares será conforme al procedimiento establecido para la designación de las y los suplentes de las magistraturas, de las magistradas o los magistrados del Tribunal Supremo de Justicia para un periodo de 7 años. Según la primera disposición final, el Tribunal Supremo de Justicia deberá proceder a la organización de su estructura conforme a lo previsto en la reforma de esta ley. La norma será enviada al Ejecutivo para su ejecútese. Es toda la nota que publica el portal del diario Últimas Noticias. Se amplió entonces la modificación, no solamente fue del artículo 8, sino también del artículo 80, en el que se establece la jerarquía y la dependencia organizativa y funcional de estos órganos, de la Inspectoría General de la Defensa Pública, de la Escuela Nacional de la Magistratura y de la Inspectoría General de Tribunales. Y si no hay respuesta de la Sala Plena, entonces la Asamblea Nacional podrá intervenir para hacer designaciones. Ya veremos más adelante qué implicaciones tiene esto Y sería bueno saber qué hizo que se pusieran de acuerdo en aquello que al principio parecía lejano en las posturas de los diputados que conviven en la Asamblea Nacional. 5:22 minutos, 5:23 cambia el digital. La nota, repito, está en el portal del diario Últimas Noticias.
5: Y vamos a abrir, ir al diario tal cual a esta hora de la mañana. Dice, detienen a 12 funcionarios por asesinato de García Sabino. 34 reclusos serán imputados. Un titular contundente, esto es, de sucesos. Recordará usted, mencionábamos el día lunes, la muerte bajo custodia policial de un concejal, en este caso ex concejal del Partido Socialista Unido de Venezuela, en la comisaría de Anaco. Bueno, un poco de contexto, ¿no? Dice la nota, la autopsia realizada al ex concejal José Manuel García Sabino, dice la nota de tal cual, de 31 años de edad, halló que murió producto de asfixia mecánica por estrangulamiento, lo que indica que el representante del Partido Socialista Unido de Venezuela, PSV, fue asesinado dentro de la celda en los calabozos de la Policía Municipal de Anaco en el estado Anzoátegui el pasado 9 de mayo. Varios periodistas en el estado de Anzoátegui han reportado el homicidio desde el fin de semana, pese a que las autoridades no han ofrecido información oficial. Sin embargo, el Cuerpo de Investigaciones Científicas Penales y Criminalísticas, el CICPC, está a cargo de la investigación. Los 34 privados de libertad que compartían el espacio de reclusión serán imputados por el asesinato. Bueno, aquí hay un dato importante, ¿no? Con el fin de determinar las responsabilidades individuales. 12 funcionarios de la Policía Municipal de Anaco, incluido el director de este cuerpo policial, el comisario Pedro Parra, fueron detenidos por el CICPC. El diario tal cual también pudo conocer que una comisión del CICPC en Caracas fue enviada hasta la ciudad de Anaco para hacerse cargo de las averiguaciones. La Fiscalía 19 del Ministerio Público está a cargo de esta investigación e informó que los funcionarios detenidos enfrentarán cargos por omisión al socorro, entre otros delitos. José Manuel García Sabino fue encontrado muerto en el baño de la cárcel de la comisaría del Retén cerca de las 9 de la noche del pasado sábado. Los demás detenidos fueron los que alertaron a las autoridades sobre lo que había ocurrido. El exconcejal García Sabino estaba detenido desde el pasado 23 de febrero por supuestamente estar vinculado a casos de corrupción. Era ingeniero, tenía 31 años. Estaba acusado de estafa agravada continuada por un sistema de ahorro continuo para entregar motos. Diversas organizaciones no gubernamentales advirtieron durante años sobre patrones de condiciones de privación de libertad que debían ser averiguadas. Bueno, esta es la situación del concejal o exconcejal al día de hoy del Partido Socialista Unido de Venezuela, José García, que fue encontrado sin vida en el baño de la celda de la comisaría de la policía de Anaco, donde se encontraba privado de libertad desde el pasado mes de febrero. Los datos dicen de la nota de tal cual, en principio, que 34 personas que compartían la celda, imaginemos el tamaño de la celda, seguramente era bastante grande, ¿no? Para que 34 personas puedan convivir allí, o 35 contándolo a él, van a ser imputadas, y luego estos 12 funcionarios por omisión de socorro. Ya la investigación que adelanta el Ministerio Público a través de la Fiscalía 19 determinará cuáles son los delitos, además de omisión de socorro, que se imputen a las personas acusadas por la muerte de este ex concejal. Es la nota del diario tal cual, detienen a 12 funcionarios por asesinato de García Sabino. 34 reclusos, dice el titular, serán imputados.
0: Ya son las 5:26 minutos de la mañana. Avanzamos, seguimos chequeando noticias e información. Revisamos también algunos de los titulares del portal Banca y Negocios, que a esta hora destaca que con recuperar el 10% de la capacidad de generación eléctrica se podrían acabar los racionamientos. Esta nota se basa en una declaración ofrecida por el ingeniero y ex diputado a la Asamblea Nacional, Elías Mata, quien aseguró que el problema de fondo de la crisis del sistema eléctrico nacional no es la falta de infraestructura, sino la masiva inoperatividad de las plantas existentes. Esto lo hemos visto ya en los últimos días, en el análisis que hemos ido haciendo con algunos expertos y la revisión de lo que se supone es la capacidad instalada del país y lo que, según las cifras que va ofreciendo el gobierno, estaría operativo. Elías Mata dijo que la crisis eléctrica que enfrenta la población, especialmente en el interior, podría tener una solución para detener los cortes eléctricos y que esta es mucho más viable de lo que se plantea oficialmente. Según él, el racionamiento actual es de 2.160 megavatios, lo que podría eliminarse por completo si se recupera tan solo una mínima fracción de la infraestructura dañada. Dijo Elías Mata, si logramos reactivar apenas el 10% de la capacidad que hoy está inoperante, estaríamos inyectando al sistema los 2.160 megavatios que hoy nos faltan. Con este esfuerzo mínimo de recuperación y mantenimiento, Venezuela alcanzaría el equilibrio energético y podríamos poner fin definitivo a los apagones programados en todo el territorio nacional, aseguró el exdiputado. Bueno, ya después la nota describe lo que hemos dicho sobre cuánto hay instalado en el país y el pico histórico que destacó el gobierno nacional la semana pasada. Creo que esto es, aunque él habla de una solución definitiva para los apagones programados, esto no sería más que pañitos de agua tibia, porque apenas medio crezca la economía y haya que prender más maquinaria y haya que aumentar la producción petrolera, pues la demanda va a seguir aumentando. La proyección, cuando tú haces proyección de crecimiento económico de un país, la demanda energética sigue aumentando. De ahí que los países desarrollados, y se señala a los países del primer mundo de ser los responsables de la mayor contaminación porque usan combustibles fósiles para generar energía, y para no hacer referencia a la represa de las Tres Gargantas de China y toda la energía que debe generar para poder tener el desarrollo que tiene. Desarrollo económico es igual a consumo de energía eléctrica. La industria funciona, las fábricas funcionan con electricidad, la explotación petrolera funciona con electricidad. Y si queremos crecer económicamente, no nos sirve mucho el 10%, es temporal. Yo no diría que es una medida definitiva, es un camino. Lo decía el experto con el que conversábamos hace algunos días, en la necesidad de primero equilibrar, esto puede ser un camino a explorar. Pero cuidado, no termine siendo un, mientras tanto, muy cortito. Si las proyecciones de crecimiento se mantienen y la intención de hacer crecer la producción petrolera, la explotación de minerales y otras actividades económicas se mantiene en el país. La nota está publicada, si usted la quiere ver, en el portal Panca y Negocios.
5: Bueno, ya está hora de la madrugada, 5:31 minutos, vamos a ir de una vez al Centro de Monitoreo Meteorológico de Radio Fe y Alegría, porque ya está nuestro compañero Rafael Eduardo González para ofrecernos los primeros datos de esta mitad de semana sobre la previsión climática. Rafa, buen día, ¿cómo estás?
6: Muy buenos días, don Héctor Escandel. Bueno, se acaba el dicho ese, cayendo y corriendo como una iguana. Chubrum, chubrum, chubrum. Saludo también para Iranía Costa. Saludo para ustedes en esta mañana al equipo técnico Juan José Francisco Fonseca, a toda la red nacional y de manera especial a toda la audiencia. Bueno, hoy se cumple ese principio tuyo de que esto está cambiante, el clima está loco, está alborotado. Estamos entrando de lleno en el ciclo de invierno. Ayer teníamos la onda tropical número 2 entrando por el oriente, activada sobre Bolívar, Amazonas, y anoche a las 8 de la noche INAMET en un boletín decidió suprimirla, eliminar a la onda tropical número 2, porque bueno, ya dejó de cumplir lo que ser una onda tropical como tal y se degradó muchísimo. Se ha ido hacia el norte, como dice Héctor, está cambiante, está previsto de que saliera hacia Colombia y ahora esa que se llamó la onda tropical número 2 se está moviendo de Apure hacia Carabobo, Aragua, También parte de Guárico, todo el centro de Guárico está con lluvia, Valle de la Pascua, las Chaguaramas, El Sombrero, está cayendo un palo de agua. La represa allí que está cerca de Chaguaramas, lloviendo. Y esta lluvia amenaza ya a los valles mirandinos en la mañana de hoy y también lloviznas hacia la ciudad capital. Posiblemente va a estar tocando el oeste de Caracas y también la zona de las playas del Sol, las playas de Aragua, las playas de Carabobo y parte también de La Guaira. Así que un giro, un rabo al cochino y agarrado hacia el norte la onda tropical número 2 convertida en tormenta tropical, mojando, refrescando, como habíamos dicho, que se iba a refrescar toda esta zona central y va a caer la temperatura porque estaba muy alta la temperatura en esta zona, las líneas eléctricas, toda esta zona que es vital para la transmisión, también se va a refrescar muchísimo con esta lluvia desde, como vemos, Ciudad Bolívar y prácticamente hasta Guanare, Guatarito, está lloviendo. También parte de Yaracuy está con lluvias, toda la vía de Valencia hacia Bejuma está bastante intensa. Ha llovido también en la madrugada, amanecer de hoy, hacia la costa oriental, en la zona de Mene Grande, Bachaquero, ahí está con lluvias, pequeñas lluvias, y el centro del lago también muy nublado y con lluvias en esta madrugada. Esta se extiende, además del centro, hacia la vía de Bernal y Santa Bárbara del Zulia. Hoy INAMED, atención compañeros, sigue con las alertas. Ayer INAMED daba una alerta para la zona de Amazonas, el estado Amazonas, y Bolívar con 80 milímetros. Hoy vuelve a repetir la plantilla un poco más beneficiosa para nosotros hacia Bolívar. Se estima esté hoy cayendo 60 milímetros de lluvia en la frontera con Amazonas y al sur de la Guayana Esequiba, en la zona de Brasil, estará cayendo 90 milímetros. Mucha, pero mucha lluvia está avanzando hacia Brasil y hacia las Guayanas. Aquí viene, esta sí es la onda tropical número 3, que también como que se va a adelantar, se tenía estimación que llegaría el sábado, pero ahí viene ya tocando Brasil y con mucha intensidad, con mucha agua para el norte y centro de Brasil. Otras condiciones, sigue el oleaje fuerte sobre el territorio nacional. Hoy el delta del Orinoco estará con 2 metros, el litoral occidental repite y también la zona insular. Se suma al oleaje fuerte el delta del Orinoco y también se incrementa todo el oleaje en el litoral oriental, que ayer estaba en 1 metro, el litoral central y el Golfo de Venezuela, todas estas playas con oleaje de 1.5. Así que el oleaje, para los que no saben nadar, para los niños, muy, pero muy peligroso, además con algunas zonas que puede tener resaca. Así que cuidado con eso, las playas del litoral central, La Guaira, con resaca, con oleaje fuerte, son las estimaciones que tenemos para hoy y mañana. Retornamos con Héctor Escandel e Irania Costa.
0: Muchísimas gracias, Rafael, por el informe a esta hora de la mañana. Vamos a seguir revisando notas a esta hora. Antes les recordamos que ustedes pueden participar con nosotros a través del 0412-691-2454. Ese es el número para la mensajería de texto. Si está fuera del país, escribe +58, que es el código internacional. Luego 412-691-2454 y nos puede escribir también a través del WhatsApp. Por favor, incluya su nombre y apellido y también el lugar desde donde nos está acompañando. Ya son las 5:37 minutos de esta mañana.
5: Vamos a abrir, Ira, el correo del Caroní, que publica hoy una nota que se titula Venezuela registra en mayo el racionamiento eléctrico más alto desde el año 2012. El día de mayor demanda, dice esta nota de 2012, Corpoelec debió restringir 2.060 megavatios. Ese número estuvo casi por alcanzarse en abril de este año, cuando se llegó a racionar más de 2.000 megavatios. Ese es el sumario de esta nota. Venezuela, dice esta publicación, que en principio es publicada por el diario El Carabobeño y retrabaja el correo del Caroní, dice: Venezuela registró en mayo el racionamiento más alto desde el año 2012 debido a la incapacidad de la Corporación Eléctrica Nacional de cubrir la demanda del país que supera los 15.000 megavatios. El ministro de Energía Eléctrica, Rolando Alcalá, precisó que la nación registró el 9 de mayo una demanda de 15.579 megavatios, la más alta de los últimos 9 años. Ese consumo está muy por encima de la oferta eléctrica que maneja la estatal, cuya máxima producción en las últimas semanas ha estado cerca de los 13.000 megavatios, según informes de la estatal conocidos por medios nacionales, como entre El Pitazo, El Carabobeño y, en este caso, El Correo del Caroní. Reportes históricos de Corpoelec, documentados por el ingeniero José Aguilar, indican que desde el año 2012 no se aplicaba un racionamiento de tanta energía para una hora de máxima demanda diaria. El día de mayor demanda del 2012, Corpoelec debió restringir 2.060 megavatios. Ese número estuvo casi por alcanzarse en abril de este año, cuando se llegó a racionar más de 2.000 megavatios, precisó el especialista en una entrevista telefónica con este medio, con El Carabobeño. Aguilar explicó que con una demanda como la reportada por el ministro, es muy probable que el racionamiento de este día en el país superó los 2.500 megavatios, el equivalente a dejar sin electricidad, por ejemplo, a todo el estado Zulia. Ni siquiera en la crisis de 2010 y 2016, dice la nota, que afectaron el embalse del Guri, se llegó a racionar esa cantidad en una hora. La nota más abajo dice que el experto advierte que la administración mantiene una opacidad en los datos de hace 5.655 días, ya que Corpoelec dejó el 17 de noviembre del 2010 de publicar la información sobre las condiciones del sistema eléctrico nacional. Sigue generando bastante reacción lo que hemos revisado del ministro en los últimos días y los datos que ofreció el ministro de Energía sobre la producción, la disponibilidad en términos de megavatios, y la realidad sobre lo que va ocurriendo en los distintos estados, en las distintas ciudades del país, pues nos van dando datos que complementan las cifras que ofreció el ministro sobre las quejas de los usuarios. En esta nota del diario El Correo del Caroní, y que como vemos retrabaja del diario El Carabobeño, a partir de la entrevista, de la declaración del ministro Rolando Alcalá, se pueden hacer algunas precisiones o algunas comparativa de datos, por ejemplo, de cuánto se pudo haber razonado en un día. Sigue el tema eléctrico en la mesa cotidiana de los venezolanos y las venezolanas.
0: Y esto, por supuesto, tiene un reflejo inmediato, directo, en las diferentes comunidades del país, en los diferentes sectores, en los diferentes estados, en las regiones, donde finalmente la gente padece las consecuencias, tanto en su vida cotidiana, en sus casas, en la vida doméstica, como en la actividad comercial, como en la actividad económica que desarrollan. Y hay autoridades locales que se involucran más o menos, que asumen más o menos responsabilidad, o depende de las circunstancias, responden ante la necesidad de que haya explicaciones y orden en medio de todo esto. Vamos con nuestro compañero Juan Nucete, que nos presenta parte del panorama que se vive también en la ciudad de Maracaibo en este tema. Adelante.
7: Nos encontramos en la ciudad de Maracaibo siguiendo por las comunidades, revisando la situación de la electricidad en la que muchos se ven envueltos, por ejemplo, en este caso del barrio Los Olivos, en el sector La Farida, donde habitantes confirman que la electricidad se les va al menos 4 a 5 horas al día. Todos los días afirman, un lugar donde, por ejemplo, tenemos 2 colegios en menos de 4 cuadras. Afirman los estudiantes que pudimos preguntar que tienen que ver casi sin luz. Los representantes comentan que deben llegar a sus casas sudados y obviamente con algunas dificultades de aprendizaje por la misma situación en la que se ven envueltos. Negocios también como los que podemos ver y vamos a escuchar a continuación deben cerrar en ocasiones temprano porque no pueden encender sus maquinarias.
8: A veces se va, por ejemplo, ahorita ya son 5 horas, ya perdemos todo mediodía. Entonces cuesta trabajar de esa manera. O sea, va a cualquier hora. Puede ser en la mañana como puede ser en la tarde. Sí, a veces perdemos el día de trabajo porque no podemos hacer más nada. Y con los colegios también están sufriendo. Bueno, a veces los hijos llegan más sudados que nada.
7: Con respecto al tema, el gobernador del estado Zulia, Luis Caldera, comentó en la inauguración del Hospital de Especialidades Pediátricas que los anuncios de las horas específicas de racionamiento corresponden al ministro Rolando Alcalá y al presidente de Corpoelec. Se limitó a comentar que por el estado Zulia se dedican al mantenimiento con camiones con cestas en transformadores para que no se liguen cortes de electricidad programados con fallas en estos transformadores.
9: Era que no se junte una suspensión de electricidad por el PAC, se junte con una falla y se aumente el número de horas sin servicio de circuitos o comunidades.
7: Es la información que tenemos el día de hoy desde Maracaibo, reportó Juan Musete para Radio Fe y Alegría Noticias.
5: Muchas gracias a nuestro compañero Juan Nucete. Esta realidad no es una exclusiva de un solo lugar en el país. Por ejemplo, vecinos de San Vicente Ferrer y Heroínas en el estado Monagas, en la ciudad de Maturín, pues están viviendo entre escasez de agua y apagones. Muchas veces, ambos están vinculados. Vamos con nuestra compañera Arangelis Gamboa. Adelante.
10: En las comunidades de San Vicente Ferrer y Heroínas de Juana, la cotidianidad se ha transformado en una lucha constante por un recurso vital. El desabastecimiento de agua potable ha sumido a los vecinos de las parroquias a vivir en incertidumbre total. La situación ha forzado a familias a realizar inversiones imprevistas en equipos de bombeo, ya que la presión en las tuberías es insuficiente para que el líquido llegue de forma natural a las viviendas.
11: Víctor López, aboquen al problema del agua, totalmente una crisis porque se genera un tipo de desgaste físico, no todos las personas pueden estar cargando agua todos los días. Aquí el problema se extiende más que todo a 2-3 meses y los vecinos mayores, por ejemplo, sufren la mayor consecuencia.
10: A la irregularidad del bombeo se le suma un factor crítico como la inestabilidad del sistema eléctrico regional. Según denuncian los afectados, la operatividad de los pozos y las bombas particulares están estrechamente ligadas al fluido eléctrico, el cual presenta interrupciones frecuentes dejando a los sectores enteros completamente secos.
12: Se va la luz, se va el agua por 3-4 horas.
10: Los habitantes piden que se ejecuten un plan de mantenimiento integral en las redes de distribución de agua potable y que se garantice la estabilidad del servicio eléctrico, que es otro problema que afecta a estas comunidades. Desde Maturín, estado Monagas, Nangelis Gamboa, Radio Fe y Alegría Noticias.
0: Muchísimas gracias, Nangeli. Son las 5:45. Bueno, reflejo del drama que se vive en distintos puntos de la geografía nacional respecto al déficit que hay con el servicio de energía eléctrica en la nación y que sobre todo espera una claridad sobre qué es lo que pasa, en qué situación nos encontramos y por cuánto tiempo más se va a padecer. Expertos opinan, exdiputados y líderes de distintos partidos opinan, pero más allá de las opiniones, la población espera información confiable que disminuya la incertidumbre, que pueda mitigar los efectos que esto causa sobre la posibilidad de planificar, de ordenar la vida y de tomar decisiones de la población para que el daño sea menor. Y por supuesto, por ejemplo, con una planificación, tal vez los trabajadores de el servicio de agua potable podrían prever y proteger también los equipos para que las consecuencias sean menores sobre este servicio o para que puedan cruzar y organizar también los cronogramas de racionamiento de agua donde se aplican, porque es cuando menos difícil de llevar un cronograma de racionamiento de agua. La gente que quiere lavar y no tiene electricidad cuando llega el agua, se le complica todo el panorama. O depende de bombas para que el fluido esté activo en las tuberías, pues cuando no hay electricidad es como si no les llegara el agua tampoco. Ahí están los reportes de nuestros compañeros, comparte esta realidad que usted también puede consultar en nuestro portal web Radio Fe y Alegría Noticias.com. Vamos a cambiar de tema, seguimos revisando parte de lo que destaca la prensa en la mañana del día de hoy, y el portal del diario La Nación incluye entre sus titulares a esta hora de la mañana que el intercambio comercial binacional bajó 17% interanual en febrero. Supongo que esto se refiere al intercambio económico con Colombia, siendo la nación de los Andes que es frontera con este país. A ver, la nota que acompaña este titular dice: durante febrero de este año, el intercambio comercial entre Venezuela y Colombia, efectivamente, totalizó 143 millones de dólares, lo que representa una reducción de 17% en comparación con el registro del mismo periodo el año pasado. Entonces marcó 174 millones de dólares, descenso que se atribuye principalmente a la coyuntura política y social que atraviesa Venezuela desde enero de este año. La información fue publicada por la Cámara de Integración Económica Venezolano-Colombiana, CAVECOL, en su página web, en la cual indica que las exportaciones de Venezuela hacia Colombia se ubicaron en 11 millones de dólares durante el mes de febrero. Estas exportaciones, señala, mantienen su enfoque en insumos industriales de bajo valor agregado, que siguen siendo la columna vertebral de las cadenas de valor regionales, como son fundición de hierro y acero, aluminio y sus manufacturas, materias plásticas y derivados y productos de la industria química. Las importaciones desde Colombia, indica la nota, alcanzaron 132 millones de dólares, con una disminución de 13% comparada con el registro de febrero del año anterior. Resultado que se explica en parte por el impulso de políticas públicas venezolanas orientadas a la sustitución de importaciones y ajustes en los regímenes legales del comercio exterior. Sin embargo, desde Colombia reafirman la posición como aliado estratégico más relevante, como el aliado estratégico más relevante bajo el concepto de nearshoring o comercio entre zonas cercanas por sus ventajas competitivas. En este periodo destacaron rubros de alto valor añadido, como materias plásticas transformadas, combustibles y aceites minerales. También aceites esenciales como perfumería y cosmética. Destaca también la nota la importación desde Colombia de equipos de grabación, sonido y video, así como confiterías varias. La nota luego es más amplia, pero me impresiona sobre todo la diferencia. De Venezuela para Colombia exportamos 11 millones de dólares, pero nos trajimos más de 130. Sin duda, el comercio favorece ampliamente a Colombia y seguimos siendo dependientes. Es más lo que necesitamos que lo que podemos ofrecer, al menos en los números netos que destaca esta publicación. Yo quisiera pensar que la disminución del 17% es solo en lo que tuvimos que traer de afuera y logramos producirlo dentro y ofrecerlo a precios competitivos y ganamos espacio en el mercado. Eso no lo detalla la nota, por cierto. Solo hace la comparación de la cifra global: 174 millones de dólares el año pasado a 143 millones este año. Ya hay una disminución sin duda, pero no indica si la disminución fue mayor en las exportaciones o en las importaciones. Y repito, porque si esa disminución es total en lo que trajimos de afuera, aunque no haya crecido lo que ofrecemos, quisiera pensar o quisiera tener el cruce para saber si dejamos de importar porque lo estamos produciendo nosotros y realmente hay sustitución de importaciones, o porque simplemente no hubo capacidad para comprarlo, porque tampoco había capacidad interna para consumirlo, porque el poder adquisitivo de los venezolanos está mermado. Hay datos que ojalá fueran datos abiertos, públicos y acompañados con los análisis también del resto de los indicadores económicos para poder interpretar con más amplitud y con más exactitud qué significa esto de una disminución del 17% del comercio binacional entre Venezuela y Colombia en febrero de este año. La nota igualmente está publicada en el portal del diario La Nación.
5: A esta hora hay una nota, sigue el tema, yo no sé si es un tema que genera polémica, no sé si es un tema que genera chanza, no sé si es un tema ira que genera risa, no sé si es de entretenimiento, pero sigue el tema del presidente de los Estados Unidos, Donald Trump, con su insistencia en Venezuela y ser el Estado 51. El diario Versión Final publica una nota esta mañana que dice: Trump publica imagen del mapa de Venezuela pintado con bandera de Estados Unidos como el Estado 51. El sumario de esta nota dice: la imagen muestra el territorio venezolano cubierto con la bandera estadounidense, mientras los países vecinos aparecen en color gris. La publicación fue difundida mientras Trump viajaba a China para participar en una cumbre internacional de alto nivel. Se le espera el día de hoy en China a Donald Trump, se va a reunir en Beijing con Xi Jinping, esa pudiera ser la noticia. Sin embargo, la noticia es que el presidente Donald Trump volvió a generar polémica este martes tras publicar en redes sociales la imagen de Venezuela presentada como el 51 estado de los Estados Unidos, sin añadir texto adicional más allá del lema incorporado en el mapa. La imagen muestra el territorio venezolano, repito, cubierto con la bandera estadounidense. El mensaje se produjo apenas un día después de que la presidenta encargada de Venezuela, Delcy Rodríguez, rechazara públicamente la posibilidad de que el país, nuestro país, se convierta en un estado de los Estados Unidos. Eso nunca habría sido considerado, dijo Rodríguez durante declaraciones ofrecidas desde La Haya, en los Países Bajos, donde asistió en defensa de la soberanía e independencia de Venezuela. Participó en el espacio sobre el Esequibo y allí insistió en la defensa de la soberanía nacional. Trump había asegurado el lunes, en conversación con la cadena Fox, con Fox News, que estaba considerando seriamente iniciar un proceso para convertir a Venezuela en el Estado 51 de los Estados Unidos. Según el mandatario, la nación posee enormes reservas petroleras valoradas por él en unos 40 billones de dólares, además de afirmar que Venezuela ama a Trump. Por eso te digo, Ira, no sé si es información, si es el momento de recreación, si es en serio, pero bueno, diario Versión Final lo publica, lo toma como una noticia seria, y no solo el diario Versión Final, yo diría que todos los medios de comunicación en el mundo lo han tomado de esta manera, porque aparece esta misma nota publicada en la BBC, publicada en la CNN, publicada en la mayoría de los medios internacionales grandes vinculados a los temas de política y de seguimiento de la situación de Donald Trump, que repito, ojalá la noticia fuera que hoy va camino a China a reunirse con Xi Jinping para, entre otras cosas, hablar sobre las guerras, sobre el Estrecho de Hormuz, sobre la posibilidad de llevar la paz con dos países potencias que lo son y de generar mecanismos multilaterales para el entendimiento. Pero, por ahora, Trump publica el mapa de Venezuela con la bandera de los Estados Unidos y asumiendo que es el Estado, o que quiere ser el Estado 51 de la Unión Americana.
0: Creo que la noticia más importante a nivel global sigue siendo su visita a China y la reunión con Xi Jinping y los acuerdos a los que puedan llegar para el ecosistema, para la geopolítica mundial, la intervención de China, que se ha ofrecido como mediador en la guerra de Medio Oriente, y conocidas las tensiones que han aumentado entre China y Taiwán en las últimas semanas, en los últimos tiempos, y considerando la actitud de Vladimir Putin sobre Ucrania y la de Donald Trump Israel sobre sobre Irán, y luego de Irán sobre otras naciones de Medio Oriente, creo que el mundo no quiere correr el riesgo de que Xi Jinping asuma la misma actitud con Taiwán y lo que eso puede implicar. Así que creo que las tensiones del mundo van a estar centradas allí, sobre todo por las implicaciones que esto tiene para la geopolítica mundial, considerando lo que Francia también está impulsando en la posibilidad de que la OTAN también tenga una participación, luego de que han dicho reiteradas veces que no. Para mí, esa es la noticia mundial. Sin embargo, yo, lejos de considerar que sea posibilidad, un chiste lo que ha dicho Donald Trump, yo creo que es una amenaza. Aunque no lo titulen con que Donald Trump amenaza con anexar a Venezuela a Estados Unidos, y luego los análisis si es posible legalmente o no legalmente, bueno, no importó qué dijo el resto del mundo en su accionar bombardeando y matando gente primero y preguntando después en el Caribe todo el tiempo que estuvo desde el año pasado. No ha pedido permiso para bombardear los espacios que ha hecho, incluido Venezuela, en enero, más allá de las opiniones que pueda tener cada quien sobre las consecuencias y las motivaciones sobre ese hecho. Lo cierto es que no ha pedido permiso para hacer nada de lo que ha hecho en los últimos meses, ni para tratar a los migrantes como los ha tratado en el espacio geográfico de los Estados Unidos. Así que yo no creo que sea una tontería, es una amenaza. Una amenaza que debería ser rechazada, no solamente por la presidenta encargada, sino por cualquier venezolano. Pero bueno, cuando hay simpatías y antipatías políticas, a veces se subestiman algunas cosas y se titubean las posturas para favorecer esas simpatías o antipatías. Y se nos olvida que no tenemos ni idea de qué significa perder realmente nuestra soberanía. No creo, repito, al menos personalmente, que sea un mero chiste. Habría que dejar claras las posturas al respecto. Son las 5:59 minutos de la mañana. Nosotros tenemos que hacer una pausa, pero enseguida regresamos con más. No se vayan.
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13: Himno de la República Bolivariana de Venezuela. 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
1: Jesús sentía la inminencia de su final. Habían pasado muchas cosas y no era difícil imaginar el desenlace. Le transmite a sus discípulos esa angustia de que todavía tenía mucho que decirle. Por eso les anuncia que vendrá el Espíritu de la verdad. Ha pasado mucho tiempo desde entonces y el Espíritu ha estado entre nosotros, aunque muchas veces no lo reconozcamos. La verdad es infinita, siempre hay algo más, es inabarcable. Pero a lo largo de la historia, a través de muchos que hemos conocido como santos, hemos ido aprendiendo maneras para encontrar la verdad en cada momento y circunstancia. Necesitamos de esa guía para llegar a la verdad. Esos predecesores nos han ido mostrando formas y maneras de llegar a él, pero todas pasan por entender que no es automático. Necesitamos reservar un tiempo y espacio para hacerlo y aprender, que solo se hace practicando. Nos ha ido dando las claves: oración contemplativa, meditación, lectura orante, silencio interior. Es la única manera para encontrarnos con Dios. Decídete a empezar para que él pueda comunicarse contigo y darte todo el amor que tiene. ¿No será eso la máxima felicidad?
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0: tal, amigas y amigos de Radio Fe y Alegría? Buenos días, muy buenos días. Son las 6:05 de la mañana de este día. Hoy es miércoles 13 de mayo de 2026. Llegamos a la media mitad del centro de esta semana y aquí estamos como todos los días acompañándole Héctor Escandelli, esta servidora Iraní Acosta, junto a todo el equipo de la Red Nacional de Radio Fe y Alegría, ya iniciando esta tercera hora de Primera Mano con transmisión que hacemos en vivo y en directo para todo el país a través de las más de 20 emisoras distribuidas a lo largo y ancho del territorio nacional y para todo el planeta Tierra a través de internet con una señal en nuestro canal en YouTube, Fe y Alegría Media, por donde ustedes pueden vernos y escucharnos desde donde quiera que se encuentren, a través de su celular, a través de su tablet, a través de su laptop, de su computadora de escritorio o de su televisor, de su Smart TV. Ponen ahí en YouTube Fe y Alegría Media y les aparece nuestro canal con esta transmisión que hacemos diariamente desde las 5 de la madrugada. Son las 6:06.
1: Y recuerden que estamos transmitiendo a través de Fe y Alegría Media, donde les pedimos que se suscriban a nuestro canal, que le den me gusta, que compartan el enlace. Así nos ayuda a llegar a más audiencias cada día. En la caja de comentarios de YouTube nos puede dejar sus mensajes, como lo van haciendo ya las personas que habitualmente encienden la pantalla para acompañarnos en De Primera Mano. 0412-691-2454 es el punto de contacto para la mensajería de texto y la mensajería de WhatsApp. Si está fuera de Venezuela, recuerde +58 es nuestro código. Allí puede enviar sus mensajes, marcando bien el número con el código, se asegura que llegue a buen destino. Los mensajes, tanto de texto, de WhatsApp, los de la caja de comentarios de YouTube, los vamos leyendo durante el programa cada día. Son las 6:07.
0: Vamos a revisar a esta hora mensajería de texto que llega por nuestro número telefónico, mensajes que también llegan a través del chat de la transmisión en vivo en nuestro canal en YouTube, mensajes que ustedes van

0: 13 de mayo, pero en el año 1917, en Cova de Iria, esto es en Portugal, la Virgen de Fátima se le apareció a tres pastores, a tres pastorcitos. Fue la primera de seis apariciones consecutivas, del 13 de mayo de 1917 al 13 de octubre de ese mismo año, hace 109 años. Por eso celebramos hoy el Día de la Virgen de Fátima, patrona de Portugal, protagonista de una de las procesiones más grandes del mundo, junto a la de la Virgen de Guadalupe y junto a la de la Virgen de la Pastora en Venezuela. También un día como hoy, 13 de mayo, pero en 1981, en la Plaza de San Pedro, en el Vaticano, en Italia, el Papa Juan Pablo II sufrió un atentado, del cual sobrevivió milagrosamente. Hace 45 años fue esto. Cada 13 de mayo es Día de la Virgen de Fátima, nos escribe y nos recuerda José Arias.
1: Bueno, la Virgen de Fátima, es impresionante ese monumento. Más mensajes que nos van llegando en nuestro canal en YouTube, en Fe y Alegría Media. Por aquí nos dicen: me vine a YouTube para saludarlos, los voy escuchando en la radio de mi carro. Saludos y bendiciones desde Maracaibo, en la curva de Molina, Gabriel Arturo Chávez. También Antonio Marcano: muy buenos días a mis amigos de Primera Mano, los saludo desde el Tigre y no me los pierdo ni un día, se les aprecia mucho, dice por acá Antonio Marcano. Rosa Carrullo: buenos días, qué buen trabajo, los felicito desde San Francisco. José Soto, también Julio Vargas, dice: buenos días, Iraní, para tus compañeros, estas lluvias son las que están, este mensaje, limpiando a toda Venezuela. Otro mensaje, es un mensaje larguísimo. Tengo que ordenarlo bien, pero en todo caso, Julio Vargas es quien nos escribe también en nuestro canal en YouTube sobre lo que va ocurriendo en nuestro país con las lluvias. Se las atribuye a la limpieza celestial. Así lo pudiésemos resumir, el mensaje de Julio Vargas.
0: Hay más mensajes que van llegando a esta hora. Dicen también: buenos días. Si usamos la energía eléctrica con más conciencia, seguro estoy que se recupera más del 10%. No puede ser que a plena luz del día veamos bombillos encendidos, entre otros aparatos. Hace falta inversión y conciencia, dice Alfonso Linares, desde la parroquia Chiquinquirá de Maracaibo. Son muchos más los aparatos encendidos inmediatamente. Los bombillos es solo un ejemplo, dice el señor Alfonso Linares. Voy a discrepar, señor Alfonso. Ojalá fuera solo un tema de conciencia. Ojalá fuera solo eso. Eso yo no dudo que haya que seguir cultivándolo, pero dudo mucho que porque la gente apague algunos bombillos y apague algunos aparatos que está utilizando de manera intermitente, pues se vaya a resolver el tema. Yo particularmente no acepto que me echen la culpa a mí de que haya racionamiento eléctrico, lo siento. O sea, el Estado tiene que prever la proyección de consumo y no es a través de la privación de un servicio que se resuelve. Hay otras formas de generar incentivos para evitar el consumo. Héctor, por ejemplo, en España, para evitar pagar una alta facturación, va pasando por los pasillos de su casa apagando luces.
1: Ayer apagué la luz del estudio.
0: Estando al aire, vino y se apagó la luz. Yo no sé cómo ustedes lo podían ver, los que están por YouTube, pero bueno. En Venezuela no se paga este servicio, se considera un subsidio, pero a cuenta de que no se paga, entonces no los apagan. Yo preferiría tener que ahorrar energía eléctrica para ahorrarme también dinero. Y también por conciencia, pero que no me la pagaran cuando te necesito las horas de descanso o cuando voy a poner la lavadora a andar porque hay que lavar la ropa. No podemos generalizar. Seguramente hay uso inconsciente en algunos espacios, yo no voy a discutir eso, pero no es así que se resuelve. Hay que recuperar el sistema eléctrico nacional. Menos del 50%, para no decir menos del 40%, está operativo. Hay un montón de trabajo por hacer. 6 de la mañana.

0: 13 minutos.
1: Más mensajes. Bendito miércoles. La reforma de la ley del TSJ, que sea para bien, mas no para cambiar el poder. Todos los jueces tienen que ser sustituidos e igual los presidentes de los circuitos. Las decisiones siempre vienen de una sola persona y los pobres son condenados, escribe Omar Espitia. Bueno, no sé cuál es el protocolo, no sé cuál es el reglamento, no sé si al aprobar la ley, cambiar la ley, automáticamente tengan que sustituir a todos. Yo creo que no, me parecería que eso es inviable, pero seguramente que se demanda, como han dicho nuestros entrevistados, concursos públicos para acceder y para llegar a los cargos. La carrera judicial, lo explicaba muy bien Ali Daniels el otro día, ¿no? No hay tantos jueces en Venezuela como para poder hacer una selección correcta, una selección por méritos, por estudio, por currículum, ¿no? Por hoja de vida, y que la justicia precisamente sea independiente, sea imparcial, a partir de que un grupo de personas que sea preparado para ello tenga la capacidad de impartirla, como lo establecen los estatutos, como lo establecen las leyes. Esta última reforma del TSJ, al menos, va cambiando algunos temas de estructura organizativa. Por ejemplo, en las salas plenas del Tribunal Supremo, en vez de tener 3, van a tener 5 magistrados, la sala plena va a tener 7, pero no leí ningún artículo que se iban a cambiar los jueces de los circuitos judiciales, ni nada por el estilo, al menos no por ahora.
0: La sala plena pasa a tener 32 magistrados. Es la sala constitucional la que pasa a 7, y luego las subsalas las que pasan a tener 5 magistrados. Pero esto no es una modificación que es novedosa. Ese fue la organización que tuvimos durante 18 años, hasta el 2022. Y ahí coincidiré con el doctor Juan Berríos, que también lo entrevistamos en este espacio. El problema no es la ley, el problema no es la estructura que está planteada en la ley. El problema es que no se cumple. El problema es que no se cumple lo que está planteado. El último informe conocido públicamente, porque no se conocen los datos tampoco, refería a más de 80% de jueces provisionales o provisorios, jueces que pueden ser removidos a dedo, porque son nombrados a dedo, porque son temporales. Se supone que esa designación temporal está para cubrir una vacante un ratito, mientras se nombra al titular. Pero ahí el planteamiento que han hecho los especialistas, como los que hemos conversado, va de nuevo a la carrera judicial. Aquí hablan en la reforma de la dependencia jerárquica, organizativa, de la escuela de la magistratura, de la sala plena. Pero hasta que no se abran los concursos de oposición y puedan presentarse credenciales y la gente pueda hacer carrera judicial, pues no se resuelve el tema de la designación de los jueces, que además el sistema de justicia, lo explicaba en detalle Juan Berríos, no es solamente los tribunales, incluye el servicio penitenciario, incluye al Ministerio Público, incluye a la Defensoría del Pueblo, y habría que revisar por el establecimiento de responsabilidad. Ayer lo explicaba muy ampliamente Beatriz Borges en la entrevista que hacíamos a la luz del caso de Víctor Hugo Quero Navas, que pone en evidencia cómo hay un montón de elementos que interactúan entre sí y que crean un sistema que no garantiza acceso a la justicia, que no garantiza Estado de Derecho. Hoy leíamos más temprano que van a ser imputados, ¿cuántos privados de libertad por el caso del exconcejal en Anaco? 35, decía la nota.
1: 34.
0: 34. Y dos con funcionarios.
1: Con él eran 35 en una misma celda.
0: Y van a ser imputados todos. Van a ser imputados todos.
1: Todos van a ser imputados.
0: O sea, todos mataron al exconcejal. 34 personas. Pero
1: no quiero hacer un chiste del caso, pero imagínate 34 personas, como si, no sé, no quiero ni decirlo.
0: No lo digas,
1: mataron a pellizcos, pues, o para sea, que sean no, 34 personas.
0: Bueno, suponte que las 34 participaron de alguna forma, algunos materialmente, otros intelectualmente, otros por complicidad. Claro, está bien, puedes tener las imputaciones, pero el asunto es que de esas 35 personas, la que falleció y las otras 34, hay gente que es responsable. Hay una cadena de mando, de custodia. ¿Quién es responsable? ¿Cómo
1: no
0: es que
1: esos 12 policías, además, que estaban en esa comisaría ese día?
0: Muy bien. ¿Y quién es responsable de esos policías?
1: Exactamente.
0: ¿Cómo es que tienes 35 personas en una celda? Luego hay hacinamiento. ¿Quién era responsable de sentenciarlos, de llevarlos a audiencia, de seguir? O sea, no puedes reducir el tema a el último involucrado. Si no revisas toda la estructura y reformas toda la estructura, la posibilidad de que se repita existe. Y de eso se trata. Y lo decíamos ayer en la conversación con Beatriz Borja. Tenemos el caso del capitán Rafael Acosta Arévalo, muerto, torturado, ni siquiera terminó de presentarse en la audiencia porque falleció. Se imputó y se condenó a dos funcionarios de la DIGESIN por ese caso. Muy bien, pero se te repitió. Se sigue repitiendo. Porque solo los funcionarios, ¿quiénes eran responsables de hacer seguimiento a los funcionarios? ¿Bajo qué órdenes estaba? ¿Quién más participa? Es decir, no es tan sencillo en el caso de Víctor Hugo, que era Nava, ¿cómo ocultas información tanto tiempo? Tiene que participar un montón de gente. Entonces, si tú no revisas todo, y reformas lo que haya que reformar para que eso funcione, pues puedes cambiar 1, 2, 3, 4, 5 artículos de la ley que si no se implementan, pues no hay mayor cambio. No puedo tener tanta fe en que solo el cambio de los artículos sea suficiente. Ojalá la comisión, porque se creó una comisión, entiendo, para la reforma del sistema judicial tenga algo más que decir y algo más que hacer en este tema. Ojalá pudiese haber apoyo internacional y acompañamiento también en este asunto para que haya mayor independencia. 6:20 minutos de la mañana. Buenos días, Iraní, Héctor, grupo. Soy Rafael Aguilar desde Puerto Ayacucho, siempre en sintonía. También envía sus saludos, por cierto, Jonás Parra, en sintonía desde temprano con su esposa Albe Martínez a través de TuneIn Radio.
1: Bueno, a esta hora, Ira, toca mirar la información del deporte. Está listo, está preparado nuestro compañero Juan David Lucete. Desde las gradas está Juan a esta hora de la mañana y como cada día para contarnos lo más relevante del mundo del deporte, vinculado siempre con los nuestros. Juan, buen día, ¿cómo andas?
2: Buen día, Héctor, buen día, Iraní, buen día a todos los que nos escuchan a esta hora de la mañana. Comenzamos, como siempre, con la información deportiva en el país. Ayer tuvimos fútbol, tuvimos doble juego. Deportivo Táchira y Metropolitanos empataron en San Cristóbal 1-1, gol de Rodrigo Pollero por el Táchira al minuto 51 y el empate llegó por Agustín Bianciotti al minuto 63. UCB y Deportivo La Guaira también empataron 1-1 en el Olímpico de la UCB. Juan Camilo Zapata por UCB a 52 y La Guaira empató en extremis al final en el minuto 90+4. Tenemos hasta ahora una fase final repleta de empates en la Liga Fútbol. También lo tuvimos en las primeras dos jornadas. Para hoy, para cerrar esta fecha 3 de la fase final, tenemos Carabobo versus Estudiantes en Valencia a las 7:00 p.m. y Puerto Cabello versus Portuguesa a las 7:30. Por cierto, ya también se dio a conocer la noticia, se oficializó la renovación de Alberto Peñaranda con el Deportivo Táchira hasta diciembre de 2027. Una noticia sorprendente porque no estamos acostumbrados, creo, por este lado del continente, a ver estas renovaciones, sobre todo de nombres como Alberto Peñaranda, y por este tiempo, que es considerablemente, en comparación a los contratos que solemos ver, es extenso. Estamos hablando de que ya tiene contrato por más de un año con el Deportivo Táchira, o al menos no saldrá libre por ese tiempo Alberto Peñaranda. En otras noticias, cerramos el fútbol porque ayer el ciclista venezolano por Luis Aguilar tuvo una destacada actuación el día martes para finalizar en el segundo lugar de la cuarta etapa del Giro de Italia 2026. Entonces también tenemos buena representación ahí en el ciclismo. En MLB tuvimos buena participación porque Salvador Pérez e Ildemaro Vargas se fueron para la calle, respectivamente. Salvador con los Royals e Ildemaro con los D-backs dieron jonrón ayer. También Yoendrick Piñango en su vuelta, en su regreso a Grandes Ligas, luego de que fue bajado a AAA esta misma semana. Y regresó a MLB, ayer dio doble con par de impulsadas en este regreso. También se dio a conocer por parte del manager del conjunto de Bravos Atlanta, Walt Weiss, que Ronald Acuña tardará un poco más tiempo en su regreso de la lesión. y que al final de esta semana ofrecerían una nueva actualización de su lesión. Por cierto, también se dio a conocer que el día de mañana tenemos duelo de abridores en el juego entre los Medias Rojas de Boston y los Phillies de Filadelfia. Jesús Luzardo y Rangel Suárez se enfrentarán el día de mañana y estaremos muy pendientes entonces de lo que puedan hacer ellos dos. Son entonces las noticias que revisamos por el día de hoy. Continuaremos mañana y el resto de la semana informándoles de lo que suceda en el escenario deportivo venezolano.
1: Bueno, muchas gracias, Juan. Bueno, Peñaranda, que se quede quieto, se está quieto, ¿no? Creo que es el único equipo con el que ha pegado, el pobre Peñaranda, chico. Bueno, qué bueno, que le siga yendo bien con el Táchira.
0: Ya son las 6:24 de esta mañana. Siguen llegando mensajes de texto a esta hora por el 0412-691-2454, que es el número telefónico que tienen a disposición para participar con nosotros a esta hora de la mañana. Buenos días, apreciados comunicadores, los reyes de la noticia. No tenemos agua y el calor está, vamos a decir, bravo. No es lo que dice el mensaje, pero vamos a decir bravo.
1: Arre, perdón, bravo, bravo, bravo.
0: Bendiciones a mi querida Venezuela, desde el sector Don Bosco, parroquia Olegario Villalobos de Maracaibo, escribe el popular Parrita. Está bravo el calor. Y no tienen agua.
1: Puedo decir?
0: No se pueden refrescar con agüita. Y bueno, y los racionamientos eléctricos tampoco ayudan.
1: Por aquí dicen, saludos cordiales. Hace 25 años que estamos escuchando de reformas judiciales y aumento o disminución de la cantidad de magistrados y la situación jurídica sigue en caída libre, de mal en peor.
0: Muy buenos días, muchachos. Por acá Luis Rondón desde La Matancera, pero les escribo desde el Caminito Viejo de Guarenas, reportando que desde medianoche está lloviendo en la zona. Ya está pasando apenas a esta hora. Saludos desde la Gran Caracas, escribe Luis Rondón, desde el Caminito de Guarenas, donde vive la novia mía. Así que se relacionó.
1: Así dice, creo que así dice la novia mía. A ver, buen día. Valor del dólar y del euro, Banco Central de Venezuela, para hoy: 508,60 y 596,60, respectivamente, dice el mensaje. De Ernesto Castellanos, el dólar subió 3,69 y el euro subió 1,55. El año pasado, para esta fecha, el valor del dólar fue de 93,06 y el del euro es de 103,47. Me da risa, pero es una tragedia, es una tragicomedia, porque de 93 a 508, de 103 a 596 en un año. Bueno, es la referencia del indicador económico de la divisa que más se utiliza o de las que más se utilizan como referencia en el país, el euro y el dólar. El dólar y el euro, repito, para hoy, según el mensaje de Ernesto Castellanos, con la data del Banco Central de Venezuela, 508,60 y 596,60.
0: Buenos días, dicen por aquí, full sintonía por la salud mental. Es mejor que no sepan la verdad por lo cual el servicio eléctrico a nivel nacional sigue fallando en suministros, dice Juanchón desde Buenos Aires, al tiempo que comparte con nosotros su captura de pantalla diciéndonos que están a 8 grados centígrados. Bueno, por salud mental yo no sé si nos interesa saber por qué, pero si nos interesa saber por cuánto.
1: Por logística me interesaría saber.
0: Y por salud claro. Mental. ¿Cuándo se va a ir y cuándo va a volver? ¿Cómo nos vamos a organizar? Por salud mental, la gente necesita saberlo. ¿Cuánto tiempo más se va a prolongar la situación? ¿Cuál es la situación real? ¿Y cómo nos vamos a organizar para enfrentar esta situación? Por salud mental, deberíamos saber.
1: Bueno, otro mensaje que nos llega por acá, nos dicen, a ver, ¿dónde está el mensaje? Hola, Iraní, Hospital Universitario, ayuda, SOS, por favor, denunciar. Manuel Briceño, emergencia pediátrica, dañado el aire acondicionado y el tomógrafo ubicado en la medicina nuclear. Ojo pelado, doctora Luzmeli Caldera Morales, Autoridad Única de Salud del Estado Zulia. Soluciones, Blanca Yapa, invoca Manuel Briceño, el plan Cayapa para el Hospital Universitario de Maracaibo, que como dice su mensaje, su denuncia, está dañado el aire acondicionado de la emergencia pediátrica, el tomógrafo de esta área también estaría dañado, el tomógrafo ubicado en medicina nuclear estaría dañado. Bueno, es una denuncia recurrente, la de los espacios que tienen fallas en el Hospital Universitario de Maracaibo.
0: Ajá, Iraní, limpiaron las alcantarillas de la avenida Miranda, falta las transversales, alcalde Lisandro Solórzano, de San Fernando de Apure, dice el señor Julio Rangel.
1: Buenos días, saludos de primera mano, licenciada Iraní, pero en cuanto al comercio binacional con la hermana república, no mencionan el contrabando de extracción de materiales estratégicos. Eso supera todas las cifras conocidas en millones de dólares, afecta el PIB, envía José Coronado, avenida 19 Los Aticos. ¿Cuál será esa cifra? Ahí la nota del diario La Nación, pues, está sobre la data oficial de intercambio comercial, entre otras cosas. Tendríamos que tener un dato, ¿no? Un dato, una, en Colombia los datos son públicos.
0: Esta es del CABECOM, de la Cámara de Comercio Binacional.
1: También, y se pudiera ver exactamente.
0: Pero de lo no decir, legal, pues no.
1: Que la cifra supera los conocidos en millones de dólares, eso es demasiado. Entonces, no sé si este mensaje así amerite una precisión mayor sobre el dato que estamos hablando de material estratégico, cuál, en qué momento ocurrió y cuánto estaba evaluado, cómo se lo llevaron, quién se lo llevó, para qué se lo llevan, cómo lo transforman, por qué sale. Creo que hay muchas preguntas sobre los temas de contrabando o extracción, como dice el mensaje de José Coronado, de materiales estratégicos.
0: Son las 6:30 a.m. Son mensajes que siguen llegando por el 0412-691-2454. Es momento de regresar al Centro de Monitoreo Meteorológico de Radio Fe y Alegría, donde nuestro compañero Rafael Eduardo González está listo para seguir compartiendo con nosotros datos de las condiciones del clima que nos acompaña este miércoles 13 de mayo de 2026. Me quedó una duda, Rafa, con tu intervención anterior. Si una onda tropical se degrada y es eliminada, ¿se regresa al conteo o igual continuamos? La siguiente es la 3 y no la 2, no la sustituye. Te escuchamos, Rafa, buenos días.
3: Muy buenos días, estimada licenciada. Buena pregunta. Continuamos. Para atrás ni para coger impulso en el caso del clima. Ya después que se enumera, se queda, pero se queda en la historia que, bueno, se degradó y ya no culminó el ciclo. Aunque caminó un poquito desde el Atlántico, no sé por qué la degradan, pero caminó desde el Atlántico hasta el territorio nacional. Pero bueno, ya está fuera del rango, y viene ahora la onda tropical número 3, que es la que está generando alertas, alarmas, y también hace pocos minutos estábamos analizando la situación hacia Guárico, al norte de Guárico, ha comenzado a llover intensamente, está lloviendo al sur de San Juan de los Morros, posiblemente va a caer un buen palo de agua en San Juan de los Morros, así que atentos, está lloviendo hacia San Sebastián, a toda la bajada de Aragua hacia Guárico, Ortiz, toda esta zona con mucha lluvia, y esta avanza hacia el lago de Valencia, hacia la zona de Huigüe, esta parte sur del lago de Valencia va a estar con fuertes aguaceros. Allí tenemos el Yuma, todas estas poblaciones, otras interesantes que van a estar alteradas por esta zona de lluvias. Bueno, también Iname hace pocos minutos genera alertas hacia el lago de Maracaibo. Estamos viendo en el satélite, decíamos anteriormente en el anterior boletín que estaba lloviendo hacia Bachaquero, Mene Grande y posiblemente hacia la subida a Trujillo. Iname dice que pendientes se observan áreas nubladas con selvas convectivas de rápida evolución que propician lluvias o chubascos de intensidad variable y descargas eléctricas en Táchira, Mérida, Trujillo, sur del Zulia, oeste de Apure y Barinas. Son condiciones meteorológicas que se estima continúen todo el día de hoy. También sigue lloviendo, comienza a llover en San Carlos del Estado, Cojedes. Pendientes también la región capital porque avanza hacia el oeste de Miranda, lluvias igualmente la frontera con Maracay hacia la zona de La Victoria, la vía, la carretera autopista la regional del centro estará con lluvias a media mañana, así que siempre atentos, esta vía es muy peligrosa y de alta velocidad. Retornamos a los estudios con Irani y Héctor Escandera. Adelante, compañeros.
1: Bueno, ya vamos por la número 3. Yo aquí saqué un papelito para anotar, ¿no? ¿Cuántas? Para que el año que viene no se me olvide cuántas fueron las ondas tropicales del 2020.
0: Ahora viene y se le pierde. Ahora viene y se le pierde.
1: Me quedé como en 53 y ya no eran ondas tropicales, sino que era una tromba, un huracán, una cosa que se transformaba. Si voy a anotar las ondas tropicales.
0: Ahorita va y se le pierde el papelito.
1: No, se va a perder. Además, lo voy a anotar, 13 de mayo del 2027, si Dios lo permite, y estamos aquí, voy a decir, Rafa, el año pasado tuvimos tanto.
3: Puedes usar la inteligencia artificial. Para que
1: No. Déjame mi papelito y déjame mi bolígrafo. Déjame quieto.
0: Déjalo a lo antiguo. No, para esas cosas prefiere confiar en sí mismo.
1: Sí.
0: Bueno, muchas gracias, Rafael, por el informe, siempre completo a esta hora de la mañana, 6:34. Les recordamos, 0412-691-2454, ese es el número telefónico para participar a través de mensajería de texto en este espacio. Por favor, incluyan su nombre y apellido y también el lugar desde donde nos acompañan. Desde, con gusto, pues, si ustedes utilizan un lenguaje adecuado, siempre respetuoso con ustedes, con nosotros, con el resto de la audiencia, con gusto compartiremos sus mensajes. Recuerden incluir, repito, nombre y apellido y el lugar desde donde nos acompañan, sea por mensajería de texto o por WhatsApp. Ya son las 6:35 de la mañana.
1: Bueno, y a esta hora vamos a seguir revisando noticias que se generan en los distintos medios, en los distintos portales de nuestro país y del mundo. Hay un hecho que es lo del hantavirus, ¿no? Lo del hantavirus sigue presente en la prensa internacional. La BBC Mundo publicaba en las últimas horas de estos tres casos, un caso en los Estados Unidos, un caso en Francia, un caso en España. Casos de hantavirus con síntomas, gente que está con una sintomatología, está presentando fiebre, está presentando dificultades respiratorias. Mientras tanto, el cerco epidemiológico se mantiene en los lugares. Se precisó ayer, por ejemplo, en España, el Ministerio de Salud dijo que iban a hacer de manera recurrente pruebas PCR a los pacientes y que si esas pruebas iban dando negativo, les iban a permitir visitas en el Hospital Gómez Ulla de Madrid, el hospital militar donde se encuentran guardando la cuarentena. En los otros casos, en los otros lugares, hemos conocido que las personas están guardando la cuarentena de manera voluntaria en sus hogares, salvo aquellas que presentan síntomas. En total, estaríamos hablando de 11 casos de hantavirus, 11 casos, y tres personas fallecidas, que son las mismas, el matrimonio que iba en el crucero. Y luego de estos 11 casos son los que se han ido detectando, incluso del crucero y quienes viajaron en aquel avión desde Sudáfrica hasta los Países Bajos, donde iba esta mujer o donde casi viaja esta mujer que luego murió, que fue la segunda persona fallecida por el hantavirus. La OMS, las autoridades sanitarias de los países han insistido en que estamos lejos de todavía de una emergencia o de un brote mayor. España dio por cerrado el operativo de repatriación, lo decíamos ayer, y por ahora seguimos pendientes es con los datos de los casos positivos y los cercos epidemiológicos que se van generando en cada uno de los lugares, en cada uno de los países. Por ahora, 11 casos confirmados desde el inicio y 3 personas fallecidas. Eso es lo que hay con el hantavirus para mantenernos informados, pero con la plena calma y certeza de que el nivel es este. No hay ni riesgo de pandemia, lo ha dicho la OMS, y mucho menos, han dicho en las últimas horas, de un brote mayor. Ya son las 6:38.
0: Bueno, y a esta hora de la mañana, 6:38, retomamos un tema del que venimos hablando desde temprano, incluso desde hace varios programas, que tiene que ver con la posibilidad de desarrollo económico y la realidad que estamos viviendo. Vamos, sobre todo con el Sistema Eléctrico Nacional. Vamos a dar la bienvenida para eso a nuestro invitado del día de hoy, Paul Márquez, quien es presidente de Fedecámaras en el estado Zulia y con quien queremos conversar para conocer también cómo van mirando desde el sector empresarial todo este asunto de la energía eléctrica, toda vez que además el ministro aseguró cuando se emitió este comunicado que decía que tuvimos un pico de consumo a principio de este mes, el 7 de mayo, tenía que ver con que había muchas más industrias operativas, que había crecimiento económico y por eso hubo más consumo de energía eléctrica. Paul Márquez, bienvenido, buenos días.
4: Buenos días, bueno, gracias por la oportunidad y aquí estamos atentos a conversar con ustedes.
0: Bueno, la pregunta es bastante obvia. ¿Cuántas empresas se reactivaron o cuánta maquinaria lograron encender en estos últimos meses para aportar el crecimiento económico, para entender un poco las cifras que da el ministro y la responsabilidad que a esto atribuye el aumento en el consumo de energía eléctrica? ¿Cómo lo están mirando ustedes?
4: Sí, bueno, mira, en estos primeros meses la expectativa se ha enfocado en el crecimiento de la producción petrolera. Y efectivamente han llegado al país diferentes empresas internacionales, algunas también empresas propias de aquí de la zona, empresas contratistas, que se han estado activando de manera progresiva. Pero esa activación no es como muchos piensan, que bueno, la empresa abrió y inmediatamente generó trabajo y generó beneficios. No, son normalmente las empresas petroleras envían avanzadas para analizar situaciones, para analizar posibilidades de producción, parte administrativa, partes eléctricas. Entonces, bueno, no ha sido, rápida esa conexión y esa posibilidad de generar trabajo a través de esas empresas. Ya hay unas que se han instalado, efectivamente, pero falta mucho más. O sea, es un proceso lento, es un proceso que puede durar muchos meses, inclusive hasta varios años, porque bueno, de la noche a la mañana no se pueden instalar empresas aquí, sobre todo en el sector petrolero. Pero la gran deficiencia que tenemos en la actualidad es la generación del servicio eléctrico, porque para poder extraer un barril de petróleo se necesita una energía eléctrica eficiente. Y la producción petrolera definitivamente va a partir o parte de tener un servicio eléctrico eficiente para poder hacer su operación. En ese sentido se han hecho, bueno, una gran cantidad de reuniones buscando la posibilidad de que algunas de esas empresas puedan tener su autogeneración, como efectivamente lo tienen otras empresas. Es decir, que sean las empresas las que generen ellos mismos el servicio eléctrico que van a necesitar para poder explotar. Esa es una solución. La otra solución es una solución estructural que nace de, la reconstrucción o del sistema eléctrico nacional en todas sus variantes, para poder generar un servicio eléctrico eficiente para que las empresas puedan realizar su trabajo de manera eficiente. Entonces, bueno, eso es un proceso que va a durar un tiempo, no lo vemos que puede ser inmediato, y bueno, estamos a la expectativa en ese sentido, porque nosotros como sector empresarial hemos propuesto algunas soluciones. Pero bueno, todo parte por el trabajo que pueda hacer el gobierno nacional en la generación eléctrica que nace en el Guri y que llega, por supuesto, aquí al estado Sur. Adelante.
1: Una consulta justamente por esto de la energía eléctrica. Han salido cifras en los últimos días, ¿no?, de cuánto se genera, de cuánto se consume, cuánto es la demanda. En el caso de la Cámara de Comercio de Maracaibo, ¿tienen precisión de cuánta energía necesita el comercio maravino para funcionar de manera óptima? ¿Cuánto están generando ustedes por cuenta propia hoy de eso que necesitan?
4: Mira, no, el número no lo tenemos. No, en este momento no hay generación constante, es decir, una empresa que tenga que trabajar con autogeneración desde que abre hasta que cierra. En este momento las empresas están autogenerando en el momento del corte del servicio eléctrico. Ahí probablemente tengamos una reunión esta semana donde se nos va a pedir lo que pensamos que puede ser. Muy probablemente que las empresas grandes tengan que autogenerar en tiempos un poco más prolongados. Pero eso va a depender, por supuesto, de la capacidad de la empresa, de la capacidad que tenga la planta de autogeneración para digamos así, sustituir el sistema de manera completa. Y también va a depender del suministro de diésel que se necesita para que las plantas puedan operar. Entonces, bueno, hay algunas variantes ahí que hay que tener, que hay que tratar de trabajar. Y bueno, por supuesto, nosotros estamos dispuestos a hacerlo porque todo es en beneficio de la producción nacional, de la generación de empleo y, por supuesto, de la autosustentación de las empresas que generan tanto, que generan la economía del país.
0: Ahora, ¿cómo podrían ustedes organizarse mejor en tiempo y incluso en la toma de decisiones de cómo esto impacta su estructura de costo en inversión de combustible, en inversión de autogeneradores de energía para pequeños, medianos, grandes empresarios, dada la situación en que tenemos en la actualidad? ¿Conocen por cuánto tiempo se va a prolongar? ¿Cómo han sido las conversaciones sobre esto y la organización de toda esta situación con el Ejecutivo Nacional?
4: Sí, lo hemos dicho en otras oportunidades. Una de las, digamos así, de las cosas que hemos pedido para poder organizarnos de manera más eficiente es la posibilidad de que nos anuncien los horarios que se van a utilizar para la suspensión del servicio eléctrico. Eso permitiría, por zonas, que las empresas puedan acomodarse en diferentes horarios y tratar de dejar menos trabajo en los horarios de corte del servicio eléctrico para trabajarlo de manera como una emergencia puntual y disminuir los costos operativos. Pero eso no ha sido posible, no hemos logrado que puedan anunciarnos las horas de corte. En base a eso hemos estado trabajando según cómo se vaya presentando la situación. Tenemos cortes a diferentes horas y eso hace que la organización no sea tan sencilla. Y en el caso de la autogeneración, bueno, el costo que tiene el combustible, tanto la gasolina como el diésel, por supuesto, durante muchas horas, durante muchos días, definitivamente aumenta los costos operativos de todo lo que tiene que ver con el trabajo comercial y empresarial, y también a nivel de campo, a nivel de finca, para enfriar leche, para enfriar carne. Son costos bastante elevados, pero bueno, lo estamos asumiendo y lo estamos enfrentando porque entendemos que esto es una situación que puede ir mejorando con el tiempo. Tal vez es una situación coyuntural que ya hemos vivido en otras oportunidades, en otros años, y que bueno, que toca enfrentarla para que las empresas puedan permanecer abiertas y podamos seguir trabajando.
1: Hay un tema importante y es el tema de los trabajadores, ¿no? Las empresas y la capacidad de generar empleo. Tenemos 13 días desde el anuncio de incremento del ingreso mínimo, del salario, y quería preguntarle a usted por la radiografía, ¿no?, de este campo en los comercios maravinos. Hemos conocido también algunos datos que publicó la Cámara de Comercio de Maracaibo sobre temas que tienen que ver con salarios, pero quiero preguntarle por la radiografía en cuanto a ingresos o a pagos que generan las empresas a sus trabajadores en la entidad.
4: No, mira, el sistema, todo lo que es el sistema de producción privado, todo lo que es el empresariado privado, desde hace mucho tiempo paga sueldos y salarios muy superiores a los anunciados por el gobierno nacional al sector público, ¿no? Desde hace mucho tiempo. Entonces nosotros ya estábamos preparados para un posible aumento salarial. En la gran mayoría en la gran mayoría del sector privado se pagan sueldos muy superiores a los que estipuló el gobierno nacional, así que nosotros no tuvimos problemas en enfrentar esa situación. Todo lo contrario, siempre se ha tratado de lograr mayores beneficios al sector laboral, porque entendemos que somos una sola, digamos así, una sola, un solo equipo. La empresa, el sector laboral y el sector empresarial tienen que trabajar como un solo equipo, y siempre tener, digamos así, personas preparadas para ejercer los diferentes trabajos que se realizan en cualquier tipo de empresa siempre va a ser un beneficio, y hay que digamos así, hay que pagarlo, hay que honrarlo de una manera correcta. Así que nosotros en ese sentido no tenemos ningún tipo de problema, porque venimos desde hace mucho tiempo pagando sueldos y salarios muy superiores a los que el gobierno designa para el sector público.
0: Paul Márquez, y en este tema que tiene que ver con bienestar de los trabajadores y cómo esto puede influir en la productividad, ¿cómo registran ustedes el tema, no solamente a nivel de si pueden o no mantener la actividad productiva porque tienen energía en horarios laborales, sino de cómo sus trabajadores tienen que enfrentarse también a racionamientos eléctricos en horas de descanso? ¿Cómo esto impacta la posibilidad del rendimiento durante las horas de producción?
4: No, sin duda alguna. Muchos trabajadores en sus horas de descanso sufren cortes del sistema eléctrico, inclusive problemas para poder llegar a su lugar de trabajo, situaciones complejas en las escuelas también, cortes de luz para los niños es un tema delicado en las universidades. O sea, yo creo que lo que estamos viviendo, y como lo dije al principio, que lo hemos vivido también en otras oportunidades, afecta la dinámica social de nosotros como personas, ¿no? Y bueno, la idea es que entre todos podamos tratar de solucionar lo que más podamos hacer, poniendo cada quien un granito de arena, ¿no? Yo creo que el sector empresarial tiene un compromiso importante en la generación de empleo y en permanecer las empresas abiertas y, digamos así, ofreciendo un servicio de calidad y productos de calidad. La población, bueno, tiene su parte, su cuota de trabajo también en lo que tiene que hacer, y la sociedad en términos generales. Así que yo creo que todos debemos sumar para tratar de superar esta situación. Sin duda alguna, es una situación incómoda, pero yo creo que tenemos que tratar de superarla entre todos.
1: Es un tema sin duda complejo, ¿no? El de la capacidad que puede tener un trabajador, una trabajadora, luego de pasar horas con la incertidumbre de la energía. Muchos mensajes que recibimos en el programa dan cuenta del estrés que genera.
4: No los escucho bien.
1: Electricidad. Muy quisiera preguntarle por la posibilidad, o mejor dicho, desde la experiencia que han tenido, ¿han cambiado mucho las rutinas de producción, las rutinas de productividad, por las mismas condiciones en las que están los trabajadores? Y como decía usted hace rato, que tienen que prender, por ejemplo, la planta en momentos de racionamiento. ¿Qué otras cosas han cambiado en la dinámica ordinaria del comercio maravilloso?
4: Sí, bueno, no, la dinámica de los comercios y de las empresas ha cambiado en relación al momento del corte del servicio eléctrico. Sin duda alguna, teníamos empresas que estaban trabajando dos turnos completos. Hay algunas empresas inclusive que tienen hasta dos turnos y medio, de acuerdo a la producción, que tiene que ser producción continua, y no la pueden cumplir. Y hay empresas que inclusive durante el sistema, los cortes eléctricos pueden perder hasta la materia prima que ya tengan en las líneas de producción. Entonces, bueno, es un tema complicado. Las empresas definitivamente tratan de amoldarse a la situación y estimando más o menos la hora del corte que normalmente se produce en el lugar donde está la empresa, tratan de no producir en ese segmento, en ese momento, para no perder la materia prima. Bueno, hay un tema también complicado aquí, porque las empresas no quieren dejar de producir, y yo estoy completamente de acuerdo con ellos porque tenemos un compromiso, pero bueno, se pierde también en algunos momentos la posibilidad de aumentar la producción que tanto se necesita, sino que todo lo contrario, a veces tenemos hasta que disminuir la producción por el tema eléctrico. Entonces, bueno, entendiendo que estamos en una situación que en la que todos tenemos que aportar y buscar soluciones que nos permitan, digamos así, trabajar de una manera más eficiente, tenemos que seguir buscando soluciones en este tema, en este sentido.
0: Finalmente, Paul Márquez, en resumen, considerando esta postura de los empresarios que intentan sumar desde donde pueden a que las cosas puedan resultar, ¿cuáles serían las medidas concretas, a su juicio, que habría que tomar en los próximos días para facilitar precisamente esto, que todos puedan aportar cosas concretas que deberían suceder para que este tema de racionamientos eléctricos, de déficit en el sistema eléctrico, no sea el freno de mano para la posibilidad de crecimiento en el país? ¿Qué debería suceder?
4: Sí, mira, o sea, entendiendo que si no tenemos una mejora en el servicio eléctrico y vamos a continuar con los cortes, hay dos detalles que nos permitirían, digamos así, trabajar de mejor manera. Uno, que pudiéramos tener la información de los horarios de corte en las diferentes zonas. Eso permitiría que las empresas se pudieran organizar de mejor manera y ser más eficientes en su trabajo. Y segundo, conseguir el combustible que se necesita para las plantas de autogeneración, que ya lo estamos trabajando con la gobernación del estado Zulia y PDVSA, para que algunas empresas que no han podido conseguir combustible a través de sus digamos así, de sus despachadores iniciales, podamos atenderlas de mejor manera. Eso, con esos dos detalles, nosotros pudiéramos cumplir de una manera más eficiente durante los cortes eléctricos. Ahora, lo ideal, como todos ustedes saben, es que no tengamos, por supuesto, los cortes eléctricos y que podamos ser más eficientes, que podamos ser más competitivos y que podamos abrir la mayor cantidad de empresas que se necesiten, porque necesitamos electricidad para poder seguir abriendo empresas en el estado Zulia y en Venezuela.
0: Paul Márquez, muchísimas gracias. De verdad, ha sido muy amable por atender los micrófonos de Radio Fe y Alegría a esta hora de la mañana.
4: Muchas gracias a ustedes.
0: Ahí escuchábamos entonces a Paul Márquez, presidente de Fede Cámaras en el estado Zulia, con parte del análisis que hace de la realidad que también viven los empresarios y los comercios de esta región, que no es distinto al que se vive en el resto del país frente a el déficit que presenta el sistema eléctrico nacional. Me quedo con tres cosas de las que dijo, además de la disposición de sumarse, de comprender la dificultad que hay y de apostar a ayudar. No tienen complicaciones con a lograr auto o aportar con autogeneración, pero necesitan que les garanticen el combustible para que eso sea viable. Lo segundo es que todo sería más viable con información disponible. Si se tienen cronogramas de racionamiento eléctrico, si se dispone de información de cuándo, a qué hora y por cuánto tiempo se va a ir el suministro eléctrico, es mucho más sencillo planificar. No solamente es un tema de salud mental para la población, de descanso, de clases para las escuelas, sino también de posibilidad de desarrollo económico del país, conocer esta información. Y lo tercero es que para que haya crecimiento de la producción petrolera se necesita un sistema eléctrico, una generación eléctrica de calidad, buena energía eléctrica. O sea, no solamente es que llegue corriente, es que además sea estable, es que sea la potencia que hace falta, con la continuidad que hace falta, con la estabilidad que hace falta, y resulta que todas las proyecciones de crecimiento y de cambio en las circunstancias económicas del país se están basando precisamente en la posibilidad de crecimiento de la producción petrolera.
1: Yo al final, Ira, me quedo con la aspiración, ¿no?, del entrevistado, que creo que es la aspiración de todos. Al final es lo ideal es que no se vaya la luz. Lo ideal es que los trabajadores...
5: 6:58.
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Y también en vivo y directo a través de Plus Radio 92.9 FM, 100% tuya en la Villa de Rosario, municipio Rosario de Perijá. En una mañana bastante nublada, amanecimos en el caso del municipio Machiques de Perijá. Usted cuéntenos cómo amanece su municipio en el caso de a nuestros hermanos de Rosario de Perijá y a quienes nos escuchan a través de otras latitudes. A través de la señal de radio Fe y Alegría, 105.5, la estación con todas las voces, o en el caso de Plus Radio, 92.9 FM, 100% tuya en la Villa de Rosario. Como siempre, les acompaña esta servidora, Yoandris Montiel, compartiendo con todos ustedes noticias, comentarios, a través de nuestra estación. Pueden entrar a la www.radiofealegrianoticias.com y también seguir nuestras redes sociales. En Instagram y en Facebook pueden encontrarnos, y en TikTok a través de @fealegriamachiques, y por supuesto a la emisora aliada @plusradio92.9fm y @teleplus eres tú. Bueno, desde acá vemos que pues se hizo lo que es el asfaltado de todo lo que corresponde a la calle de la Plaza Bolívar. De verdad que se ve, bueno, uno tiene o aprecia otra sensación, una sensación pues de ligereza, realmente venir desde allá, desde lo que corresponde a la farmacia SAS, hasta aquí, pues realmente es otra sensación. Y bueno, ahora vemos los trabajos desde acá, podemos observar desde nuestros estudios de Fe y Alegría, podemos observar los trabajos que han hecho en la Plaza Bolívar, de verdad que sí, es otra sensación. Bueno, mucha gente allí esperando transporte, la parada de mototaxis ya activados, también veíamos las cuadrillas que le corresponden a limpieza a la zona de la Plaza Urdaneta, la reinaugurada Plaza Urdaneta. Desde ya pongo a disposición el 0424-672-7537. 0424-672-7537 es el número de contacto para que usted pueda comunicarse con nuestro programa Café Perijanero a través de la 105.5 Radio Fe y Alegría. Vamos a esta hora de la mañana a iniciar con el santoral del día de hoy. Conozcamos pues los santos que destacan por su espiritualidad y las celebraciones religiosas asociadas a estos santos en el calendario católico. La Virgen de Fátima, quien se apareció más de 5 veces ante unos pastores en Portugal. Así que hoy, pues, según el calendario católico, por su la celebración religiosa corresponde a la Virgen de Fátima, quien se apareció más de 5 veces ante unos pastores en Portugal. Otros santos celebrados durante esta fecha: San Pedro Regalado, San Andrés Huberto Fonet, San Gliceria de Trajanópolis, Santa Inés de Portiers, San Juan Silenciero, San Servacio de Tongres. Son otros santos destacando para el día de hoy. La Virgen de Fátima, quien se apareció más de 5 veces ante unos pastores en Portugal. El calendario astrológico, que destaca el calendario astrológico para el día de hoy, miércoles 13 de mayo del año 2026. Este día está enfocado en la estabilidad y la valoración personal. La energía del día favorece la paciencia, la búsqueda de seguridad financiera y los placeres sensoriales. Es un buen momento para concretar proyectos. Es propicio para la planificación a largo plazo y actividades de cuidado de naturaleza, conectarse con la energía de la tierra. Así que bueno, es un gran momento para centrarnos en la estabilidad y la valoración personal. Y también pues la energía para el día de hoy favorece la paciencia, la búsqueda de seguridad financiera y los placeres sensoriales, tomando pues que es un buen momento para concretar proyectos
además de la planificación a largo plazo y actividades de cuidado de la naturaleza, conectándonos con la energía de la

tierra. Bueno, parte de estas informaciones que nosotros destacamos y compartimos. Recuerden que pueden escribirnos a través del 0424-672-7537, es el número de contacto para que usted pueda comunicarse con nuestro espacio Café Perijanero. Saludando a todos quienes se conectan a través de la 105.5 Radio Fe y Alegría, pero por supuesto a quienes nos siguen a través de nuestras redes sociales, arroba Fe y Alegría Machiques. Vámonos con las efemérides previstas para el día de hoy. Hoy miércoles 13 de mayo, 7:15 minutos, justamente cambia reloj a esta hora de la mañana. Vamos a avanzar, efemérides del día de hoy. El militar y político venezolano Juan José Flores se convierte en el primer presidente de Ecuador tras la separación del país de la Gran Colombia. Esto fue en 1830. Flores asume la presidencia como jefe supremo civil y militar hasta la convocatoria de una asamblea constituyente. El 12 de septiembre de 1830, la recién electa asamblea lo elige presidente constitucional para el periodo 1830-1834. Posteriormente asume nuevamente la presidencia en dos ocasiones, marcando una etapa histórica conocida como el florianismo. Así que bueno, militar y político venezolano llegó a ser presidente de Ecuador. En 1943 se funda la aerolínea Avenza. Fue una de las mayores compañías aéreas venezolanas de servicio nacional y cabotaje. En 1987 se estrena la película de drama venezolano Ifigencia, la película dirigida por Iván Feo. En 1987, la película fue el primer fin de la Escuela del Cine de la Universidad Central de Venezuela. En 1991 muere Héctor Rojas, físico, matemático, astrofísico, venezolano conocido por haber trabajado como científico e investigador en la NASA y por crear el método Rojas, un método de las transformaciones sucesivas, utilizando para seleccionar el lugar adecuado donde aterrizó la nave espacial que llevó a los primeros hombres a la Luna durante la misión de Apolo 11 de la NASA en 1969, nada más y nada menos. También en 1997 muere Carlos Augusto León, poeta, educador, historiador, científico y político venezolano, militante del Partido Comunista Venezuela, conocido por combinar su formación científica con una gran sensibilidad humanística, manifiesta una extensa producción poética donde defendió las luchas populares y de la mujer, convirtiéndose en una de las figuras más importantes de la poesía social hispanoamericana. Fue galardonado con el Premio Nacional de Literatura. En el 2001 muere Salvador Garmendia, escritor y cronista guionista venezolano, considerado pionero de la novela urbana en el país, cuyas obras retratan la vida cotidiana de personas comunes de distintos entornos urbanos. En 1973 fue galardonado con el Premio Nacional de Literatura. También en el 2009 se estrena en el Festival de Cine de Cannes la película de animación y aventura estadounidense Una aventura de altura, dirigida por Peter Dutt y producida por Walt Disney. La película ganó 2 premios Oscar y fue la primera película de Pixar en formato 3D. Fue estrenada en Venezuela el 5 de junio del 2009, siendo la primera película de Disney en incluir paisajes venezolanos como la Gran Sabana y el Salto Ángel. Así que, bueno, es parte de algunas efemérides que nosotros compartimos, mientras que en el 2012 el piloto Pastor Maldonado consigue la victoria en el Gran Premio de España. Fue el primer venezolano en ganar un Gran Premio de Fórmula 1. También es Día Mundial del Entrenador de Fútbol y Festividad de la Virgen de Fátima, como lo acabamos de mencionar hace algunos minutos. En una mañana bastante nublada, pero con mucha humedad, porque ya pues el calor se siente. Así que, bueno, estamos sin sol en Machiques, muy nublado, pero con una gran sensación de calor. 7:19 minutos, nos corresponde identificar nuestra estación y ya a la vuelta regresamos con más de este espacio Café Perijanero. Ya venimos.

0: 7 y 19 minutos.
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7:21, continuamos con más de nuestro programa. 7:21, marca reloj a esta hora de la mañana. Pueden enviarnos a través del 0424-672-7537, 0424-672-7537 es el número de contacto. Vamos a ir revisando pues parte de las informaciones que destacan a esta hora de la mañana. Vamos a esta hora recordarles que para el día de hoy es el gran casting presencial de las candidatas a reina de la Feria de Machiques. Mini reina desde 5 a 8 años, reinas juveniles de 19 a 23 años. Esto será hoy, 13 de mayo, a las 4 de la tarde, código de vestimenta casual, calzado alto, en Gadema. Esto será en Gadema. Así que las jovencitas, las mini reinas entre 5 a 8 años y luego las jovencitas de 19 a 23 años pueden participar, si lo desean, en el gran casting presencial de las candidatas a la reina de Machiques. Así que es la invitación que han hecho para el día de hoy. También la parroquia San Eugenio y la Inmaculada Concepción Machiques invitan al gran concierto de adoración y alabanza. Adoración a cargo del padre Darío Porras con Mario Durán en el Parque Víctor Hugo Romero el 27 de junio del 2026 a las 6 de la tarde. Así que están todos invitados a este gran concierto de adoración y alabanza. También otras informaciones que compartir. Bueno, ayer acompañábamos y seguir orando nuestra solidaridad y apoyo en estos momentos, pues que inicia este tránsito, como lo es el tema de la ausencia física, pues acompañar en oración a la familia Cabarcas González. Ayer acompañábamos a nuestro párroco, el padre Elvis Cabarcas, en pues lo que fue esta sentida Eucaristía y luego pues lo que fue el sepelio como tal. Así que bueno, un gran abrazo para toda la familia Cabarcas González por esta irreparable pérdida. También, bueno, compartir, tuvimos ayer racionamiento justamente a las 10 de la mañana y llegó a unos escasos minutos de las 3 de la tarde. Bárbaro que fue, pues esas 5 horas aproximadamente de corte eléctrico y que las temperaturas, nada que ver, nada normal, ante pues la sensación de calor, de las altas temperaturas que realmente pues ponen a uno apurado. Imagínese uno que bueno, de alguna manera intenta tener actividad o estar activo completamente. Imagínense las personas que tienen algún padecimiento, alguna enfermedad ante esta situación con el tema de los cortes eléctricos y que entre 4 y 5 horas debemos estar con esta situación. Vamos también con otras informaciones. Misión Nevado, jornada de atención veterinaria, municipio Machiques de Perijá, a partir de las 9 de la mañana del jueves 14 de mayo en parroquia Fray Bartolomé de las Casas, lugar cancha de usos múltiples Las Acacias, calle 4, sector Las Acacias. Así que atención a todos quienes quieren sumarse a esta misión Nevado en el municipio de Machiques, pero específicamente en la parroquia Fray Bartolomé de las Casas, habrá una jornada de atención veterinaria este jueves 14 de mayo a partir de las 9 de la mañana en la cancha de usos múltiples Las Acacias, calle 4, sector Las Acacias. Servicios, ¿qué servicios habrá? Bueno, vacunación antirrábica, consulta veterinaria, corte de uñas, limpiezas de oído, charlas sobre tenencia responsable. Es una actividad pues que viene organizando, los servicios son totalmente gratuitos, pues la alcaldía de Machiques, dice también el UTMA y la comuna Mireya Fernández. Bueno, varias instituciones se han sumado para llevar a la misión Nevado,
a la parroquia Fray Bartolomé de las Casas con atención en esta jornada de vacunación antirrábica, consulta veterinaria, corte de uñas, limpiezas de oídos y charlas sobre tenencia responsable. Bueno, la invitación nuevamente al gran casting presencial de las candidatas a las reinas de la Feria de Machiques, mini reina y reinas juveniles. Hoy, 4 de la tarde, lugar Gadema, es el llamado que han hecho pues los organizadores de este evento. También recordarles lo que es el gran evento de las guerreras de K-Pop y Mario Super Galaxy. Esto será el sábado 30 de mayo a partir de las 2 de la tarde en Sala de Eventos Machiques, valor de la entrada. Pues allí pueden comunicarse o dirigirse hasta el único punto de venta oficial como lo es Play Sport acá en Machiques para garantizar sus cupos. Recuerden que son entradas limitadas. Pueden acercarse para ya comprar. Quedan pocas semanas para este gran evento que promete en Machiques de Perijá. También la recolección de basura para el día de hoy, miércoles 13 de mayo. El Triángulo, Servio Tulio Peña, Menca de León y San Martín, Palo Blanco, Las Margaritas y Primero de Mayo. Atención a las comunidades de la parroquia Libertad. Para el día de hoy, miércoles, El Triángulo, Servio Tulio Peña, Menca de León y San Martín, Palo Blanco, Las Margaritas y Primero de Mayo. Son las comunidades que estarán atendiendo en la parroquia Libertad hoy miércoles 13 de mayo. También todo lo que se viene desarrollando ya en el inicio, lo que serán las próximas ferias ganaderas expo comerciales de Villavieja. En el complejo ferial en Noé Cabrera, en Villavieja se estarán desarrollando las ferias ganaderas 2026 desde el 21 al 24 de mayo. Es la información que pues compartimos con toda nuestra audiencia a esta hora de la mañana. Todo también lo que corresponde a las fiestas patronales en honor a San Eugenio de Massenot, del 10 al 21 de mayo, ya han venido realizando pues actividades. Para el día de hoy, miércoles, corresponde familia, oramos por el personal de salud, familia amigoniana, catequistas, rosario y novena a las 5:30 de la tarde y Santa Misa a partir de las 6 de la tarde. Es la información que compartimos en el marco de lo que son la programación oficial de las fiestas patronales 2026 de la parroquia San Eugenio, del 10 al 21 de mayo. También en otras informaciones, la Alcaldía Bolivariana y la Dirección de Alimentación invitan a la jornada de plátanos que este se estará haciendo acá en la parroquia Libertad en Machiques hoy miércoles a partir de las 8 de la mañana en la casa del Partido Socialista Unido de Venezuela. Así que plátanos directamente traídos desde las comunidades indígenas. En otras informaciones, Consulado General de Colombia en Maracaibo. El consulado móvil estará aquí en Machiques el viernes 15 de mayo de 8 de la mañana hasta las 2 de la tarde. Atención. Y es que el consulado móvil estará aquí en Machiques, en el edificio Gadema, Avenida Arimpia, piso planta baja, sector 1, Parque Ferial. Información y trámites, cédula, pasaportes, registros civiles y actas notariales. Asesoría jurídica, asistencia social, atención a víctimas, participación ciudadana y colombiana. Y Colombia nos une socialización sobre la Mesa Nacional de la Sociedad Civil para las Migraciones e información sobre los servicios de multiplicador y programas de emprendimiento. Así que el consulado móvil estará en Machiques el próximo viernes 15 de mayo de 8 hasta las 2 de la tarde. De 8 de la mañana hasta las 2 de la tarde es parte de las informaciones que nosotros compartimos y destacamos con todos ustedes. Nos corresponde identificar nuevamente nuestra estación y ya a la vuelta regresamos con más.

0: 7:31.
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0: Estamos de vuelta con más de Café Perijanero a través de la 105.5 Radio Fe y Alegría y también a través de Plus Radio 92.9 FM, 100% tuya. También a quienes nos saludan a esta hora de la mañana a través de nuestra cuenta en Instagram, arroba Fe y Alegría Machiques. Gracias por siempre preferirnos, acompañarnos, compartir con nosotros información, noticias, comentarios desde su comunidad, desde su sector a esta hora de la mañana. Ya está con nosotros nuestra compañera Freyny Gómez. Freyny, en una mañana bastante nublada, pero igual hay una sensación Así es, Freyny. Buenos días.
1: Buenos días. ¿Cómo estás? Adelante. Buenos días. Dios les bendiga a todos. Bueno, sí, venía caminando y cayó un serenito. Hay un serenito, pero sí hay mucha humedad, mucho calor. Yo pensé que era yo que estaba, como estoy menos pausica, yo pensé que era eso, pero ya no soy yo sola que está sintiendo el calor. Y bueno, agradecerles a todos por estar siempre. Venía escuchando y escuché que te estaban escuchando a ti. Yo dije, están escuchando Café Perijanero. Así que saludos a toda esa gente en Machiques que no nos escriben a veces, pero que siempre nos están escuchando. Mañana y son partícipes. Mira, de todo
0: y nosotros
1: lo que...
0: tenemos un compromiso con la audiencia, ¿no?
1: Sí, ya me están escribiendo. Es más, por donde pasé, esa señora está participando y estaba escuchando.
0: No
1: está escuchando.
0: Preocupen, es más, vamos a hacerlo el viernes, vamos a tratarlo de hacerlo a las 7:30 previendo cualquier cosa, porque bueno, el tema eléctrico realmente pues es impredecible, lo íbamos a hacer el pasado, pero vamos a darle chance a que nos puedan seguir enviando, Freyny, para hacerlo el día viernes. Hoy me comunico incluso con los patrocinantes para pues hacerle conocimiento que el día viernes lo vamos a hacer. Así que pueden seguir enviando su nombre, su apellido, el sector para participar en este gran concurso que tenemos pendiente con toda nuestra audiencia y sobre todo con cada una de esas mamás. Y bueno, también nos enviaban, Freyny, algunos hombres. Y Freyny decía, bueno, seguramente quieren dárselo a su esposa, ajá, a su mamá o a sus hermanas. Así que pueden seguir enviando a través del 0424-672-7537 o también a través del 0412. Freyny, ¿puedes recordar?
1: 789-1109, 0412.
0: 789-1109 para comunicarse y pues pueda participar en este programa. Por acá nos escriben, buenos días, Joandri, estuvo muy buena la inauguración de la Plaza Urdaneta, buena exhibición de pinturas de los artistas locales, eso es bueno para Machiques. Luis Esteban Romero González, desde Funda Perijá. Bueno, realmente también para mí, pues estuve maravillada de que pues se vuelvan a hacer este tipo de presentaciones, y no solamente por el tema de la pintura, sino darles reconocimiento a esos artistas que tanto aportan para la cultura, para la historia de nuestro municipio, y que bueno, pues que sean tomados en cuenta en este tipo de actividades y no que sea la, bueno, se inaugura la plaza, vamos a que nos rellenen. No, que realmente tengan el valor que merecen por el aporte y el compromiso que asumen.
1: Así es, decían muchas personas que aquí en Machique hay mucho talento, no solo en la parte de artes plásticas, sino también en la música, en los deportes. Entonces, resaltar todas esas cosas que te llenan y que son positivas y que son en pro de las comunidades y de los chamos jóvenes, bueno, está bien hacerlo y verlo también como un tipo de reencuentro, como yo comentaba ayer. De verdad que esa reinauguración de la plaza para mí también fue un reencuentro perijanero. Por acá me escriben, buenos días, esto de la electricidad es inhumano, verdaderamente ver el desespero de la gente, que da tristeza y estamos en esta situación. Sufrimos todos, hasta los animales, porque yo particularmente tuve que mandar a quitarle todo el pelo a mis dos perros por esta broma del calor. Mira, recuerden enviar su nombre, su apellido, el sector donde nos están...
0: Eso afecta a todos, y al igual pues todo el tema, las escuelas están soltando temprano a los niños, en el caso pues del Colegio San Pablo apenas se interrumpe el servicio eléctrico, pues aproximadamente yo creo que puedan estar un poco más de una hora, mucho menos, por el tema de que, bueno, muchas veces se pueda conservar en el caso de espacios cerrados, pero hay espacios que no tienen aire acondicionado y les toca de alguna manera pues despedir a cada uno de los niños y jóvenes, además que es inhumano pues estar en esa situación. Mira que no, la temperatura y la sensación es tan insoportable.
1: Eso te iba a decir, que a veces no queda, se va la luz y automáticamente se calienta el área donde tú estás por eso mismo, por la ola de calor, y de una vez, y donde hay un espacio tan 40, máximo en un salón de clases, por lo menos acá en el Carmen, mete 40 alumnos.
0: Por acá, bueno, continuamos con el tema del consulado móvil en Machiques, y es que pues hacen un llamado a la comunidad que el Consulado General de Colombia en Maracaibo ha recibido la autorización para realizar una jornada de consulado móvil en el municipio de Machiques. Esta actividad está programada para este viernes 15 de mayo. Datos de la jornada, fecha será este viernes 15 de mayo en el edificio Gadema, Avenida Olimpia, piso planta baja, sector 1, Parque Ferial, horario desde las 7:30 de la mañana hasta las 2 de la tarde. Propósito y servicios disponibles. El objetivo principal es brindar un espacio accesible para que los ciudadanos colombianos realicen sus trámites y reciban apoyo integral en las siguientes áreas: gestión de trámites, cédulas, pasaportes, registros civiles y actuaciones notariales, asesoría jurídica, orientación legal sobre normativas vigentes y procesos venezolanos, asistencia social, apoyo y seguimiento a casos de vulnerabilidad, atención a víctimas, recepción de citas, declaraciones y orientación sobre la ley de víctimas, inscripción en el registro consular, actualización de datos para una mejor comunicación con el Estado, participación ciudadana, socialización sobre la Mesa Nacional de la Sociedad Civil para las Migraciones, Colombia nos une, información sobre los servicios de multiplicador, programas de emprendimiento, retorno y vinculación con el país. Así que bueno, a todos los ciudadanos interesados pueden ir este viernes 15 de mayo por todos estos servicios que estarán ofreciendo desde lo que corresponde el consulado móvil en Machiques, donde el Consulado General de Colombia pues ha autorizado para realizar una jornada móvil en el municipio Machiques de Perijá Fray.
1: Así es, bueno, buena información, mucha población colombiana en nuestro municipio, lo que es el estado Zulia, y de verdad que hace falta ese tipo de jornadas, puesto que ya acá en Machiques había un consulado y esto ya cerró sus puertas. Así que es muy importante pues que se estén llevando a cabo o que hayan aperturado esta jornada donde ciudadanos colombianos puedan tener toda esta atención en cuanto a trámites legales se refiere.
0: Vamos ampliando las informaciones a esta hora de la mañana. La distribución de gasolina en el caso del municipio Rosario de Perijá, la estación de servicio Jalisco y la estación de servicio La Frontera desde las 6 de la mañana. Mientras que la estación de servicio San Ignacio a partir de las 6:30 de la mañana y la estación de servicio La Principal desde las 7. Es la programación que pues corresponde para el municipio Rosario de Perijá para la distribución de gasolina. Repito, estación de servicio Jalisco y estación de servicio La Frontera desde las 6 de la mañana, mientras que la estación de servicio San Ignacio 6:30 y la estación de servicio La Principal desde las 7 de la mañana. Bueno, es parte de esta información que nosotros compartimos y destacamos con todos ustedes a través de nuestra estación de Radio Fe y Alegría 105.5 FM y por supuesto también a través de Plus Radio 92.9 FM 100% tuya. Bueno, estamos así compartiendo es parte de la programación, de las informaciones que destacamos desde las comunidades. Adelante, Frey.
1: Así es, quiero por acá felicitar al equipo de enfermería o de enfermeras que trabajan en el IPASME. Ayer fui por allá y de verdad que se vio un gremio muy unido, unas muchachas que estaban allí, presta la atención al servicio de las comunidades. Y bueno, pasaron una tarde muy agradable. Me decían, bueno, vamos a felicitar a este grupo de mujeres con T10. Que están sirviendo allí en el IPASME. Así que una vez más, felicidades. Ayer estuvieron celebrando el Día Internacional de las Enfermeras. Que Dios les siga dando esa sabiduría y sobre todo ese don de servicio, esa empatía y sobre todo ese corazón humano para poder atender a personas que llegan sintiéndose mal y que no hay manera mejor de atenderlas que con una buena sonrisa y una buena disposición. Así que felicidades para ellas.
0: A todas las enfermeras del municipio de Machiques, en especial a nuestra amiga Deucelis Vilches.
1: Ajá, yo la felicité ayer.
0: Sí, porque
1: si no se me alza.
0: Y el día de ayer, bueno, también estaba el padre Darío, estuvo al frente de lo que fue la Eucaristía por el Día de las Enfermeras en Venezuela, este 12 de mayo en el CDI Machiques. Así que bueno, allí estuvieron realizando la Eucaristía en el CDI, en el Centro Diagnóstico Integral de Machiques, en honor a los y a las enfermeras en su día el día de ayer, pues el padre Darío estuvo acompañando en esta misa de acción de gracias.
1: Se dividieron, porque acá en Catedral se dividieron por bloque, sería. Acá en Catedral estuvieron también realizando la misa, pero la hizo el padre Francisco. Ayer todo el gremio de enfermeras.
0: Bueno, sí. La mayoría de veíamos, estaba Monseñor Ramiro y Monseñor Nicolás en lo que fue la misa por el descanso eterno de la señora madre, Delsa González, madre de nuestro párroco Elvis Cabarcas. Así que bueno, el día de ayer pues también se llevó a cabo la primera, el primer día de novena de San Eugenio en Machiques, y estuvo presidida por Fray Caro, fraile capuchino, quien acompañó en este primer día de la novena. Ya se vienen realizando las actividades, Freyny, en el marco de lo que son las fiestas patronales de
1: San Eugenio.
0: Así que bueno, 7:45 minutos de esta mañana. Recuerden que pueden escribirnos, saludarnos a través de Radio Fe y Alegría y por supuesto también a través de Plus Radio 92.9 FM 100% tuya en la Villa de Rosario, municipio Rosario de Perijá, compartiendo pues todas las informaciones que usted crea conveniente desde su comunidad, desde su sector, compartir con nosotros. Pueden hacerlo y comunicarse a través del 0424-672-7537. 0424, y hablando, ya lo habíamos comentado, para hoy miércoles 13 de mayo, es el segundo día de la novena, pues estarán compartiendo Rosario y Novena a las 5:30 de la tarde, la misa a las 6 de la tarde, oramos por el personal de salud, ofrece familia amigoniana y catequesis sacerdote invitado. Estará pues hoy presidiendo esta misa de acción, esta misa en el marco de las fiestas patronales, hoy miércoles 13 de mayo, Freyny.
1: Así es, muy movido todo lo que tiene que ver con la religiosidad. Hoy también es día de la Virgen de Fátima. Un día como hoy se trajo a la Virgen de Fátima directo de allá desde Portugal. Fue una actividad del año pasado, recordaba esta mañana muy temprano esto, donde hubo mucha emotividad, muchos sentimientos y sobre todo mucha feligresía presente en este, en el día, el año pasado fue eso de lo de la Virgen de Fátima. Así que bueno, hoy para todos los que se tengan esa, no, ese nombre, esas mujeres que lleven ese nombre, llevarlo en alto, pero sobre todo sacar un ratico de ese tiempo para poder hacer el rosario, porque estamos en el mes de mayo, el mes de la madre. Así que
0: bueno, las imágenes de las emocionantes imágenes de la noche en Fátima, y precisamente
1: sí, muy grande,
0: bueno, mucha multitud. Las imágenes son bueno, realmente impresionantes, de la cantidad de los devotos a esta Virgen de Fátima. Bueno, parte de lo que nosotros compartimos a esta hora de la mañana a través de nuestro programa Café Perijanero. El día de ayer también nos llegaba una información en horas de la noche sobre lo que corresponde precisamente, y es que tras 27 años de espera, el Hospital de Especialidades Pediátricas de Maracaibo renace con tecnología de punta. En un acto cargado de emotividad y compromiso social, el gobernador del estado Zulia, Luis Caldera, encabezó este martes 12 de mayo la entrega formal de las obras de rehabilitación integral del Hospital de Especialidades Pediátricas de Maracaibo. Esta intervención representa un hito para la región, ya que el centro asistencial no recibía una adecuación de esta magnitud desde su fundación en el año 1999. La jornada inició con la bendición del prevístero Richard Cormenares, director del Instituto de Niños Cantores del Zulia, quien acompañó al mandatario regional con el despeje de la cinta inaugural de los espacios renovados. Caldera destacó que esta obra es el resultado de un esfuerzo conjunto con el gobierno nacional para devolverle la dignidad hospitalaria a los niños y adolescentes del occidente venezolano. Detalles de la transformación, pisos y camas, la recuperación abarcó áreas críticas que ahora cuenta con equipamiento moderno y condiciones óptimas de hospitalización. Mira, este hospital...
1: Buenísimo que hayan podido hacer eso, de verdad que sí.
0: Es un hospital, bueno, a uno, y fíjate que yo, mi hijo tiene 18 años exactamente, hace 9 años, mi hijo tendría 8 y 9 años, iba de 8 para 9, cuando se le presentó una situación de salud de emergencia. Y bueno, gracias a este hospital y a todo el equipo médico de profesionales especialistas, pues pudieron atender. Nosotros estuvimos allí aproximadamente un mes y gracias a Dios, pero realmente la capacidad, operatividad y la profesionalización y la especialidad de cada uno de esos médicos allí y la atención realmente es totalmente diferente. Mira que el hospital de especialidades pediátricas está hecho para los niños y adolescentes, sí, que lo necesitan. También en otras informaciones, ya para irnos al noticiero internacional de ALER, Contacto Sur con Información de América Latina y el Caribe, estaremos compartiendo pues parte de las noticias, las informaciones que destacamos a esta hora de la mañana. Emergencia silenciosa, la falta de luz apaga la salud mental de una ciudad. El problema eléctrico en el Zulia se ha convertido en un factor que condiciona cada aspecto de la cotidianidad, desde la planificación de las tareas domésticas hasta la viabilidad de cualquier proyecto profesional o comercial. Este inconveniente representa un desafío que exige no solo soluciones de gran escala, sino también resiliencia por parte de quienes deben adaptar sus horarios de trabajo, estudio y vida familiar a la disponibilidad de la electricidad. Y es así. A nosotros se nos va el servicio eléctrico aproximadamente entre 9 y 10 de la mañana. Regresa 2, 3, incluso un poco más. Y bueno, toca para poder avanzar porque no nos podemos quedar con el tema. Bueno, se fue el servicio eléctrico, perdimos el día. No, toca retomarlo en la tarde, poder avanzar, poder cumplir con todo lo que corresponde para, pues de alguna manera, mantener esa resiliencia para poder cumplir con todo lo que corresponde a nuestras jornadas de diarismo, de las responsabilidades de casa, las responsabilidades profesionales. Los constantes cortes eléctricos que alcanzan hasta 5 horas en los diferentes sectores de la región zuliana generan un fuerte malestar entre la población que debido a esta situación ven cómo su estabilidad emocional se ha visto afectada. Vamos a escuchar parte, Frank, y préstame un segundo acá. Algunos testimonios en relación a cómo les afecta este tema al servicio eléctrico antes de irnos al noticiero internacional de ALER, Contacto Sur con Información de América Latina y el Caribe. Vamos a escuchar a ver si lo tenemos, compartirlo. Recuerden que pueden enviarnos a través del 0424-672-7537. Vamos a ver si lo tenemos y compartirlo a esta hora de la mañana.
2: Me llamo Adriana Morán, vivo en el sector San Benito. El racionamiento me está afectando en todo, nos está afectando absolutamente en todo, porque por lo menos yo tengo un puesto de comidas naturales y no pude trabajar esta mañana, por lo que se fue la energía. ¿Cómo voy a laborar? Cuando uno sale al centro, las plantas, todo eso, aturden los oídos, obviamente, el calor que hay, ellos generan más calor todavía, pero es algo que obviamente no lo podemos evitar porque necesitamos de una u otra manera mantener la electricidad para poder ofrecerle algo bien a la... Es un cansancio de verdad porque agota tanto el calor que hay, más que no hay energía. Cuando llega la energía son muchos bajones, entonces lo que hemos comprado con sacrificio, que son los electrodomésticos, que bien caros que están, se nos pueden dañar en cualquier momento y eso es lo único que más pensamos. Se nos pueden dañar el aire, se nos puede dañar la nevera, se nos puede dañar cualquier cosa.
3: Fran Álvarez, me está afectando bastante porque, bueno, hay momentos que me da dolor de cabeza, mareo y, bueno, quedo atormentado sobre eso también.
2: ¿Eso ha pasado por qué? ¿Por el qué?
3: Bueno, por el ruido y aparte del ruido, pues...
2: ¿El ruido de qué?
3: De los aparatos de las plantas. Y bueno, aparte de las plantas, bueno, los ruidos de las motos que pasan a Dios por haber, entonces eso afecta demasiado también.
2: ¿Psicológicamente cómo le está afectando? ¿Hoy se fue la luz más temprano?
3: Bueno, hoy pues me afecta bastante también el calor, el ruido de esos aparatos. Y bueno, aparte de eso también, en cuanto al trabajo también, que aparte que las ventas están un poco apagadas, pues esto afecta más todavía. Llamado a las autoridades, pues que hagan hincapié en cuanto a todo esto.
0: Así es, así que la falta de luz apaga la salud mental, perturba, pues nos crea ansiedad ante esta situación de 5 hasta más de los cortes eléctricos que se viene registrando sobre todo en el estado Zulia. Así que los constantes cortes eléctricos que alcanzan hasta 5 horas y más en los diferentes sectores de la región zuliana generan un fuerte malestar entre la población, que debido a esta situación, pues vemos cómo la estabilidad emocional se ha visto afectada. Mira, yo intento acostarme, pero no, es imposible, Fray, imposible.
1: No, mucho calor. Con
0: la alta temperatura, la sensación térmica de calentura es terrible. Así que bueno, el gobierno nacional informó el pasado 7 de mayo que el Sistema Eléctrico Nacional, el SEN, registró una demanda récord de 15.579 megavatios, cifra que representa el nivel de consumo más alto de los últimos 9 años en el territorio nacional.
1: Bueno, así es, imagínense, aquí este estado que de por sí es caliente, todo lo, cuando hay luz la gente prende los aires, los ventiladores, lo que sea, algo para refrescarse. Así que eso también hace más demanda en cuanto a la electricidad y por eso también estamos sufriendo, porque como decía la señora en su testimonio, no se va la luz, el calor, el ruido de las plantas y aparte cuando llega los nervios, está uno como esquizofrénico. Viene un bajón a correr, a apagar todo, desenchufar todo, porque se pueden dañar los aparatos y en el peor de los casos hasta incendiarse tus casas, porque puede haber cortos, todo eso el calentamiento de los cables.
0: Prevenidos en, bueno, desconectar todos los equipos, sí, hasta que de alguna manera pueda restablecerse, pero es imposible porque se registran muchas fluctuaciones.
1: Demasiada.
0: Yo que tiendo a acostarme un poco tarde, mira, terminamos durmiendo sin aire anoche por el tema de los bajones que se venían registrando, además que se registró una leve lluvia en el caso de la zona sur.
1: Para allá, para mi casa también.
0: Y también los relámpagos que se venían registrando. Hoy agradezco lo que sí está, las personas que siguen aquí, las veces que logré salir adelante, aunque pensé que no podía y todo lo que alguna vez soñé tener y hoy veo como algo normal. A veces estamos tan enfocados en lo que falta que olvidamos que también estamos viviendo momentos, oportunidades y versiones de nosotros que antes solo eran imaginaciones. Así que bueno, gracias a quienes nos comparte este mensaje a esta hora de la mañana.
1: Un mensaje aliciente.
0: Vamos a ver por acá. Pues nos preguntan por el tema de la venta de plátanos. Hoy la jornada de plátanos en el municipio Machiques de Perijá, 8 de la mañana en la casa del Partido Socialista Unido de Venezuela. Vamos a tener que ir a ver cómo es esa venta de plátanos.
1: A ver si nos traemos unos platanitos también, hay que comer sano.
0: 7:57 minutos, no hay tiempo para más, nos corresponde irnos al noticiero internacional de Aler, Contacto Sur con información de América Latina y el Caribe, y ya a la vuelta regresamos con más información.
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6: Saludos amigos y amigas de América Latina y el Caribe. Sean bienvenidas y bienvenidos a este informativo Contacto Sur de este miércoles 13 de mayo del año 2026. Desde Radio Guayacocotla en México, les saluda Mónica López y comenzamos con nuestros titulares. En Honduras, 9 de cada 10 hondureños son deportados desde los Estados Unidos. En Haití, el primer ministro de Haití visita al Papa en el Vaticano. En México, la sociedad civil se organiza para levantar la voz en contra del fracking. En Perú, están por proclamarse los ganadores de la primera vuelta electoral.
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6: En Honduras, pese a la expectativa que generó la relación de trabajo que prometió Donald Trump con el gobierno de Nasri Asfura, hasta el momento no hay mayores avances. Lejos de eso, el número de deportaciones se ha incrementado en lo que va del año 2026. La información con nuestro compañero Rommel Gómez desde Radio Progreso en Honduras.
7: Hasta el 6 de mayo del 2026, de acuerdo con estadísticas del Instituto Nacional de Migración de Honduras, 16.168 hondureños migrantes fueron retornados al país. Del total, 14.461 provienen deportados desde Estados Unidos, víctimas de la política antimigrante de Donald Trump. Le siguen en la lista 1.448 provenientes de México y 79 desde Guatemala. Los datos son relevantes porque marcan una tendencia hacia el alza, comparados con las cifras del año 2025 en ese mismo periodo, cuando desde Estados Unidos solo 7.389 hondureños fueron deportados. Un incremento en deportaciones que preocupa, dice Elsie Reyes, coordinadora de la Defensoría de Movilidad Humana del Comisionado Nacional de los Derechos Humanos en Honduras.
8: Tenemos un leve incremento con el tema de los migrantes que están siendo deportados y retornados a territorio hondureño, y especialmente vemos que la mayoría, que un 91% proceden de Estados Unidos. Ahora vemos que es una migración que está siendo retornada al país, pero que está siendo especialmente de Estados Unidos, que son personas que ya tienen mucho tiempo de estar.
7: Las estadísticas oficiales reflejan que entre los hondureños deportados, 1.576 son niños y niñas, 1.546 mujeres y 13.046 son hombres. Y aunque el país está acostumbrado a recibir a sus migrantes deportados, preocupa que no exista un abordaje integral del gobierno para recibirlos, partiendo de que las condiciones por las que ellos decidieron abandonar su tierra aún persisten. Los pasos que se han dado hasta el momento solo buscan exonerar de impuestos a los migrantes que retornen al país sus bienes adquiridos en los Estados Unidos, señala Mercedes Pérez, activista por los derechos de los migrantes.
9: Lo que sí preocupa es en este momento más la falta de respuesta del gobierno central, dado que se canceló el programa Hermano Hermana Vuelve a Casa, que tenía entre sus acciones la atención a la población migrante deportada. Si bien es cierto, se ha conversado y se ha aprobado una ley para eximir a las personas del pago de impuestos por importación de algunos bienes, yo creo que también se debería centrar el gobierno en buscar la manera de que nuestros compatriotas se queden en Estados Unidos, porque ya han hecho su vida en este país.
7: Y es que de fondo está la expectativa que generó en su momento la relación de trabajo que prometió Donald Trump con el presidente hondureño Nasri Afura, pero hasta el momento no hay avances. Lejos de eso, cada día del nuevo gobierno, en promedio, 130 hondureños fueron deportados desde Estados Unidos, un fracaso en las relaciones exteriores que golpea a los migrantes, señala la experta en movilidad humana Karen Valladares.
10: No hemos visto una base sólida del trabajo, bueno, que el actual presidente está haciendo en los Estados Unidos, más allá de que él habla de inversión, pero no habla qué va a pasar con la cantidad de hondureños y hondureñas que estuvieron amparados por el TPS. Vemos que los diálogos sostenidos con el presidente Donald Trump y Nasri tampoco son tan visibles.
7: Mientras no haya un cambio en la política antimigrante de Trump y el gobierno hondureño no logre un acuerdo que proteja a sus migrantes, la tendencia es a que el número de deportaciones siga creciendo. Desde Radio Progreso en Honduras, para Aler Contacto Sur, un informe de Rommel Gómez.
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6: En Haití, el primer ministro de Haití visita al Papa en el Vaticano y le regala una playera de la selección de Haití. La información desde República Dominicana nos la comparte nuestro compañero Lucas López de Radio Santa María.
11: El pasado día 9, el primer ministro de Haití, Ali Didier Fismé, visitó el Vaticano al frente de una delegación de su país. En su encuentro con el Papa León XIV, pues abordaron la grave situación de carencia que vive el pueblo haitiano, dialogaron también sobre la inestabilidad sociopolítica, los problemas de seguridad en el país, analizaron retos de flujo migratorio que afecta a la región. También hablaron de vínculos de Haití con la Santa Sede. Sin embargo, lo más popular del encuentro en Roma fue el momento en el que el Papa recibió de manos del primer ministro la camiseta con los colores de Le Grenadier, la selección haitiana de fútbol recientemente clasificada para el Mundial. León XIV se mostró como un soporte más de la selección.
12: Como Italia no se clasificó ni tampoco Perú, creo que seré fan de Haití.
11: Hay que decir que la selección de Haití selló su clasificación histórica al Mundial de 2026 el 18 de noviembre pasado, tras vencer 2-0 a Nicaragua, en donde en Curazao. Y es que el equipo dirigido por el francés Sébastien Migneux logró esta proeza pues en condiciones excepcionales, jugando toda la eliminatoria fuera de su país debido a la crisis de seguridad que mantiene su estadio nacional bajo control de bandas armadas. Les Grenadiers regresan a la máxima cita del fútbol tras 52 años de ausencia, habiendo participado únicamente en Alemania en 1974. En declaraciones a la periodista Judith Grimaldi en France 24, el profesor haitiano Jean-Marie Théodat, conocido por sus muchos análisis que parten de la geografía para explicar las relaciones sociales en Haití y en el Caribe, pues asegura que el fútbol sigue siendo el pan y el circo de los romanos, pero también una promesa abierta a la esperanza.
13: En Roma se decía que la gente necesitaba pan y circo, y creo que somos iguales. Nos encanta el fútbol y los retos deportivos en general, pero ahí está también la esperanza. Nos decimos a nosotros mismos que cuanto más desesperada sea la situación diaria, mayor será la probabilidad de superarla. Porque es en la oscuridad más profunda cuando inevitablemente aparece la luz.
11: En verdad, el retorno de Haití a la Copa del Mundo tras 52 años trasciende el ámbito deportivo para convertirse en un potente mecanismo de cohesión social y de reafirmación de la identidad nacional. Por supuesto, también puede ser una cortina de humo, pero en un contexto marcado por la fragmentación política y la crisis humanitaria, la selección nacional pues actúa como el único símbolo de unidad capaz de generar un sentido de pertenencia y de orgullo resiliente colectivo. En la misma entrevista, el profesor Théodat explica algo que puede valer para toda nuestra región. El fútbol es metáfora de la vida, compromiso, equilibrio y pasión.
13: Me encanta el fútbol. Es una disciplina, una forma de vida, porque es un deporte de equipo, un deporte de equilibrio y habilidad, y un deporte que, por así decirlo, mantiene cierta agresividad necesaria para afrontar la vida. El fútbol es un compromiso con el progreso, y eso me apasiona.
11: Un último corte para ahondar en esa metáfora del fútbol como escuela de vida. Para un haitiano, nos dice Théodat, es muy importante tener esperanza, pero también los pies en el suelo.
13: El fútbol se trata de aprovechar la oportunidad, pero también se trata de tener tacos y agarrarse al suelo. Y la idea de estar bien plantado en el campo, firmemente anclado al suelo, es importante para mí. Siempre tienes que tener al menos un pie apoyado en el césped.
11: Será por eso que en este Mundial, sea cual sea nuestro equipo, quizás podamos, como el Papa León, tener un poco de corazón con el de Haití. Lucas López, de Radio Santa María, en República Dominicana, para leer Contacto Sur.
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6: En México, más de 90 organizaciones en el norte de México denuncian desinformación sobre el fracking y afirman que es una amenaza contra el agua, el aire y la salud pública. Además, en la Ciudad de México, más de 30 organizaciones y comunidades se organizan para rechazar el uso del fracking en el país.
14: Saludos amigos, amigas de Aler Contacto Sur, les informamos desde México que más de 90 organizaciones salieron a las calles este fin de semana para protestar contra el fracking. Noroeste Sin Fracking, que es una organización del norte del país, denunció que se ha generado desinformación sobre el tema y que afirman que es una amenaza directa para el agua, el aire y la salud pública. Cabe destacar que esta región norte del país de México registra afectaciones por la crisis hídrica. En el pronunciamiento emitido se precisa y se exige que los gobernadores del norte de este país eviten esa práctica que no solamente usa millones de litros de agua, sino que también deja contaminación en la zona explotada.
15: Vamos a seguir esta lucha, dijo Zapata, esta lucha no termina. Y vamos a estar de pie hasta que nos cansemos, a ver cuándo. Pero aquí vamos a seguir. Unidos tenemos que vencer esta batalla. No vamos a permitir que fracking venga a destruir nuestro manto acuífero, que con tanta razón y con tanto orgullo lo hemos cuidado ahí arriba. La Sierra de Santa Marta, San Martín, que tenemos buenos mantos acuíferos y que alguien llega a destruirlo, que no le ha costado nada. Así que compañeros, no vamos a bajar la guardia hoy. Vamos a estar aquí hasta que haya una respuesta favorable ante el gobierno del estado.
14: También en el centro del país se llevó a cabo una actividad en protesta por el fracking. Este fue un fandango por la vida.

0: en Perú. Desde Radio Yaraví, en Arequipa, Perú, nuestro compañero Andrés Javier nos comparte que están por proclamarse los resultados de la primera vuelta electoral de diputados y senadores del Parlamento Andino y Presidencia de la República.
1: Saludos amigos de Aler. Todavía no se han proclamado los ganadores de la primera vuelta electoral de los diputados, senadores, Parlamento Andino, presidentes de la República. La Oficina Nacional de Procesos Electorales, OMPE, anunció que esta declaración sería el 15 de mayo, a pesar de que el señor Rafael López Aliaga ha desconocido las elecciones, pero sus diputados, senadores, sí juramentarán. Entonces, reconocen los resultados de las elecciones. La otra elección de gobiernos regionales, alcaldes, distritales, provinciales, ya está en marcha. Es así que ya se anuncia algunos nombres de los que serían candidatos para gobierno regional, ya sea de partidos políticos, movimientos regionales. Se anuncia que serían 29 listas electorales. Ellos llevarán adelante sus elecciones internas los días 17 y 24 de mayo. Uno de los nombres que figura es el congresista por Arequipa, Edwin Martínez, como había adelantado Radio Yaraví, tras esfumarse sus aspiraciones a la presidencia de la República. El militante de Acción Popular ahora busca alcanzar la gobernación regional. Entre otras autoridades en ejercicio, también aparece el consejero de la provincia de Arequipa, César Huamantuma, el férreo crítico del actual gobernador Roel Sánchez. Fue inscrito por el Movimiento Regional Arequipa Tradición y Futuro, agrupación con la que obtuvo el cargo de legislador regional en el año 2022. De igual manera, el gerente general del gobierno regional actual, Berly González, lidera la fórmula Yo Arequipa, movimiento que llevó a Roel Sánchez al Ejecutivo Regional. Para participar en estos comicios el próximo 4 de octubre del presente año, el funcionario deberá solicitar su licencia sin goce de haber. También el exalcalde de Arequipa, Alfredo Segarra, aparece como candidato de Fuerza Arequipeña. Por otra parte, Henry Huiza sería una carta del partido de Ahora Nación, partido que logró representación en el Congreso Nacional en las elecciones generales del presente año. El alcalde del distrito de Majes de la provincia de Cayoma renunció a su cargo para participar en estas elecciones. Otro de los inscritos es el ex congresista por Arequipa, José Núñez, al igual que en las elecciones de abril, competirá con el partido Libertad Popular. Desde Arequipa, Radio Yaraví informó a Andrés Javier Mamani.
0: Terminamos este informativo Contacto Sur del día 13 de mayo del año 2026, agradeciendo como siempre la escucha a quienes están en sintonía de esta radio aliada o socia de Aler. Se despide Mónica López desde Radio Guayacocotla en México.
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4: Ocho y 13 minutos.
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8:17 minutos, estamos de vuelta con más de Café Perijanero a través de Radio Fe y Alegría, 105.5, la estación con todas las voces, compartiendo con toda nuestra audiencia, compartiendo información, noticia, comentario desde las comunidades, desde los distintos sectores, a través de nuestro programa de información, de entrevista, pero por supuesto también compartiendo pues las necesidades, también anunciando las cosas positivas que pues tenemos dentro de nuestras comunidades, compartiendo pues con todos ustedes información, noticias, comentarios a través de nuestro programa Café Perijanero, hoy miércoles 13 de mayo del año 2026. Vamos a repasar rápidamente pues algunas informaciones que tenemos para compartir con todos ustedes. Bueno, todo el tema de los cortes eléctricos, los racionamientos que se vienen presentando en toda la región. Compartíamos hace algunos minutos lo que es precisamente la falta de luz, las incidencias o apaga la salud mental de una ciudad. Todas las afectaciones que produce este tipo de situación no afecta solo al sector comercio, sino al sector educativo, los hogares, la tranquilidad emocional. Bueno, todas estas situaciones que condicionan cada aspecto de la cotidianidad, desde la planificación de las tareas domésticas hasta la viabilidad de cualquier proyecto profesional, comercial, cualquier área, pues realmente se ve afectado ante esta situación del tema eléctrico que se viene presentando. Con mucho más incidencia como lo es el estado Zulia, por tener precisamente un estado que representa pues de altas temperaturas como el imponente sol que todo el mundo, bueno, tú vienes del Zulia, tú vienes de Maracaibo, bueno, ya hace calor. Bueno, imagínate ante esta eventualidad que se ha presentado en el territorio nacional. Recordarles que la Misión Nevado anuncia una jornada de atención veterinaria, pero esto será en la parroquia Fray Bartolomé de las Casas, en la cancha de usos múltiples, sector Las Acacias, desde las 9 de la mañana este jueves 14 de mayo. Habrá servicios de vacunación antirrábica, consulta veterinaria, corte de uñas, limpieza de oídos, charlas sobre tenencia responsable. También sobre el casting presencial de las candidatas a las reinas de la Feria de Machiques, mini reinas de 5 a 8 años, reinas juveniles de 19 a 23 años en Gadema, 4 de la tarde, hoy 13 de mayo. La vestimenta es casual, el calzado es alto, así que a todas las niñas, mini reinas que quieran participar y a las reinas juveniles pueden acercarse hoy a Gadema para el gran casting presencial. También, bueno, el gran evento que prometen Machiques y es la presentación de las guerreras de K-Pop con la presentación de Super Mario Galaxy el sábado 30 de mayo a partir de las 2 de la tarde, único punto de venta, Play Sport, acá en Machiques de Perijá. El plan de recolección de basura, pues hoy miércoles 13 de mayo, corresponde al sector El Triángulo, Servietulio Peña, Menca de León y San Martín, Palo Blanco, Las Margaritas y Primero de Mayo. También lo que ha sido el inicio, hoy es Día de Fátima, pues me imagino que hoy corresponde a todas las actividades religiosas que en el sector Villavieja y también pues lo que es las ferias ganaderas desde el 21 al 24 de mayo, las ferias ganaderas expo comerciales de Villavieja, también las fiestas patronales de la parroquia San Eugenio que han iniciado desde el 10 al 21 de mayo y hoy corresponde miércoles al segundo día de la novena, la familia amigoniana, catequistas, el rosario y la novena a partir de las 5:30 de la tarde y la Santa Misa. La jornada de venta de plátanos en el municipio de Machiques, en la parroquia Libertad, en la casa del Partido Socialista Unido de Venezuela. Así que estarán e invitan a esta venta de plátanos. El consulado móvil de Machiques, viernes 15 de mayo, desde las 8 de la mañana hasta las 2 de la tarde, en el edificio Gadema, Avenida Arimpia. En el Parque Ferial, información y trámites, cédulas, pasaportes, registros civiles y actos notariales, asesoría jurídica, asistencial social, atención a víctimas, participación ciudadana y Colombia nos une. Socialización sobre la Mesa Nacional de la Sociedad Civil para las Migraciones e información sobre los servicios multiplicadores y programas de emprendimiento. Esto es...

0: la estación con todas las voces. 8:22 minutos, identificamos, ya a la vuelta estaremos compartiendo con una gran amiga que pues siempre apuesta por los proyectos grandes, que hoy estará compartiendo con nosotros una información de importancia que tiene que ver con proyectos que enaltece pues el trabajo, también la resiliencia en el municipio Machiques de Perijá. Ya nos estará compartiendo pues detalles de lo que será este proyecto o este motor de crecimiento que apuesta por el municipio Machiques de Perijá, como lo es Toyo Perijá. Así que ya regresamos, vamos a identificar y ya regresamos con más información.
1: Ocho y 23 minutos.
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0: 8:25 minutos de esta mañana, de hoy miércoles 13 de mayo del año 2026. Gracias a quienes están conectados con nuestra estación. Pueden inscribirnos a través del 0424-672-7537. 0424-672-7537 es el número de contacto para que usted pueda comunicarse con nuestro espacio Café Perijanero desde su comunidad, desde su sector y también pues aquí compartiendo pues parte de lo que también apuestan por el municipio Machiques de Perija. Así que pues queremos compartir con, y nada más y nada menos, nos estará compartiendo toda la información en relación a un evento espectacular en el marco pues de lo que es el aniversario de una empresa como lo es Toyo Perijá. Es una oportunidad de oro para precisamente conectar, aprender, conocer y por qué precisamente apostar, y que nada más y nada menos nos les explique Milagro. Milagro es una jovencita que conocí hace mucho tiempo, muchacha trabajadora, le gustan los desafíos y la he visto en todos los ámbitos. Así que bueno, Milagro, bienvenida, gracias por acompañarnos, gracias por estar acá. Más que una entrevista, es una conversación, así que siéntete cómoda. Y bueno, gracias por venir, adelante.
1: Un placer enorme y agradecida por permitirme estar en tu espacio. Como siempre, me has acompañado en todos los proyectos que emprendo y es para mí maravilloso compartir con la comunidad las cosas grandes y maravillosas que traemos para ellos.
0: Bueno, coméntanos un poco en esta nueva responsabilidad que estás, y nada más y nada menos que de la mano de Toyo Perijá. Y saludar por acá a la señora Aura Montiel, pues una mujer con una energía, bueno, de trabajo, de exigencia, pero también una muy buena persona. Tuve la oportunidad de conocerla y de compartir con ella.
1: La señora Aura es una persona sumamente ambiciosa y de la mano de su grupo empresarial tenemos grandes proyectos que van a beneficiar a nuestra comunidad y no solamente a Machiques. Toyo Perijá es un proyecto que nació limitándose exclusivamente a ser proveedores de repuestos Toyota, pero en vista de la demanda y la necesidad de la comunidad, de nuestros clientes, de los aliados, decidimos ampliarnos y ya Toyo Perijá viene siendo una tienda multimarca donde vendemos repuestos para todo tipo de vehículos, todas las marcas. Y bueno, hemos creado con nuestra comunidad un círculo que va más allá de una relación, de un negocio, cliente. Ya somos una familia donde la gente llega a Toyo Perijá y encuentra soluciones para sus necesidades. Y en base a eso queremos agradecerles a cada una de las personas que forman parte de este proyecto. Y qué mejor manera de retribuir que dando un poco de nosotros a la comunidad.
0: Milagro, has mencionado algo muy importante y es que, han pasado de ser especialistas en una marca a ser aliados multimarca. ¿Qué representa precisamente, esto en beneficio para quienes estamos en la subregión? Porque no solamente, pues, incluso venderán para quienes estamos en Machiques de Perijá, sino para otras zonas. Pero también, ¿cuál ha sido el mayor reto técnico o logístico que han enfrentado de dar este salto marcado, pues, en toda la subregión Perijá?
1: Sabes que ha sido un desafío enorme y sobre todo que me ha tocado en una etapa de transición lograr engranar y crear la imagen, porque hay la expectativa en el municipio de que ven Toyo Perijá y se hacen la idea de que es única y exclusivamente Toyota. Entonces estamos en ese proceso de crear esa cultura de que no se limiten, de que somos una tienda multimarcas y que ofrecemos soluciones más allá de una marca Toyota. Y aparte de eso, no nos limitamos a lo que tenemos en un inventario. Tratamos de darle la solución al cliente independientemente de que lo tengamos en el momento o no. Entonces es crear la conciencia a la comunidad y dar soluciones efectivas. Ha sido un reto porque primero mucha gente desconoce la marca, desconoce el negocio. Entonces estamos en ese proceso de dar a conocer. Sin embargo, tenemos una gran ventaja que trabajamos de la mano de los grandes talleres del municipio. Son nuestros aliados. Un saludo a todos ellos, a todos los mecánicos, a todos los talleres del municipio que son aliados increíbles con los que trabajamos día a día, y ellos mismos se encargan de hacer que Toyo Perijá crezca. Ellos mismos son los que van proliferando la información de que Toyo Perijá tiene más, de que Toyo Perijá va creciendo, y bueno, tenemos la ambición de hacer de Toyo Perijá una de las primeras empresas de repuestos del municipio. Esa es la meta que tenemos.
0: Sobre el equipo, detrás de este crecimiento hay un gran equipo, y es que, ¿qué es lo que más valoran de la cultura de trabajo que han construido aquí en la región y sobre todo, pues, que sea ese plus de Toyo Perijá?
1: Hace poco publiqué en las redes un video que causó mucha sensación, porque yo decía que en Toyo Perija tenemos un elemento diferenciador, que es la trayectoria y los conocimientos que tiene parte de nuestro equipo. Nosotros contamos con una persona muy valiosa, que en el municipio es súper reconocida porque desde niño, desde adolescente, está en el área automotriz, el señor Eduard García. Entonces, él siempre trata de darle a nuestros clientes, más allá de una solución, una asesoría técnica en base a sus necesidades y ofrecerles calidad por encima de esa desesperación de vender, de facturar, darles esa sensación de que te estoy dando una solución que va a ser duradera en el tiempo. Tenemos un equipo verdaderamente capacitado y estamos en constante capacitación. Yo soy nueva en el área automotriz y, sin embargo, Aura se ha preocupado porque estemos en constante formación, actualizándonos. Los aliados comerciales, nuestros proveedores, también se encargan de darnos charlas, de mantenernos al día con todas las novedades que hay en el mundo automotriz.
0: ¿De cuántas personas estamos hablando del equipo de Toyo Perija?
1: Actualmente Toyo Perija tiene un equipo de 4 personas. Debido a la demanda y la ambición que tenemos, pensamos ampliar un poco este stand, pero estamos de verdad que...
0: Tú has mencionado una característica, Milagro, y es un mercado tan competitivo. ¿Qué es lo que consideran que hace que un cliente elija Toyo Perija como su aliado de confianza? Y mencionabas particularmente, por ejemplo, la responsabilidad que asume este compañero.
1: Bueno, creo que hay varias cosas que nos diferencian del resto. Podría decir, en primer lugar, la honestidad con la que trabajamos y con la que atendemos al cliente. Nosotros no nos basamos en esa desesperación de vender por vender.
0: Claro.
1: Tratamos de brindar la mejor asesoría para que el cliente tenga una experiencia satisfactoria y nos responsabilizamos en el momento en el que hay algún tipo de falla con nuestras ventas y nuestras asesorías. La experiencia que marca la diferencia por encima de todo. Y segundo, la capacidad de brindar soluciones, de que no nos limitamos. Nosotros no nos cerramos a que tú llegues a nuestro negocio y decirte, no hay, no lo tenemos. Siempre tratamos de brindarte una alternativa. Incluso, para nosotros no es competencia, porque nosotros trabajamos de la mano de otros...
0: aliados.
1: De otros aliados. Y yo no lo tengo, pero fulano de tal en su negocio lo tiene. Tú lo puedes conseguir ahí. No trabajamos desde el ego ni desde el egoísmo de que simplemente somos nosotros.
0: Más allá de los servicios, ¿cómo siente que Toyo Perija está contribuyendo al desarrollo económico o al día a día de la comunidad aquí en Perija? Y me refiero precisamente, bueno, que precisamente esta marca, pues, incluso ha escogido como este nombre de darle como la particularidad o incluso ese plus de que sea nuestro, pues.
1: Resaltar la identidad perijanera es algo demasiado importante para nosotros como grupo empresarial, no solamente como Toyo Perija. En la diversidad de negocios que son negocios familiares, tratamos de aportar siempre a nuestro municipio. Y tenemos un gran compromiso social que va de la mano de la comunidad y de nuestro equipo, que capaz no es visible para las redes sociales, no es visible, pero Toyo Perija es aliado de grandes iniciativas que
0: de acción social
1: dan respuestas. Te puedo nombrar una muy puntual, no sé si tuviste en redes sociales en diciembre una actividad muy bonita que se hizo con los niños, donde se les brindó un desayuno, donde se les dio juguetes, donde estuvimos en la calle dando un poco, agradeciendo todo lo que a lo largo del año pasado tuvimos. Lo volcamos en esa actividad para los niños de nuestra comunidad perijanera, donde visitamos alrededor de 4 sectores. Wow. Y atendimos con 500 desayunos de la mano de la señora Aura y también un equipo grande de jóvenes que se unieron a este proyecto y que venimos haciéndolo desde hace 4 años, donde la señora Aura es partícipe y colaboradora de esta acción social de la mano de sus negocios.
0: Bueno, realmente pues mi reconocimiento, mi respeto y bueno, un gran saludo a la señora Aura, a sus hijos, quienes también pues también apuestan por este trabajo y a todo el equipo que hace posible. Hablemos sobre el futuro. Al celebrar este segundo aniversario, ¿cuál es la visión de Toyo Perija para los próximos años en cuanto a la innovación tecnológica en el sector automotriz que ha apostado, bueno, y en las diferentes opciones empresariales que apuestan por el municipio Machique? Toyo Perija nació como un emprendimiento, pero hoy es una empresa y también apuestan mucho más allá de allá.
1: Bueno, es para mí emocionante hablar de todo lo que se viene, porque Toyo Perija se expande y crece y se diversifica con todos los proyectos que van de la mano. Por eso es la iniciativa de este 15, mostrar todo lo que tenemos para ustedes. El 15 tendremos una actividad en la que vendrán nuestros aliados comerciales, muchas marcas importantes que vienen desde otras zonas de la región, a mostrar la calidad de lo que Toyo Perijá tiene para ofrecerle a nuestros clientes en general. Vienen grandes marcas como lo son Uxagrut, que venden repuestos importados y que son grandes aliados nuestros, saludo para ellos. Vienen marcas como Racar, RCR, a exponer un poco de lo que traen y de lo que nosotros podemos ofrecer a través de ellos. TVA, Grupo 77, una marca aliada que ofrece calidad, garantía, durabilidad y con los que estamos ampliando nuestro stock y con miras a crecer, a seguir ofreciendo soluciones y respuestas. A ver, DFS Express, otra marca aliada importante, incluso con aliados de nuestra misma región, porque va a ser presencia en parte de exposición Todos Filtros Machiques, que es una empresa municipal aliada, claro, de nosotros. Entonces es para mostrar esa unión y esa diversidad que tenemos en Toyo Perijá y esa capacidad de engranar grandes marcas para brindar soluciones a la comunidad.
0: Milagro se refiere precisamente, y es que este próximo viernes estarán haciendo un evento diseñado para, pues, primero agradecer la confianza y presentar la evolución que ha tenido esta empresa. Pues tendrán un evento, Milagros. Coméntanos un poco, es una actividad abierta, ¿dónde se estará desarrollando? ¿Quiénes pueden asistir? ¿Qué podemos encontrar allí? Que ya lo mencionaste, que vamos a tener la visita de varias empresas.
1: Bueno, este 15 tenemos una actividad abierta para toda la comunidad, diseñada especialmente para el área automotriz, pero está abierta para todo el que quiera visitarnos, conocer nuestra empresa, nuestra marca, en la que tenemos exposición de nuestros aliados comerciales. Cada uno de ellos tendrá su stand, su espacio. Tendremos también un brindis muy ameno y al mejor estilo perijanero. Vamos a tener cepillado para todo el mundo.
0: ¡Wow!
1: Vamos a tener un compartir chévere, música en vivo, animación, para que es una manera de gratificar y celebrar con todos los que hacen parte de Toyo Perijá y nos han ayudado a crecer día a día. Hay algo muy importante que me gustaría anunciar, que en este 15 daremos inicio o daremos a conocer uno de los proyectos más ambiciosos de este grupo empresarial, como lo es Grupo Rosso Motors, una marca innovadora, nacida acá en el municipio, una idea que nació aquí de su gente, de nuestra tierra, y que trae grandes proyectos e iniciativas para toda la región. Se proyecta hacer una ensambladora de motos que estará ubicada en el Vigía Estado Mérida, es decir, este grupo empresarial crece y no se limita simplemente al Estado Zulia. Sin embargo, tendremos puntos de ventas acá en Machiques, y Machiques será el primero en conocer los primeros prototipos ensamblados bajo la marca Grupo Rosso Motors, que pertenece también al grupo empresarial de Toyo Perijá.
0: Bueno, este encuentro o este evento está diseñado en el marco del segundo aniversario de esta empresa, y pues ya Milagro ha mencionado donde habrán grandes sorpresas para todos los que pues se unan a esta gran celebración perijanera. Habrán exhibiciones de marcas aliadas, sorteos, regalos, música en vivo y muchas sorpresas más. Recuérdanos el viernes a la hora y el lugar y quienes puedan asistir.
1: El viernes 15 a partir de las 9 de la mañana. Nos gustaría que sean puntuales porque sabemos que este tema del servicio eléctrico nos tiene con un poquito de ansiedad.
0: ¿Y cómo se han preparado para eso?
1: Estamos en ese proceso de prepararnos, habilitar todo lo que sea un protocolo de contingencia para que nada falle y podamos tener todo listo para esta actividad. A partir de las 9 de la mañana vamos a estar frente a las instalaciones de Toyo Perijá, que están ubicadas al fondo de la antigua Casa de los Tabacos. Toda esa calle estará abierta para todo el que quiera visitarnos, conocernos, pasar un rato ameno. Tendremos dinámicas muy divertidas, tendremos un espacio chévere para toda la comunidad. Y nuestros invitados especiales, que como los dije, mis aliados y mis consentidos, los mecánicos de la región.
0: Bueno, Milagro, agradecerte que te hayas tomado este tiempo para acompañarnos, compartir sobre este evento el día de hoy. Sabemos que tu agenda debe estar bastante copada, sobre todo finiquitando detalles para lo que será este gran evento. Tu invitación a toda la población de Machiques, para quienes todavía no conocen a Toyo Perijá, que allí, además de encontrar pues todo lo que necesitan, también hay un grupo de personas que puede asesorarlos, que están allí y qué bueno que estés allí, pues también complementando con esa nueva visión de la juventud. Siempre hace falta tener pues ese plus para no quedarnos atrás y tener, y qué bueno que sea contigo, Milagro. Así que te deseo todo lo mejor a la señora Aura y a todo ese equipo de trabajo de Toyo Perija.
1: Agradecida contigo y con todo tu equipo, porque en cada proyecto nos acompañan. Y bueno, extender la invitación a toda la comunidad perijanera, no solamente de Machiques, porque tenemos clientes y aliados de toda la región, San José, Las Piedras, Calle Larga, incluso de la Villa del Rosario, que nos acompañan en todos los pasos que damos. Para celebrar, para unirnos como comunidad, para compartir, para vivir este bonito encuentro que hemos preparado con muchísimo amor para todos ustedes. Les recuerdo, frente a las instalaciones de Toyo Perijá, al fondo de la antigua Casa de los Tabacos, vamos a estar a partir de las 9 de la mañana con un protocolo bien bonito, una logística bien preparada para que todos ustedes estén presentes.
0: Bueno, Milagro, muchas gracias por acompañarnos en Toyo Perijá. Pues sabemos que usted, que nos escucha, y cada uno de sus clientes, sus aliados, es una pieza que ha sido fundamental o clave para el éxito que ha tenido esta empresa. Y pues están haciendo la invitación para el expo aniversario y disfrutar de una jornada dedicada al mundo automotriz y estrechar lazos con nuestros aliados comerciales. Habrá una exhibición de aliados, promociones exclusivas, música en vivo, animación, sorteos y un brindis especial en el marco del segundo aniversario de esta gran empresa a partir de las 9 de la mañana, viernes 15, este viernes. Así que usted puede pasar por allí cerquita de aquí, antiguamente pues de la Casa de los Tabacos, estamos súper cerca, en pleno casco central, para acompañarnos en esta gran celebración. Muchas gracias, Milagro, por venir. Gracias.
1: Agradecida contigo.
0: Bueno, era pues parte de representación de la empresa Toyo Perijá, quienes prometen con este evento en el marco de su segundo aniversario. Nos corresponde identificar y ya a la vuelta regresamos con más información.

0: 8:42.
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0: Ocho y 45 minutos.
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0: 8:50 minutos, ya en la parte final de nuestro programa por el día de hoy, miércoles 13 de mayo del año 2026. Bueno, teníamos en el bloque de la entrevista, en el bloque anterior, a una gran amiga. De verdad que, bueno, para mí es reconocer el trabajo, los retos que asume Milagros, Milagro Olara. Se me había olvidado dar hasta su apellido. Milagro es una jovencita retadora, desafiante, porque Milagro no le tiene miedo a lo que asuma. La he conocido en diversas áreas y que responsabilidades que asume con compromiso, muy responsable. Mire, fíjese, hasta que la conocí como administradora de fincas acá, y varias fincas al mismo tiempo. Eso viajaba al municipio Jesús María Semprún, Sur del Lago, Catatumbo, Sierra de Perijá, bueno, cualquier cantidad de municipios para, pues de alguna manera, mantener pues al día cada una de esas unidades de producción que le tocaba asumir. Así que, pues, un gran saludo para ella en este gran evento que ha asumido y que comparte, o que ha querido compartir con toda la audiencia para este próximo viernes. Para toda la audiencia, una invitación abierta que ha hecho para todos los que estamos en la subregión Perijá. Así que Toyo Perijá, pues, estará celebrando su segundo aniversario y ha organizado un evento para agradecer la confianza y presentar la evolución como aliados de multimarca en la región. Pasan de ser una marca, proveedores de una marca, a ser multimarca. En el marco, pues, de esta celebración, invitan a disfrutar de esta mini expo automatriz, donde contarán con grandes sorpresas para todos ustedes, un brindis muy especial a los perijaneros, exhibiciones de nuestra marca, aliados, sorteos, regalos, música en vivo y muchas sorpresas más. Será el próximo 15 de mayo en Toyo Perijá, muy cerquita, acá en el pleno casco central, a partir de las 9 de la mañana. Y pues esperan contar con la presencia de toda la población del municipio Machiques de Perijá. Así que usted puede ir a conocer. Mira que toca ir para allá. Mi carrito, estamos en ese proceso de poderlo reparar, y pertenece a esta marca. Y creo que, bueno, será una gran oportunidad para conocer grandes empresas que apuestan por el trabajo en la subregión Perijá. Así que, bueno, felicitaciones a todo el equipo de Toyo Perijá en el marco de su segundo aniversario, en especial quien está al frente, Milagro Olara, una jovencita retadora, desafiante, como lo acabo de mencionar. Y bueno, para ella, para la señora Aura Montiel y toda su familia, pues gracias por apostar por el trabajo en el municipio Machiques de Perijá y en toda la subregión y mucho más allá de nuestras fronteras, con grandes proyectos empresariales que apuestan por el trabajo y el compromiso, además de contribuir con lo social, como lo mencionaba Milagro. Así, un gran abrazo para todos ellos y les deseamos todo lo mejor en este gran evento para este próximo viernes. Avanzamos con más información. Yo, 8:53 minutos de esta mañana, vamos a compartir para cerrar nuestro programa declaraciones del vicepresidente Fegalago, y me refiero al señor Gomer Sierra, quien es vicepresidente de esta organización tan importante para los productores en el estado Zulia. Vamos a compartir parte de lo que fue su presentación o acompañamiento que hizo en la gran feria de negocios que se desarrolló en la Villa Rosario. Pero abordamos varios temas. Uno tiene que ver con el tema de los desafíos, los retos que asumen los productores agropecuarios, cómo equilibrar pues, o apostar por ferias de negocio o estas ferias de negocio, enfrentando precisamente cada una de las problemáticas que por años los productores agropecuarios han desafiado, como es el tema eléctrico, el tema de la vialidad, el tema del combustible. Y qué mejor que los productores agropecuarios nos han dado ejemplo de cómo hacer frente a este tipo de situaciones. Así que vamos a escuchar a esta hora de la mañana al señor Gomer Sierra, quien es vicepresidente de la Federación de Ganaderos de la Cuenca del Lago de Maracaibo, quien pues conversó con nosotros, pero además también nos comentó detalles de cómo se desarrollan los preparativos para el expo congreso que se estará llevando a cabo en la ciudad de Maracaibo. Vamos a ver si lo tenemos por acá y compartirlo con toda nuestra audiencia antes de cerrar nuestro espacio por el día de hoy a través de Café Perijanero. Vamos a ver si lo tenemos, ajustamos acá el tema técnico y lo compartimos con todos ustedes.
1: Romel Sierra Arteaga, vicepresidente de la Federación de Ganaderos de la Cuenca del Lago de Maracay. Yo lo veo muy positivo, hemos sido invitados como federación y como productor agropecuario a hacernos presentes en esta rueda de negocio, precisamente con la Cámara Turca. Para mí es un secreto que ha sido uno de los países que más empatía económica ha tenido con el gobierno nacional, y hoy a través de las cámaras nos están ofreciendo una serie de oportunidades. Para el sector agropecuario, tú sabes que es, si el financiamiento llegase como debe llegar, fueran sumamente importantes. ¿Por qué lo digo? Porque nosotros mantenemos una escasez en el parque automotor de tractores de unos 20, 25 mil tractores, y es una buena oportunidad para adquirir maquinaria para seguir trabajando la tierra y, por supuesto, trabajar ya con maquinaria nueva. O también sería muy propicio, vemos la presencia también de Banco Activo, creo que está aquí, está apoyando este tipo de iniciativa, y ojalá. El problema fundamental sigue siendo el financiamiento. Si tenemos financiamiento para adquirir tractores a unos buenos intereses, a un buen plazo, y que podamos sustituir la maquinaria, yo estoy seguro que la producción agropecuaria en el país debe aumentar. Y para los productores agropecuarios y para el municipio es una gran oportunidad que este tipo de eventos se den, pues se están abriendo las fronteras a la parte económica que tanta falta nos hace en estos momentos.
0: Señor Gomel, pero otra realidad, y es el tema de la situación que incluso ha sido uno de los problemas más que afecta al sector productivo, y es el tema eléctrico. ¿Cómo conjugar este tipo de eventos o animarlos ante la realidad que se vive día a día?
1: Bueno, el tema eléctrico sigue siendo un tema muy, muy álgido, muy delicado. El gobierno creo que está haciendo lo humanamente posible desde el punto de vista económico, desde el punto de vista técnico, para solucionar el problema eléctrico. No es mentira que eso nos afecta de una manera muy directa, pero vivimos en Venezuela, los productores agropecuarios hemos sido valientes en estos momentos tan difíciles, y creo que no va a ser la hora que nos van a doblegar. Vamos a seguir produciendo alimentos para los venezolanos y, por supuesto, buscándole soluciones al tema eléctrico. Hay gente que está hablando de una energía alternativa, como la parte de energía limpia a través de paneles solares, que creo que dentro de estos convenios también viene esa parte, y ojalá esa sea una solución a corto plazo para que nuestros productos lleguen con una cadena de frío, los que necesiten enfriarse, en el caso de la leche, en el caso del queso, de la carne, y lleguen de muy buena manera a todos los anaqueles y, por supuesto, al plato de los venezolanos.
0: ¿Cómo ha sido la experiencia de energía alternativa ya en productores agropecuarios en la región del Estado Zulia?
1: Nosotros en esta parte todavía estamos, yo digo que muy nuevos. Yo lo he visto más en hogares. Pero nosotros hicimos una gira, precisamente invitados por los ganaderos de Ribacha, en el departamento de La Guajira, lo hicimos con el alcalde del municipio, y vimos como muchas fincas allá ya tienen esa alternativa por lo costoso. Ellos tienen energía, pero es muy costoso, es una manera de bajarla, ¿no? Y aquí se está buscando, a través de esta rueda de negocio, que también ha incluido en el paquete, que podamos nosotros tener acceso a esa parte fotovoltaica y que podamos nosotros suplantar la energía que viene poder cableado por esa energía limpia que tanta falta nos está haciendo. Pese a todas las adversidades que puedan venirse, nosotros seguimos como productores agropecuarios al frente y mostrando lo que hacemos. Hemos visto en los últimos años ese repunte en lo que tiene que ver con la genética en los productores agropecuarios. Siguen invirtiendo los productores en alta genética, en toros buenos, algunos han importado. Y nosotros vamos a hacer el cuarto expocongreso de ganadería tropical, y vamos a hacer la segunda feria ganadera. Del Congreso te puedo decir que arranca el martes 16 y culmina el domingo 21. La feria comienza el 17, que es la fecha oficial, 17 al 21. Pero el martes comienza un seminario sobre ganado GIR, con una invitada especial de Brasil. Viene la doctora Queiro, y la doctora Queiro viene de ser especialista en ganado en raza cebuina y viene de jugar en 17, 18 países. Que va a ser un seminario con un costo que todavía no está definido, pero que van a dar certificado y va a estar avalado por la Asociación Internacional de Criadores de Ganado Cebú, si más no me equivoco. Ahora bien, eso es comenzando, pero vamos a tener lo que tiene que ver con pastoreo, con reproducción, charlas sobre palma, vamos a tener charlas sobre café y cacao. De tal manera que vamos a tener la parte académica con la parte festiva de la exposición de ganado. Y en la parte ganadera vamos a tener Ya hay aproximadamente unos 340 animales. Hemos tenido que habilitar un nuevo pabellón, el pabellón B, porque simplemente se agotó. Hay gente participando y limitamos incluso a 10 ejemplares por ganadería o por expositor. ¿Para qué? Para que de esta manera ellos tomen lo mejor de su ganadería y lo pongan y lo exhiban allá. Es llevar el campo a la ciudad. Y vamos a tener dentro de ese marco el sábado 20 la gran subasta élite. Va a ser en el Salón Caroní. Van a haber aproximadamente unos 50 animales de las mejores ganaderías del país, porque tenemos, nos vamos a visitar de Apure, de los llanos venezolanos, de la parte de Trujillo y por supuesto el estado Zulia. Y hemos querido que estas personas que vayan a llevar ese ganado a la subasta escojan los mejores ejemplares para mostrárselo al visitante y a los nuestros, de los que somos capaces los productores agropecuarios.
2: Este tipo de eventos de gran magnitud como lo es el Expo Congreso también pues está abierto a los medianos productores, a los pequeños, para que precisamente puedan disfrutar de estas ponencias especializadas que les hicieron.
1: No hay distinción, son totalmente gratuitas. De verdad que se llena de estudiantes, se llena de productores, se llena de administradores de finca. Está abierto a todo público. En la feria pasada tuvimos, según las estadísticas, la visita de unos 70.000 personas asistieron al evento. Nosotros aspiramos esta vez duplicar o llegar por lo menos a más de 100.000 que nos visiten esos 5 días de feria, para que puedan disfrutar, aparte de los eventos académicos, también de la exposición de ganado y pasar en familia, porque los productores somos una familia y queremos que la gente vea el trabajo que hacemos desde el campo, que muchas veces la gente cree que producir un litro de carne, un litro de leche, un kilo de carne es muy fácil. No sabe lo que se pasa, pero ahí tienen la muestra y los ganaderos han dado ese ejemplo de que sí se pueden hacer las cosas aún en adversidades.
2: Señor Gómez, su invitación a todos los productores, campesinos, pequeños, grandes
1: sí.
2: productores, a que se sumen.
1: Todo esto es una invitación general. De ahí puede participar desde el más pequeño hasta el más grande, de acuerdo a su capacidad. Puede llevar desde un animal hasta 10, que es el máximo. Y por supuesto, invitar a todo el pueblo zuliano y a todo el pueblo de Venezuela, porque del 17 al 21 el Zulia va a ser la capital agroproductiva de Venezuela.
0: Bueno, aparte de las declaraciones del señor Gómez Sierra, quien es vicepresidente de Fegalago, informando pues varios temas o abordando sobre los desafíos, los retos que han asumido los productores agropecuarios para garantizar la producción en sus unidades de producción. 9:03, no hay tiempo para más. A nosotros nos corresponde punto final a nuestro espacio Café Perijanero por el día de hoy. Creo que nos ha llegado una información de último minuto. Vamos a ver si la tenemos y poderla compartir con todos ustedes antes de despedir nuestro espacio. Vamos a ver si lo tenemos, gracias a nuestra compañera periodista Eida Salcedo, quien nos comparte sobre lo que es precisamente las fiestas patronales en honor a la Virgen de Fátima. La comunidad de Villa Vieja, en el municipio de Rosario de Perijá, se encuentra en plena organización para las festividades en honor a la Virgen de Fátima. Dayana Morán Salcedo, integrante del comité organizador, destacó la importancia de esta devoción, que cuenta con casi medio siglo de historia en la localidad. Es un honor para nosotros rendirle homenaje a esta gran mujer del cielo en advocación de Fátima, que se quedará aquí en este pueblo y en nuestros corazones, expresó Morán durante pues una entrevista que concedió a nuestra compañera periodista Eida Salcedo. Según detalló, la programación religiosa inició con la novena desde el 4 hasta este 12 de mayo, preparando el camino para este día central, hoy 13 de mayo, cuando se conmemora la aparición de la Virgen de Coba. Parte de estas declaraciones. Vamos a intentar a ver si tenemos y podemos escuchar parte de estas declaraciones que ofreció a nuestra compañera periodista Eida Salcedo. Vamos a ver si logramos tener el audio y compartirlo con todos ustedes antes de finalizar nuestro programa. Recuerden que pueden escribirnos a través del 0424-672-7537. 0424-672-7537 es el número de contacto para que puedan escribirnos, saludarnos a esta hora de la mañana a través de nuestro programa. Vamos a ver si logro pues tenerlo desde acá, puesto de que tenemos algunos problemas técnicos, tomarnos unos minutos del programa Nuestras Voces. Bueno, ya me va a poner la queja el compañero Sergio Suárez por tomarme unos minutos de su programa. Mientras intentamos, bueno, vamos a ponerlo desde acá directo a ver si lo tengo y compartir a esta hora de la mañana partes de las declaraciones de Dayana Morán sobre el Día de la Virgen de Fátima. Vamos a ver si lo logro y ya cerrar nuestro programa por el día de hoy.
3: Tenemos una programación bastante amplia donde comenzaremos con las novenas desde el 4 hasta el día 12. Pues el día central tenemos la misa, esperando por la confirmación de hora. Tú sabes que ahorita en la diócesis hay nuevos movimientos y en espera de confirmación general de hora. Y podría decirte, Eida, que es un honor para nosotros pues presentarle, y más que presentarle al municipio, rendirle homenaje a esta gran mujer del cielo en invocación de Fátima, pues que se quedara aquí en este pueblo y que se quedara en nuestros corazones, ya que por devoción nosotros casi siempre le pedimos a Mamita María, y bueno, Villavieja quedó en ese centro, ¿no? De pedirle a San Ignacio, de pedirle a San Carlos Borromeo, pues quedó en ese centro de Mamita María en invocación de Fátima.
4: ¿Cuántos años ya tenemos con la Virgen aquí? La Virgen tiene varios años ya
3: asentada. La Virgen tiene un asentamiento ya casi, va a arribar a sus 50 años asentada aquí en Villavieja, donde una mujer como Digna Morán, la señora Digna Morán, y varias mujeres de este pueblo, Ana Julia, Herminia Rodríguez, Ana Julia Rodríguez, Herminia Tapia, Librada, que Dios la corone de ángeles, arribando a sus 3 meses que partió pues al lado de Mamita María, mujeres de envergadura que asentaron pues la vocación de María aquí en este pueblo y la hicieron tradición.
0: Bueno, declaraciones de Dayana Morán, una entrevista que concediera la periodista Eida Salcedo, compartiendo pues parte de lo que es actividad religiosa en el marco de lo que es el Día de la Virgen de Fátima. Así que a toda Villavieja, nuestro mensaje de felicitaciones, de oración, de compañía, y bueno, ya pues dando inicio también a todas las actividades en el marco de lo que será las ferias de Villavieja. No hay tiempo para más. A todos ustedes, gracias por acompañarnos en el día de hoy, miércoles 13 de mayo del año 2026. Para mí ha sido un gusto acompañarles, saludarles a esta hora de la mañana, esta servidora Yo Andrés Montier, invitándoles a estar en sintonía de la programación que les brinda Radio Fe y Alegría. Será hasta mañana jueves, si Dios lo permite, cuando nuevamente estemos con todos ustedes.
5: Nueve y ocho minutos. 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
1: 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Bienvenidos y bienvenidas a este espacio, nuestras voces. Hoy es día miércoles 13 de mayo del año 2026. Sean bienvenidos, sean bienvenidas nuevamente dándole gracias a Dios por este nuevo día que comienza y que acá en la Sierra de Perija, específicamente en la comunidad del Tocuco, hoy amaneció nublado, hoy serenó, gracias a Dios Todopoderoso, y anoche llovió demasiado, anoche llovió demasiado, y producto de esta lluvia, pues hay una línea de, en el tema eléctrico, hay una línea que no tiene el servicio de electricidad. Esta línea me imagino que es de la comunidad de Saimadoy y todas esas líneas que alimentan, que hacen conexión con las comunidades en la parte sur de nuestra cuenca del Tucuco, e incluyendo a las comunidades Barí, Bachichira, todas esas comunidades. Entonces, a los de Corpoelec, por favor, a los de Corpoelec, en el BEN, como se le puede denominar, como se le pueden llamar, por favor, hay una línea que por producto de la fuerte lluvia, pues, amaneció sin el servicio eléctrico. Así que, por favor, hacemos un llamado desde acá, desde el Tocuco, que puedan verificar a dónde está el problema. Y bueno, nosotros damos inicio a este espacio de nuestras voces. Son las 9:18 de la mañana. Agradecer a Dios, agradecer a la audiencia y a todo el equipo de Radio Fe y Alegría Machiques. En la dirección se encuentra la licenciada Joandri Montiel, en los servicios informativos Prenis Gómez, Diana Morillo y todo el equipo de comunicadores, periodistas, voceros de Fe y Alegría Machiques. En la producción se encuentra el ingeniero Marcos Márquez, en la asistencia de producción Nilson Blanco. En los controles me acompaña la licenciada Diana Morillo, y desde acá, desde el Tucuco, este servidor Sergio Suárez Mume, ante la conducción de este programa indígena Nuestras Voces, desde acá, en vivo, desde la comunidad del Tucuco. Vamos a hacer una pausa y ya regresamos.
0: Nueve y 19 minutos. 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
1: Bien, nosotros continuamos a través de este programa Nuestras Voces. Bueno, saludando acá al compañero Eber Erazo, también se encuentra en el estudio de Fe y Alegría Tucuco. De paso, pues también envía saludo a toda nuestra audiencia a esta hora de la mañana, cuando son las 9:22 de la mañana. Gracias a toda nuestra audiencia, gracias. Bueno, el ambiente por acá sigue nublado, nuestra montaña sagrada Piyistacu se encuentra nublada, se encuentra lleno de nubes, colmada de nubes, tapada de esa neblina, pues que hoy cubre a toda la Sierra de Perija, específicamente en la cuenca del Tucuco. Como les venía informando, producto de la fuerte lluvia, hay una línea que conecta a varias comunidades que hoy pues se encuentra sin el servicio de electricidad. La fuerte lluvia, las fuertes torrenciales que en la noche nos sorprendió a todos. Nos sorprendió a todos, de verdad, pues. Y también pues hacía falta esta lluvia también para precisamente refrescar el ambiente, ya que este mes, pues en estos últimos días, pues la temperatura por lo menos ha llegado hasta los 34 grados centígrados y más hasta los 36, en este caso acá en la cuenca del Tucuco. Y aparte de eso, bueno, los racionamientos que no pueden faltar, los racionamientos eléctricos. Y bueno, precisamente son dos combinaciones que se unen, dos combinaciones, racionamiento eléctrico y el calor, de verdad, pues que últimamente pues nos ha venido afectando. Y bueno, esperemos pueden comunicarnos pues en el día de hoy el tema del horario del racionamiento en los circuitos que le corresponde. Ayer el circuito Yasa pues no hubo racionamiento eléctrico, pero en el circuito Machiques Industrial, pues, nos informaron desde Machiques que duró hasta cinco horas duró este racionamiento. Todos los días, pues, aplican, que todos los días aplican. Entonces, un llamado a los funcionarios de Corpoelec para que puedan verificar a dónde se encuentra la problemática o a dónde está la falla por la cual hay un sector, varias comunidades que se encuentran sin el servicio eléctrico desde las 11 de la noche del día de ayer. Así que bueno, un llamado, pues puedan verificar acá hasta la cuenca del Tucuco o por la vía, por la carretera, es donde más se presentan las fallas, donde más hay árboles y producto de los vientos, de los fuertes vientos, pues precisamente también genera la caída de árboles y que pues ocasionan la desconexión ocasionan fallas acá hasta las comunidades indígenas, no solamente una comunidad, sino varias comunidades. Entre ellos se encuentran las comunidades indígenas Barí, que pues por esto pues afectan, quedan afectadas. Así que bueno, esta es parte de la información que nosotros podemos compartir también desde acá, desde el Tucuco, en este día miércoles 13 de mayo del año 2026, desde el Tucuco, pues nosotros compartimos esta información con toda la audiencia, saludando a toda nuestra audiencia en las comunidades indígenas. En la parte alta, bueno, también vemos la crecida de los ríos. En el momento cuando llueve, pues crece demasiado. Entonces, tomar precauciones. Atención, otra de las informaciones es que una acción contundente para garantizar el derecho a la salud de los pueblos originarios, el gobernador Luis Caldera lideró una mega jornada de dotación médica que alcanzó a 28 centros asistenciales en la Sierra de Perijá. La entrega de insumos, medicamentos y equipos de alta tecnología representa un hito en la atención de las comunidades más remotas del estado Zulia. Desde la sede de la Guardia Nacional Bolivariana en Machiques, las autoridades regionales de salud confirmaron que este despliegue busca cerrar las brechas de atención en las cuencas de la serranía. Naiveri Finol, directora de la red ambulatoria del estado Zulia, detalló que la gestión de Luis Caldera priorizó el control prenatal con la entrega de 550 kits de vitaminas. Pues es parte de las informaciones pues que precisamente ahora compartimos con todos ustedes. Estamos atendiendo directamente a nuestras embarazadas en todas las cuencas. Nosotros llevamos medicamentos, llevamos una atención de primera y con calidad, afirmó Finol, destacando además la entrega de sueros antiofídicos para puntos críticos como el ambulatorio El Tocuco y Toromo. Nosotros en el siguiente bloque estaremos leyendo más esta nota de ustedes, pero a esta hora vamos a hacer conexión con el avance informativo. Ya regresamos.

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1: Son las 9:28 de la mañana, 9:28, nos vamos a San Juan de los Morros, capital del estado Guárico, y es que las lluvias ocasionaron deslave y corte de luz en la capital guariqueña. Nuestra compañera Xiomara López tiene los detalles.
2: Ante las lluvias que se vienen originando en la ciudad de San Juan de los Morros desde la madrugada de este 13 de mayo, ha ocasionado un deslave de piedras en la troncal 11, específicamente en el sector Vuelta a las Piedras, interrumpiendo el tránsito vehicular en este tramo. Según información de los cuadrantes de paz, el hecho no dejó daños materiales y humanos cuando rocas de un cerro se deslizaron sobre la carretera con la fuerte corriente de agua que circula por el drenaje de esta pendiente. Al sitio se presentaron funcionarios policiales quienes cerraron la vía mientras removían las rocas para luego abrirla, ya que esta carretera une a dos municipios de dos estados por donde circulan tránsito público y privado. Cabe destacar que la lluvia también ha ocasionado interrupciones eléctricas en varios circuitos de la ciudad, la cual a esta hora de la mañana todavía no ha llegado la luz, interrumpiendo el quehacer de las familias sanjuaneras. Desde el estado Guárico, Xiomara López, Radio Fe y Alegría Noticias.
1: Muchísimas gracias a Xiomara. Los detalles de cómo avanza esta situación con las lluvias en San Juan de los Morros en nuestra emisión de Punto y Seguimos. A esta hora les acompañamos Xiomara López y Alexander Medina.
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3: Nueve y 30 minutos.
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0: Bien, nosotros continuamos a través de este programa Nuestras Voces, hoy en vivo desde la comunidad Los Ángeles del Tocuco, en la Sierra de Perijá, Parroquia Libertad, de nuestro municipio Machique de Perijá, Estado Zulia, para toda la República Bolivariana de Venezuela y para el planeta a través de la www.radiofealegrianoticias.com, donde usted se encuentre en esta nuestra casa común, a este planeta Tierra, nuestra casa común. Por cierto, ha sido el eslogan de Fe y Alegría de Comunicación durante este año, nuestra casa común, que es la Tierra. Entonces, bueno, desde cualquier rincón donde usted se encuentre, también nos pueden sintonizar a través de la www.radiofeyalegrianoticias.com. Y si allí donde usted se encuentra no llega por casualidad, pues no llega nuestra señal a través de la frecuencia modular o a través de nuestra antena, nuestra frecuencia, pero cuenta con el servicio de internet, bueno, usted puede ingresar a nuestra página web. Pero también, si usted desea bajar la aplicación de Fe y Alegría, también usted entra en su dispositivo, en Play Store, y baja esta aplicación de Fe y Alegría, y es más accesible y es más rápido. Y allí, pues, usted ingresa, también le da opciones de ver nuestra noticias actualizadas, y le da la opción de escuchar en vivo nuestra programación. Así que ahí tienen herramientas para que ustedes, pues, se puedan conectar y puedan escuchar nuestra programación, el programa Nuestras Voces y todas las programaciones que le ofrece Radio Fe y Alegría, la 105.5 FM Machique, es la estación con todas las voces. Son las 9:36 de la mañana. Estábamos antes de conectarnos con el avance informativo, estábamos compartiendo una de las notas publicadas en las diferentes redes sociales, y es que tiene que ver con la dotación o la entrega de insumos a los centros ambulatorios, específicamente a los ambulatorios que hay en la Sierra de Perijá. Entre ellos se encuentra Tocuco, el ambulatorio tipo 1 Maregua, Toromo también, Macoita, que son los ambulatorios que están establecidos, pues, legalmente, que tienen su codificación. Bueno, estos ambulatorios recibieron por parte de las autoridades en materia de salud una actividad que se llevó a cabo allá en Machiques el día de ayer en la sede de la Guardia Nacional Bolivariana. Pero en el siguiente bloque estaremos leyendo esta nota completamente para que usted, pues, también pueda estar informado de esta importante noticia. Son las 9:38, identificamos nuevamente y ya regresamos a este programa Nuestras Voces.
1: Nueve y 9:38. 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
0: Nosotros continuamos a través de este programa Nuestras Voces. Pero hoy estamos con Bicho, las 9:40. Más información, bueno, cáncer no batía no tuba, no para medicina, tuvar ambulatorio imana, tuvar ambulatorio imana, caché, ahí sierra de Perijá, Tocuco, terate, chocas con el ambulatorio, Macuita, Toromo, ahora, bar, más actividad que se llevó a cabo, una, machique, bar, mana, comando de guardia, una se realizó entrega, bar. Bien, volvemos a leer esta nota a continuación, tiene que ver pues precisamente con la entrega de los insumos a la red ambulatoria, a los ambulatorios que están pues establecidos legalmente en las diferentes comunidades de la Sierra de Perijá. Y es que en una contundente acción para garantizar el derecho a la salud de los pueblos originarios, el gobernador Luis Caldera lideró una mega jornada de dotación médica que alcanzó a 28 centros asistenciales en la Sierra de Perijá. La entrega de insumos, medicamentos y equipos de alta tecnología representa un hito en la atención de las comunidades más remotas del estado Zulia. Desde la sede de la Guardia Nacional en Machiques, las autoridades regionales de salud confirmaron que este despliegue busca cerrar las brechas de atención en las cuencas de la serranía. Maybelly Pinol, directora de la red ambulatoria del estado Zulia, detalló que la gestión de Luis Caldera priorizó el control prenatal con la entrega de 550 kits de vitaminas. Estamos atendiendo directamente a nuestras embarazadas en todas las cuencas. No solo llevamos medicamentos, llevamos atención de primera y con calidad, afirmó Pinol, destacando además la entrega de sueros antiofídicos para puntos críticos como el ambulatorio Tucuco y Torón. Por su parte, Flor Paz, coordinador regional de Servicio de Salud Indígena, subrayó que este plan Cayapa responde a la visión de inclusión del gobernador. Es un orgullo dar respuesta a nuestras comunidades. Estamos fortaleciendo la salud desde una perspectiva pluricultural, llegando a donde otros no llegan. El cacique Santiago Borges, del sector Toyonuco, actuó como portavoz de las etnias Bariyupa, celebrando que los equipos nebulizadores, tensiómetros y sillas de ruedas lleguen directamente a los ambulatorios que sirven a su gente. Este trabajo articulado con el gobernador Luis Caldera es lo que permite mejorar nuestra calidad de vida, sentenció el líder indígena. Bueno, esta es una de las actividades que se desarrolló pues precisamente en el día de ayer. Ojalá estos insumos o estos medicamentos pues precisamente genere y haga un impacto positivo por las muchas demandas que existen en las comunidades indígenas. Es decir, que alcance por lo menos para un mes, que alcance estos medicamentos y que estos planes pues precisamente se haga remotamente, mensualmente, para que haya una atención integral, una atención integral que pueda satisfacer las necesidades de nuestros indígenas, en este caso en los ambulatorios, en los centros de salud, que no haya que acudir hasta el hospital y que no nos digan pues que no hay ni un suero ni un pedazo de algodón ni una jeringa. Ojalá que estas dotaciones pues se realicen de manera continua, que puedan satisfacer las necesidades básicas, las necesidades en este caso pues primordial, lo que es el tema de la salud. El tema de la salud, ya que pues últimos días pues se han venido presentando casos de paludismo, se han venido presentando casos de malaria, pues, son también temas que se tienen que precisamente abordar en este caso y neutralizar pues precisamente los casos de paludismo que en este tiempo de lluvia generan, hay más casos. Entonces ojalá, pues, como venía informándole, pues, una noticia muy importante para todos los pueblos indígenas, en este caso, el pueblo indígena Yupa, Parí, Guayú, y los que no son indígenas también, ojalá tengamos ese acceso de llegar a un centro de salud y que hayan insumos, que no nos tenga que dar receta para que pues precisamente salgamos a comprar. Pues sabemos que sí hay medicamentos que no hay, pero que por lo menos pues hayan insumos, así sea un pedazo de algodón. Entonces es una importante noticia para todos nuestros pueblos indígenas acá, específicamente en la sierra de Perija. Son notas que nosotros compartimos a través de este programa Nuestras Voces, y pues son notas que están republicadas, reposteadas, publicadas en las diferentes redes sociales en nuestro municipio Machiques de Peña. Son las 9:46 de la mañana. Recuerden, estamos haciendo nuestra programación en vivo desde la comunidad Los Ángeles del Tocuco, en la sierra de Perijá. Por cierto, hay un sector donde no hay servicio eléctrico en esta cuenca del Tocuco. A esta hora de la mañana, cuando son las 9:46, vamos a compartir otras de las informaciones positivas a través de este programa Nuestras Voces desde acá, desde el Tocuco. Y es que productores de café, miel y de cucuy pues estuvieron presentes en la primera feria artesanal de café, cucuy, cacao y miel. Precisamente se registraron más de 60 expositores de la ciudad con variedad de producto de calidad para exportar. Los exquisitos aromas y sabores que marcan la ancestralidad de nuestra tierra fueron los protagonistas este sábado, el pasado sábado 9, y el día domingo 10 de mayo, en la inauguración de la primera feria artesanal café, cucuy, cacao y miel. Vitrina especialmente diseñada por la Alcaldía Bolivariana de Maracaibo a través del Fondo Municipal del Turismo, Comuntur, y la Dirección de Turismo, para mostrar la fuerza creadora y el talento emprendedor, empresarial y artesanal de Maracaibo, y en la que se estima la visita de unas 3.000 personas durante el fin de semana. Así lo dijo Yasmín Romero, presidenta de Comuntur, durante la apertura del evento que se desarrolla en el Hotel Tibisay del Lago, en la avenida El Milagro. Romero destacó: estimamos la visita de unas 3.000 personas este sábado 9 y domingo 10 de mayo. Siguió: pues tenemos entre expositores artesanos, emprendedores de marcas de café, cucuy, cacao y miel, unas 90 personas en total que dan vida a esta primera feria impulsada por nuestro alcalde de Maracaibo, Giancarlo Di Martino, para mostrar que la economía está más activa que nunca. La feria cuenta con invitados especiales que enriquecen la oferta cultural y productiva. Productores de cucuy, 9 empresas provenientes de Estado Lara, para compartir sus destilados artesanales. Alianza Social, la ONG Zuliana Más Cacao, promueve el plan El Cacao Vuelve a la Sierra de Perijá, una iniciativa que busca fortalecer la economía de las comunidades indígenas Yupa y Barí mediante el cultivo sostenible de café y cacao. Pues es una actividad que se desarrolló precisamente este fin de semana, donde también estuvieron presentes nuestros hermanos indígenas y Yupas presentando esta exposición del café, que pues precisamente producida acá en la Sierra de Pecas. Son las 9:49, vamos a una pausa y ya regresamos en la parte final de este programa Nuestras Voces.
4: Nueve y 49 minutos.
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0: Bien, nosotros continuamos ya en la parte final. Continuamos en la parte final de este programa Nuestras Voces. Son las 9:51 de la mañana. 9:51 de la mañana, luego de haber compartido con toda nuestra audiencia las notas, pues precisamente informaciones positivas que se han venido pues generando o que son noticias y que nosotros precisamente compartimos con toda nuestra audiencia en la mañana de hoy. Y es que otra de las noticias, la Alcaldía Bolivariana y la Dirección de Alimentación invitan a la jornada de venta de plátanos acá en el municipio Machique de Perijá para este miércoles 13 de mayo a partir de las 8 de la mañana. Bueno, una invitación que hacen desde la Alcaldía Bolivariana para todo el público en general. Todos pues quienes deseen pues precisamente comprar plátanos para este día a partir de las 8 de la mañana, pues ya se debe de estar desarrollando esta jornada de venta de plátano en la sede de la Casa del Partido Socialista Unido de Venezuela. Bueno, precisamente estos productos de plátanos los traen nuestros hermanos Parí desde Jesús María Semprún, desde el municipio de Jesús María Semprún. Nuestros hermanos Parí pues traen estos plátanos a precio solidario. Precio solidario, pues, entonces todas las personas que deseen comprar, bueno, pueden aprovechar, ya esta jornada se debe estar desarrollando en la Casa del Partido Socialista Unido de Venezuela, acá en Machiques, en la parroquia Libertad, y precisamente desde la alcaldía hacen esta invitación para el día de hoy, 13 de mayo. Así que atención pues a esta jornada que se desarrolla pues precisamente en las instalaciones de la casa del partido. A esta hora de la mañana, cuando son las 9:53, compartimos otras de las informaciones a esta hora de la mañana. Pues recordarle también a nuestros estudiantes del Espacio para el Aprendizaje Fe y Alegría Tucuco, este sábado tendremos nuevamente las actividades en nuestra sede, pues precisamente acá en el Tucuco tendremos actividades nuevamente, pues precisamente actividades académicas, y recuerden que estamos en la víspera pues del aniversario número 26 de Fe y Alegría Machique, por lo tanto tendremos actividades en los próximos días, así que atención a nuestros estudiantes, a nuestros facilitadores voluntarios, estar atento ante cualquier información que podemos nosotros llegar y hacerle llegar en estos días. Recuerden que estamos en el mes aniversario de Fe y Alegría Machique, y aquí precisamente donde nació, en la Sierra de Perijá, este hermoso proyecto educomunicativo. Y para terminar nuestra programación, nuestro programa en el día de hoy, el plan de recolección de desechos sólidos para hoy, miércoles 13 de mayo. Los sectores por donde estarán pasando estos camiones: el sector Triángulo, Servio Tulio Peña, Menca de León y San Martín, Palo Blanco, Las Margaritas y Primero de Mayo. Este plan de recolección de desechos sólidos para el día de hoy. Desde la Dirección de Servicios Públicos informan para este día el plan de recolección de desechos sólidos: el Triángulo, Servio Tulio Peña, Menca de León y San Martín, Palo Blanco, Las Margaritas, Primero de Mayo. Atentos a los vecinos de estos sectores. Nos despedimos, gracias a Kumoku, a Mashpur, a Sabastriba, a Malengo, por darnos esta dicha oportunidad de acompañarlos desde la comunidad del Tokuko a través de este programa Nuestras Voces. Agradecer a nuestra audiencia, agradecer a todo el equipo de Fe y Alegría. Nos despedimos en la dirección, la licenciada Joandri Montiel, en los servicios informativos Frenis Gómez, en los controles técnicos me acompañó Diana Morillo, en la producción Marco Márquez, en la asistencia Nilson Blanco. Y desde la comunidad del Tokuko, a donde nació Fe y Alegría, 105.5 FM en Machiques, se despide este servidor, Sergio Suárez Mume, del pueblo indígena Yupa, deseándole un feliz día. Patumi Kokostoro, Tubar Timana. Será hasta el día de mañana, si así Kumoko, Dios Todopoderoso, lo permite. Feliz día para todos.
4: Nueve y 57 minutos.
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ustedes desde Romántica 106.5, hoy como señal matriz. Marcos Márquez me está acompañando, Fe y Alegría 105.5, en la dirección general Joandri Montiel, en los servicios informativos y en el control máster está Freinis Gómez, Marcos Márquez en la producción general, mientras que en Sierra 99.1 nos está acompañando Jerónimo Madariaga en el control máster y Nilson Blanco en la producción. Como siempre, quienes habla con el mismo cariño de siempre, Lenis Ávila, certificado del Colegio Nacional de Periodistas 77787, de locución 34434, producción nacional independiente número 513. 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Así que bueno, ya estamos aquí con todos ustedes, agradeciéndole infinitamente la sintonía. 0412-793-1901, 0424-676-7620. Quiero enviarle de corazón al padre Elvis Cabarcas, párroco de la Catedral Nuestra Señora del Carmen. Bueno, unirnos a ese dolor que hoy pues le aflige ante la partida al cielo de su amadísima madre, la señora Delsa González. Que Dios en su infinita misericordia, padre Elvis, me le dé el consuelo que en este momento necesita. Sabemos que esa fe infinita que usted siente por Dios desde su sacerdocio le va a ayudar, pero bueno, como ser humano también sabemos que hay las debilidades, y en este momento de la pérdida del ser que nos da la vida, no es cualquier ser que se ha ido al cielo, es la mamá que nos da la vida, y que le digo que después, cuando ya se nos va mamá al cielo, decimos, ¿y ahora qué? Pero bueno, ahí es cuando Dios actúa y nos da fortaleza, nos da fe, nos da esperanza y nos dice, la vida continúa, hay que seguir adelante y orar mucho por la paz eterna de la señora mamá Adelsa González, del padre Elvis González. Así que de corazón nos unimos, nos solidarizamos ante esta pérdida irreparable. Hacemos un pequeño break, vamos a escuchar música y ya regresamos. Y agradecida con todas estas personas que nos siguen a través de esta plataforma digital. Estamos por TikTok. Para quienes me escuchan por la radio, también me pueden seguir a través de Conéctate con Lenis en TikTok, por donde estamos haciendo este enlace. Gracias, gracias, muchas gracias. Vamos con la pausa y volvemos.

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1: Ustedes saben por qué yo le coloqué este espacio Conéctate, porque es eso, para que estemos conectados con todo lo bueno, lo maravilloso, conectado con la divinidad, con la naturaleza, con el amor, conectado con las cosas buenas y positivas, aunque a veces tenemos que mencionar algunas cosas que no nos agradan, pero bueno, es el deber como comunicadora. Pero en esta otra parte, y esto es lo que vamos ahora con...
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1: Ciudadano es tan fácil, tan práctico y tan sencillo. Quiero aprovechar este momento para compartir con todos ustedes esta buena noticia, que fue reinaugurada la Plaza General Rafael Urdaneta en el municipio Machiques de Perijá, la restauración de los bancos, de los pasillos, la restauración de las áreas verdes, la jardinería, también esa área que me encantó cuando la vi, porque ha sido ideada con el fin de que los cultores, los artistas, todas las personas que se dedican a las artes en el municipio Machiques, tener ese espacio para ese momento de dar a conocer lo que hacen, para tertulias, culturales y todo más. Pero es importante que la colectividad, y aquí quiero afincarme, es que nada basta con que sea restaurado este espacio, además un espacio histórico, un espacio que data de muchas décadas y que, bueno, ante algunas adversidades había sufrido el deterioro del tiempo, pero que ya no es momento de ponernos a hablar de lo que pasó ayer o porque se deterioró o porque estaba abandonada. No, es pensar que gracias a Dios, porque todo tenemos que decirlo gracias a Dios, y también a la gestión del actual alcalde del municipio Machiques de Perijá, el abogado Marco Perrota, que a través de esta inversión que hicieron, lograron restaurar este espacio histórico público que le pertenece al municipio Machiques. Y como nos pertenece, entonces nosotros cada uno tenemos una corresponsabilidad de cuidarlo. Miren, y vamos a empezar por los niños. Cuando un niño va a un espacio público y mamá o papá ve que él está arrojando algún desecho en el suelo, en el piso, nuestro deber es decirle: hijo, recógelo, que eso no es para depositar la basura. Para eso hay recipientes que ya pronto van a ser colocados. Y no solamente me refiero a la Plaza General Rafael Urdaneta en el municipio Machiques o en cualquier parte de Venezuela, sino también a todo espacio público que visitemos, inclusive cuando hay algún evento público que sé que la asistencia es masiva. Miren, vamos a ser buenos ciudadanos, porque vamos a dejar ese sitio sucio. A veces hemos visto, y me voy a salir un poco del tema, pero a veces hemos visto que después de un evento público o de un evento social, artístico, como se quiera llamar, al día siguiente aquello parece una alfombra, pero no precisamente una alfombra persa, sino una alfombra de sucio, de vasos y de cualquier cosa que bien pues hayan utilizado las personas. Entonces, señores y señoras, seamos buenos ciudadanos, contribuyamos con el orden, con la limpieza, con la belleza del municipio, porque donde las cosas están limpias, están bellas. Así que bueno, para el uso y disfrute de toda la ciudadanía, nuevamente, la Plaza General Rafael Urdaneta está a la disposición, pero vamos a darle el buen uso. Y otra cosa que les quiero decir, los bancos son para sentarse y el piso para colocar los pies. Así que enseñemos a nuestros niños a darle el buen uso a los espacios públicos y de esa manera estamos siendo buenos ciudadanos. Vamos a continuar, pero antes quiero recordarles y el mensaje que también quiere emitirles a todos ustedes: Café Giret, 100% natural, el sabor de nuestra tierra en cada sorbo. 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Con música, ¿sí? Nos vamos con música. Ya el director me está indicando que ya hay que escuchar música y ya regresamos. Hoy me...

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1: Continuamos a esta hora a las 10:24. Bueno, quiero felicitar a todas las Fátimas, porque hoy es el Día de la Virgen de Fátima. En especial quiero felicitar a Fátima Gutiérrez. Si me estás escuchando, Fátima, Dios y la Santísima Virgen de Fátima te regale salud y vida en abundancia y que hoy pases un día muy hermoso. Así que para todas las que llevan el nombre de Fátima y hablarles un poco el por qué se celebra cada 13 de mayo el Día de la Virgen de Fátima. Es una advocación mariana de la Iglesia Católica que hace referencia a las apariciones de la Virgen María que ocurrieron en 1917 en Fátima, Portugal, a tres niños, Lucía dos Santos y sus primos Francisco y Jacinta Marto.
2: 10:30.
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1: 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Hacemos la pausa, pero de la estación.

0: 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Son las 10:32.
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0: 10:41. Saludos a todos los que me escuchan a través de Romántica 106.5, el sonido del amor. Fe y Alegría 105.5 con todas las voces. Sierra 99.1, tu FM sin fronteras. Recordarles que también pueden escucharnos por www.fmromántica.com, www.radiofeyalegrianoticias.com/machiques. Vamos ahora con
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0: La Asamblea Nacional aprobó este martes 12 de mayo en segunda discusión la reforma parcial de la Ley Orgánica del Tribunal Supremo de Justicia, TCJ, el cual aumenta el número de magistrados de 20 a 32. La normativa, que ahora será enviada al Ejecutivo para su ejecútese, introduce cambios estructurales profundos en el Poder Judicial, destacando la ampliación del número de magistrados para optimizar la respuesta procesal. El presidente de la Asamblea Nacional, el diputado Jorge Rodríguez, informó que el artículo 8, aprobado tal como se estableció en el informe de la Comisión de Política Interior, dijo que esta modificación eleva la conformación de la sala plena de 20 a 32 magistrados, una medida que busca atender los retrasos en las decisiones judiciales y fortalecer la eficiencia operativa del máximo tribunal del país. Dijo que, según la exposición que dio, o la exposición de motivos, este aumento permitirá procesar de manera más ágil las demandas de justicia de la población ante la acumulación de causas pendientes de resolución. Esta nota de prensa la estoy tomando de el diario La Verdad, que hoy la está compartiendo desde acá nuestro espacio para el conocimiento de todo. La ley fija un periodo de 7 años para los suplentes de estos órganos auxiliares, cuyo nombramiento seguirá un procedimiento similar al de los magistrados principales. Vamos con una pausa. 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Hacemos una breve pausa musical y volvemos.

0: Se acabó.
1: Ok, estamos al aire. Gracias, gracias, gracias a todos los que me siguen. Vamos a continuar con nuestro espacio porque ahora vamos con...
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1: Bueno, nada más y nada menos, se unieron dos grandes de la música. Zulinka Pérez junto a Laura Pausini, esto fue en República Dominicana, donde le rindieron un merecido homenaje al ya fallecido merenguero Ruby Pérez. Y es que la cantante dominicana, hija pues del fallecido merenguero Ruby Pérez, interpretó la canción Cuando se ama, junto a la artista italiana. Esto fue en Santo Domingo. Me imagino ese momento de encuentro en que estas dos cantantes se aparecieron en escenario. Laura Pausini lucía un hermoso vestido color blanco y Zulinka Pérez un vestido color negro. De verdad que una combinación perfecta. Así que la cantante dominicana Zulinka Pérez protagonizó este emotivo momento tras subir al escenario junto a la artista italiana Laura Pausini para interpretar la canción Cuando se ama, en un homenaje dedicado a su papá, Ruby Pérez. Durante la presentación realizada el pasado domingo 10 de mayo, Día de las Madres, en Santo Domingo, República Dominicana, la emoción se apoderó del escenario, en el que ambas artistas no pudieron contener las lágrimas mientras interpretaban el tema ante un público visiblemente conmovido. El gesto fue recibido con aplausos y muestras de cariño por parte de los presentes, quienes destacaron la sensibilidad del homenaje. En esta isla vive el amor. Zulinka Pérez dice: todos nosotros te queremos muchísimo, gracias por tanto cariño, Ruby Pérez, tu hija, y todos nosotros te cantamos con el alma hasta donde estés. Así escribió Laura Pausini en su cuenta de Instagram junto a un video de la presentación. El momento se volvió viral en las redes sociales y, cómo no, en las que seguidores resaltaron la fortaleza de Zulinka Pérez y sobre todo la solidaridad mostrada por Laura Pausini al rendir tributo a la memoria del intérprete dominicano. Me imagino ese momento fue algo grandioso. Cuando se ama se convirtió así en una interpretación cargada de sentimiento, recordando el legado musical y humano de Ruby Pérez, una de las voces más emblemáticas del merengue y que por siempre será escuchado. Vamos entonces justamente a oír acá en Romántica 106.5, en Fe y Alegría y en Sierra 99.5. 99.1, este tema que puso a todos a llorar el pasado 10 de mayo en República Dominicana, Cuando se ama.
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0: Hermoso, hermoso ese tema. Me imagino cómo sería la emoción que sintieron los dominicanos cuando escucharon interpretar, tanto en la voz de Zulinka como en la de Laura Pausini, ese tema tan hermoso. Eso fue el pasado domingo en República Dominicana. Coincidió la fecha con la celebración del Día de las Madres. ¿Algo por ahí decir? Ajá.
1: Gracias por siempre recibir a Laura con tanto amor que sin ella darse cuenta formaba parte de nuestra familia. Ay. Solamente quiero decir, Ruby Pérez, a ti está tu hija.
0: Wow.
1: Que Dios les bendiga.
0: Esos son los momentos en que las fibras humanas, bueno, como que se ahí se conjugan y se torna más sensible. Pero eso es parte también de la misma vida. Le tocó a ella asumir como su hija ahora ese rol de continuar su legado, de poder unir a todos los dominicanos y en cualquier parte del mundo y seguir escuchando. En este caso, bueno, estaban escuchando el tema, era de Laura Pausini, pero como también sirvió de antesala para este concierto y ese homenaje que también le hicieron, incluso el día de su sepelio, que ella lo interpretó. Con esto llegamos al final de nuestra edición por el día de hoy. Gracias a todos los que me siguieron a través de Romántica 106.5, El Sonido del Amor, Sierra 99.1, Tu FM Sin Fronteras, y Fe y Alegría 105.5, Con Todas las Voces. Como siempre, les habló en la conducción y producción de este espacio Lenis Ávila, certificado del Colegio Nacional de Periodistas 7787, de locución 34434, Producción Nacional Independiente número 513, y a todos los que me acompañaron, a cada uno de los operadores, cada uno de los directores, a todos los que están en cada uno de los medios radiales hasta donde llegamos, y que gracias a estas tres emisoras, Conéctate está en cualquier comunidad, en cualquier casa, en cualquier hogar, incluso hasta los que están fuera, porque a través de www.fmromántica.com, www.radiofeyalegrianoticias.com me pueden escuchar, y por esta plataforma digital. 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Bueno, feliz día.
2: Once y dos minutos. 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

0: 11:13.
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0: 11:30.
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0: 11:35.
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0: 11:59.
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4: 12.2 minutos, a esta hora arrancamos el repaso informativo contándoles que profesores y trabajadores universitarios convocan a un nuevo paro nacional de 24 horas que será el próximo 19 de mayo, el martes de la semana siguiente. Esta medida surge tras una protesta realizada este martes frente a la sede del Ministerio de Educación Universitaria en Caracas, donde el gremio expresó su descontento. En esta manifestación, José Gregorio Afonso, presidente de la Asociación de Profesores de la UCB, lideró la manifestación para exigir respuestas concretas sobre las condiciones laborales actuales. Esta movilización tuvo, como decíamos, como objetivo denunciar el deterioro de los ingresos y rechazar también la implementación de bonos que el sector califica como excluyentes. Los docentes explican también que los salarios se mantienen en niveles precarios de bonos que el sector califica como excluyentes. Los docentes explican también que los salarios se mantienen en niveles precarios desde hace años, lo que ha generado una crisis prolongada en todas las casas de estudio del país. El gremio decidió activar esta paralización debido a que los intentos de diálogos previos con el Ejecutivo Nacional no han dado resultados satisfactorios para las bases trabajadoras. Esta jornada de protesta suspenderá, según se ha anunciado, todas las actividades académicas y administrativas en las instituciones públicas del territorio nacional el próximo martes. Sobre este tema, la Federación de Asociaciones de Profesores Universitarios de Venezuela respalda también la acción y advierte que el impacto en el sector será total si no hay una ruta clara de recuperación salarial. Los dirigentes también indicaron que tras el cumplimiento del paro van a evaluar también las nuevas medidas de presión dependiendo de la respuesta que ofrezca la Administración Central en los días siguientes. Sobre este tema, comentarles que más adelante tendremos también más información sobre cómo avanza pues estas conversaciones de los profesores universitarios con el gobierno y también peticiones que hacen representantes laborales del sector educación a diferentes niveles.
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4: La organización Human Rights Watch cuestiona la implementación de la ley de amnistía en Venezuela y exige también la liberación incondicional de las personas detenidas por motivos políticos. Según un reporte de este medio, la directora para las Américas de la organización, Juanita Gobertus, califica de injusta y opaca la aplicación de esta normativa promulgada, recordamos, en febrero. Esta denuncia señala también que existen graves deficiencias que impiden el cierre definitivo de procesos penales arbitrarios. El cuestionamiento de la organización surge tras detectarse, dicen ellos, que algunos jueces habrían solicitado pagos irregulares para procesar las boletas de excarcelación de los privados de libertad. La organización también sostiene que la ley actual limita los beneficios a eventos específicos y contiene disposiciones legales vagas que permiten denegar las solicitudes sin justificación clara. Familiares de los detenidos mantienen también una vigilia permanente desde hace más de 4 meses a la espera de una solución transparente a este tema. En la actualización también en este momento organizaciones como el Foro Penal registran que todavía permanecen 457 personas encarceladas por causas políticas, incluyendo militares y mujeres, mientras que el Ejecutivo Nacional asegura haber beneficiado a miles de ciudadanos. Las ONG exigen también la publicación de listados oficiales para verificar el alcance real de la medida. Por su parte, también la Administración de Estados Unidos afirmó recientemente que se coordinarán acciones para lograr la libertad plena de todos los detenidos por estas razones en el país.
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4: 12.6 minutos de la tarde. Es también información hoy que el petróleo venezolano alcanzó un precio promedio de $90 por barril, una cifra que no se registraba desde hace más de una década, esto según los datos que maneja la OPEP. La organización internacional también reconoció que la producción nacional superó el millón de barriles diarios durante el mes de abril. Este reporte confirma además un crecimiento sostenido en la extracción de crudo que posiciona al país como uno de los mayores aumentos dentro del grupo de exportadores. Este incremento, además en los ingresos y en la actividad petrolera, se debe principalmente a la situación de hostilidad en el Medio Oriente. El informe mensual de mayo detalla que el valor del crudo Merey subió más de $4 respecto al mes anterior, mientras el mercado global experimentaba variaciones. La producción en Venezuela aumentó en 46 mil barriles por día para alcanzar el hito actual. Con este escenario, la industria nacional evalúa también el impacto de estos ingresos adicionales en la economía interna. A pesar de los avances reportados por las fuentes secundarias de la OPEP, también los niveles globales de bombeo aún enfrentan retos importantes.
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4: Al cierre le contamos que la Fuerza Armada Nacional mantiene un despliegue de seguridad en el municipio Jesús María Semprún del estado Zulia tras el fallecimiento de 5 personas específicamente en esta zona fronteriza. El gobernador Luis Calder informó que el incidente ocurrió en un paso no autorizado hacia Colombia, presuntamente por la incursión de grupos armados irregulares que operan en esta región del país. Sobre este tema, comisiones especializadas del CICPC de Caracas ya están en el lugar para investigar este caso. El operativo militar se extiende también a los municipios Machiques de Perijá y Catatumbo como una medida de prevención para proteger a las comunidades locales. Según reportes de habitantes y fuentes policiales citadas por el Pitazo, el hecho se produjo este martes cuando hombres armados abrieron fuego contra las víctimas, específicamente en el sector conocido como La Pica 2. Entre los fallecidos de este evento están ciudadanos de nacionalidad venezolana y colombiana, cuyas edades oscilan entre los 21 y los 34 años, gente joven. El Ejecutivo Regional aseguró también que la presencia de las fuerzas del orden se mantendrá de forma ininterrumpida hasta que se normalice la situación en estos municipios fronterizos de nuestro país.
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4: Son ya las 12:09 de la tarde. Nosotros a esta hora hacemos una pausa. A la vuelta continuamos con usted para nuestro primer repaso informativo por las regiones.
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3: Doce y doce minutos de la tarde, avanzamos con usted, seguimos en la emisión de este 13 de mayo.
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3: Bueno, y hasta el clima, pues colabora para que sigan aumentando las fallas en el servicio eléctrico. A veces es por el calor, pero en este caso también por las lluvias que se registran en San Juan de los Morros, donde además de cortes se registran también deslaves de terreno. Allí está Xiomara López con la información.
4: Ante las lluvias que se vienen originando en la ciudad de San Juan de los Morros desde la madrugada de este 13 de mayo, ha ocasionado un deslave de piedras en la troncal 11, específicamente en el sector Vuelta a las Piedras, interrumpiendo el tránsito vehicular en este tramo. Según información de los cuadrantes de paz, el hecho no dejó daños materiales y humanos cuando rocas de un cerro se deslizaron sobre la carretera con la fuerte corriente de agua que circula por el drenaje de esta pendiente. Al sitio se presentaron funcionarios policiales quienes cerraron la vía mientras removían las rocas para luego abrirla, ya que esta carretera une a dos municipios de dos estados por donde circulan tránsito público y privado. Cabe destacar que la lluvia también ha ocasionado interrupciones eléctricas en varios circuitos de la ciudad, la cual a esta hora de la mañana todavía no ha llegado la luz, interrumpiendo el quehacer de las familias sanjuaneras. Desde el estado Guárico, Xiomara López, Radio Fe y Alegría Noticias.
3: 12, 14 minutos de la tarde. Sobre este tema también le contamos que los cortes de luz ponen en riesgo hasta la salud mental y auditiva de los ciudadanos de Machiques.
5: Lo que comenzó como una medida de supervivencia ante los prolongados cortes de luz se ha transformado en una molestia al oído y a la mente de los ciudadanos, ya que en las calles de Machiques el silencio ha sido desplazado por el rugido incesante de las plantas eléctricas, que si bien iluminan hogares y conservan alimentos, están dejando una huella profunda en la salud de sus habitantes. Escuchemos las impresiones de la especialista en salud mental.
6: Psicóloga Liliana Tencio. Estar sin luz genera un impacto psicológico muy significativo, altos niveles de ansiedad, estrés, frustración o incertidumbre, la falta de concentración, la fatiga constante, el desánimo en cuanto a la parte laboral, quizás el cotidiano, la rutina diaria que tenemos. La parte auditiva también podría impedir el descanso, provocando dolores de cabeza, puede también aumentar la irritabilidad de la persona. Cuidar nuestra salud mental es una prioridad importantísima. Recomendaciones específicas: aceptar y validar tus emociones, practicar la respiración consciente, mantener la calma y comunicar cómo te sientes.
7: Fran Álvarez, me está afectando bastante porque, bueno, hay momentos que me da dolor de cabeza, mareo.
8: Adriana Morán, el racionamiento me está afectando en todo, porque cuando uno sale al centro, las plantas, todo eso aturde en los oídos.
5: Los ciudadanos exigieron a las autoridades que se requiera una estabilización del sistema eléctrico que permita finalmente apagar los motores y devolver a los prisioneros el derecho fundamental al silencio y la tranquilidad mental. Desde Machique, reportó María Ángela Quivera para Radio Fe y Alegría Noticias.
3: Y a propósito también de la falla generalizada de los servicios básicos en el país, en Monagas instalan un Estado Mayor sectorial justamente tras la crisis de servicios públicos. Allí está Orlando Chacón y es quien nos ofrece la información.
9: Ante las adversidades que presentan los servicios públicos en Maturín, como principalmente el sistema eléctrico con cortes diarios hasta de 8 horas, fallas en el suministro del agua, el transporte público, el aseo urbano, entre otros, además de la costa.

fuertes protestas que se han visibilizado en los últimos meses por los ciudadanos, el gobernador del estado Monagas ha acatado estas necesidades y anunció la instalación del Estado Mayor con el fin de mejorar las carencias prioritarias que requieren actualmente las comunidades. Estos mensajes fueron ofrecidos desde la concha acústica del complejo polideportivo de la ciudad. Ernesto Luna realizó la instalación del Estado Mayor para los servicios públicos. Estas acciones para

0: importantes que afectan a los sectores y se le dará una respuesta oportuna con estos acuerdos.
1: Estuvimos debatiendo precisamente aquí servicio por servicio. Hicimos un estudio completo de cada uno de los servicios públicos que forman parte de esta Red Nacional de Servicios. Bueno, estuvimos aquí conversando sobre la estabilización del sistema eléctrico en el estado, conversando sobre el sistema de distribución de agua.
0: Los ciudadanos esperan que con estos trabajos se le dé una pronta respuesta y mejorar así la calidad de vida en sus zonas de residencia. Desde Maturín, Estado Monagas, Orlando Chacón, Radio Fe y Alegría Noticias.
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3: 12:18 minutos de la tarde. Nosotros a esta hora hacemos una pausa, la segunda pausa de la emisión de este día miércoles, y ya regresamos con más información.
2: 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Y 19 minutos. ¿Quieres saber cómo amanece Venezuela?
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3: Doce veintiún minutos de la tarde, nosotros regresamos con usted en Punto y Seguimos.
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3: Gobierno y representantes de la Universidad Central de Venezuela establecieron una mesa de diálogo. Allí hablan de las exigencias y posibles acuerdos sobre beneficios salariales.
8: El Ministerio del Poder Popular para la Educación Universitaria recibió a la directiva de la Asociación de Profesores de la Universidad Central de Venezuela en un encuentro calificado como cercano y cordial, donde se hicieron algunos acuerdos. El presidente de esta Asociación de Profesores de la UCB, José Gregorio Alonso, afirmó que solo el 25% de profesores activos en nómina de la Casa de Estudios recibieron el bono de profesionalización.
9: Logramos detectar que solo lo cubre el 25% de los profesores. El 96% de los profesores jubilados no lo cubrió. El 94% de los contratados tampoco. Y tan solo la mitad de los profesores ordinarios, digamos profesores fijos, la mitad. Pero un bono que excluye al 75% de los profesores, pero además excluyó a

0: se anunció el 30 de abril y que ha generado también tanta controversia son los educadores de Guayana. Ellos la califican como excluyente.
1: Educadores de Ciudad Guayana califican de excluyente el bono de profesionalización entregado por el Ejecutivo Nacional. Este beneficio fue anunciado el pasado 30 de abril por la presidenta encargada, Delcy Rodríguez, quien informó sobre la entrega de un bono de responsabilidad profesional. Dicho beneficio, según los reportes oficiales, varía desde los 50 hasta los $100 según el caso. Dicho bono viene a acompañar el aumento del ingreso mínimo nacional a $240. Sin embargo, la representante del Colegio de Profesores del Estado Bolívar rechazó que el personal jubilado fuera excluido del beneficio, ya que además reciben un ingreso menor en concepto de pensiones.
2: Estamos rechazando ese bono que hizo el Ministerio de Educación, porque ese es un bono que es un bono excluyente. Porque ahí excluyen a los jubilados, a profesores que son profesionales y que en su época cobraban la profesionalización, y ahora ese bono se lo excluyen porque ellos están jubilados. Y resulta que la ley te dice que los contratos colectivos no pueden dejar de existir para los docentes jubilados. O sea, a los docentes jubilados le tenían que haber dado ese bono de profesionalización.
1: En el sector universitario, la Coalición Universitaria de Guayana, dirigida por el profesor Raúl Brito, señaló que el personal administrativo y obrero tampoco recibió el beneficio, lo que consideran una vulneración, ya que también son parte del sector educativo.
3: El profesor cobró un 116.250 dólares, el otro cobró un $80, $50, el otro $30. No sabemos ni por la cantidad de años, ni por la profesión, ni por la responsabilidad. También excluyeron a muchos profesores activos, excluyeron a los profesores jubilados, a los pensionados por discapacidad y a los sobrevivientes en el nivel académico. En el nivel administrativo, excluyeron a todos. En el nivel de obrero, a todos.
1: Según el ministro de Educación, Héctor Rodríguez, este beneficio será recibido de forma mensual como complemento del ingreso mínimo a través del sistema Patria. Abarcará profesionales activos de las áreas salud, seguridad, educación y energía. En este sentido, los docentes hicieron un llamado a que el próximo mes se tome en cuenta al docente pasivo o jubilado y al personal administrativo y obrero de las diferentes casas de estudio. Desde Ciudad Guayana, Francesca Díaz, Radio Fe y Alegría Noticias.
0: 12:26 minutos de la tarde. En otras informaciones, vamos a contarles también que una nueva cantidad de magistrados no va a curar la enfermedad del sistema de justicia. Esto se lo afirmaron a nuestro compañero José Leonel Gutiérrez en el NULA.
4: A mayor cantidad no necesariamente soluciona el problema. Así lo ha calificado Raúl Ortega, abogado, quien a Radio Felería señaló que la reforma que están implementando en el Tribunal Supremo de Justicia no mejora en absoluto en la calidad del servicio de justicia que debe tener cada venezolano. Para ello, escuchemos parte de sus declaraciones.
5: Elevar el número de jueces que puedan decidir de 20 que eran antes, ahora a 32, realmente no hace un cambio significativo. Porque la verdad es que el problema con nuestro Poder Judicial es su falta de independencia, una falta de independencia que no lo digo yo, es que se ha visto comprobada en la medida en que hemos perdido la capacidad desde el Poder Judicial de tomar decisiones ajustadas a derecho, congruentes, en contra incluso del propio Estado venezolano. Y que para eso también sirve el Poder Judicial, para regular el poder de quien gobierna, para controlar el poder de los que gobiernan, y de verdad, perdimos desde hace, lamentablemente, muchos años, esa protección que ha debido dar el Poder Judicial a los mismos ciudadanos, ¿sí? A garantizando el acceso a la justicia, a través de los tribunales, y sobre todo el respeto a los derechos humanos y a sus derechos procesales. Esto, más que una reforma que busca solucionar el problema, es un maquillaje. Sí, es como cuando tú andas sucio y te cambias la camiseta por una limpia, pero igual sales a la calle y sigues estando sucio.
4: La reinstitucionalidad del país debe ser la gran solución profunda al sistema de justicia. También los poderes públicos. En la información desde Luna, Leonel Gutiérrez, Radio Felería Noticias.
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0: 12:28 de la tarde. A esta hora nosotros hacemos una nueva pausa y a la vuelta continuamos acá en Punto y Seguimos.
6: 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Doce y 28 minutos. 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
0: Doce y 30 minutos de la tarde, nosotros a esta hora continuamos con usted en Punto y Seguimos. Es momento de la entrevista del día.
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0: A esta hora vamos a escuchar parte de una entrevista elaborada por nuestros compañeros de primera mano a propósito de la situación del sistema eléctrico nacional. Es una conversa con el ingeniero eléctrico Alejandro López. Con él hablaron sobre las problemáticas y las soluciones también que se ven para el inicio o para la recuperación del sistema eléctrico nacional. Vamos a escuchar parte de esta entrevista.
13: Unas explicaciones del ministro, y corríjanos usted la interpretación, si en proyectos, en teoría, la capacidad instalada de generación eléctrica supera los 34,000 megavatios, cuando hablamos de un consumo de 13,000 o de 15,000 megavatios, que nos pone en jaque, que nos obliga a hacer maniobras, con toda la explicación que daba el ministro, ¿de cuánto por ciento de esa capacidad instalada estamos hablando entonces que está operativa? Que eso no se dice, pero se puede inferir, entiendo, de estas declaraciones.
14: Sí, es cierto. Nosotros es correcto decir que la capacidad instalada venezolana es de alrededor de 34,000 megavatios, porque de hecho la demanda que nosotros tenemos actualmente de unos 15,000 megavatios se ha tratado de presentar como una demanda sobrevenida, como una demanda producto de un cambio climático, etcétera, cuando en realidad, pues si nosotros analizamos los planes del desarrollo del sistema eléctrico nacional para esta fecha, nosotros deberíamos tener una demanda de 23,000 o 24,000 megavatios. Tenemos unos 8,000 megavatios menos de la demanda estimada debido a la grave crisis económica que ha padecido el país, pero esto nos indica que cualquier excusa que se ponga respecto a que es una demanda muy grande se cae por sí misma, puesto que desde el 2005 que se han hecho los planes ha debido preverse para esta fecha una capacidad mínima disponible de unos 23,000 megavatios. Entonces, tener 15,000 y decir que el aumento de 13,000 a 15,000 provoca este colapso eléctrico es contradecir los mismos planes del Sistema Eléctrico Nacional que el mismo gobierno ha publicado en sus páginas. Nosotros además del hecho que tú señalas de que tener una capacidad instalada de 34.000 para no poder satisfacer 15.000 ya es alarmante, también hay que decir que no es solamente eso, sino que la demanda está claramente prevista para estas fechas muy por encima de lo que está, y aún así, estando como está muy por debajo de lo que se esperaba, no se puede satisfacer. Y todo esto es consecuencia, evidentemente, de una baja disponibilidad del parque termoeléctrico, un parque termoeléctrico que fue adquirido básicamente durante la primera fase del gobierno de Hugo Chávez, entre 2000 y 2010, y que las empresas que participaron en esto, pues no dieron quizás la mejor opciones técnicas, y que no hubo transferencia tecnológica, no hubo capacitación. Tenemos una consecuencia en la gestión del sistema eléctrico debido a una diáspora de del capital humano venezolano que se ha ido del país con salarios de miseria. La gran centralización del sistema eléctrico ha destruido las capacidades de las regiones para poder gestionar su propia red, y Corpoelec, desde que fue creada en el 2010, no ha hecho más que incrementar esta crisis debido a su centralismo, a su burocratismo y a una visión miope respecto al desarrollo eléctrico nacional en las regiones.
15: Doctor, si esto fuera una poesía, diríamos, tenemos todo y no tenemos nada, porque tenemos agua y tenemos problemas con la central, con la generación hidroeléctrica. Tenemos parques o lugares para instalar parques eólicos y no tenemos los parques eólicos. Tenemos termoeléctricas instaladas y no estamos generando lo de las termoeléctricas instaladas. Si uno mira, tratar de mirar la fotografía actual, ¿qué tenemos en este momento en Venezuela generando electricidad a la luz de estas declaraciones del ministro, de causas y contracausas? Pero ¿qué es lo que hay en este momento? ¿Qué tenemos?
14: Nosotros en este momento lo que tenemos es Alguri. Alguri, básicamente, al complejo hidroeléctrico del Caroní. Disculpa.
15: No se preocupe. Estamos hablando de la central hidroeléctrica Simón Bolívar.
14: Así que Simón Bolívar, exactamente. Pero le decimos Guri, ¿no? Pero hay un complejo ahí hidroeléctrico que es Simón Bolívar. Y además, tenemos algunas termoeléctricas disponibles. Nosotros, esta situación que tenemos en la actualidad, es curioso porque quizás muchas personas no recuerdan que en la llegada al poder de Hugo Chávez, al inicio se dijo que era un error haber invertido gran cantidad de dinero en una enorme central hidroeléctrica, y que lo que habría que haber hecho en Venezuela era distribuir la generación en todo el país con parques termoeléctricos. Esa fue la razón por la cual el gobierno de Chávez invirtió, porque hay que decir la verdad, el gasto en dinero fue enorme, en adquisición de grandes turbinas y centrales termoeléctricas que efectivamente se compraron. Por eso tenemos 34.000 megavatios, pero que el problema no es que se hayan comprado o no se hayan comprado, el problema es que nunca hubo la capacidad para gestionarlas, operarlas y mantenerlas de la forma debida, y básicamente cada una de estas centrales tuvo una vida útil de 1, 2 o máximo 3 años y fueron saliendo de servicio, lo cual nos volvió al origen. Volvimos a lo que heredamos. Esta república de Hugo Chávez y Nicolás Maduro, pues heredaron la central del Guri, y es lo que hoy tenemos. Dimos una vuelta que nos costó alrededor de entre 50.000 y 100.000 millones de dólares en adquisición de nuevos equipos, que se perdió completamente para volver al origen, volver al punto en el cual estábamos al inicio, que era la dependencia del complejo hidroeléctrico del Caroní, la central Simón Bolívar, que era lo que se cuestionaba y que es lo que realmente ha sido el caballo de batalla, y que gracias a Dios lo tenemos, porque sin eso realmente no tendríamos ciertamente nada de electricidad. Es curioso, no sé si se evidencia esta paradoja, donde lo que se cuestionó, lo que se criticó, es realmente lo que hoy saca las patas del barro al mismo gobierno, que es la central hidroeléctrica del Guri, que es lo que ellos heredaron, y todo lo que ellos aportaron básicamente está fuera, está destruido por diferentes razones. Hay un componente de corrupción enorme entre el año 2000 y 2010 que no es especulativo, puesto que los protagonistas de esta enorme desfalco a la nación están sentenciados tanto por la justicia nacional como internacional, Y ese enorme desfalco es curioso que el gobierno no lo menciona, siendo que son personas que incluso ya están en la acera del frente con el gobierno y que se evita mencionar esto. Pero realmente esto es una de las causas más fundamentales de esta debacle eléctrica. Pero en resumen, respondiendo a tu pregunta, Héctor, es nosotros lo que contamos es lo que teníamos en el año 2000. Nuestra demanda actualmente es la demanda de los años 2000-2005. Estamos en una fase que debimos haber superado. 15.000 megavatios es una demanda que en este país se presentaba en el 2008, en el 2009. No es una demanda nueva, es una demanda retroactiva, por decirlo así, y estamos desfasados en nuestro desarrollo económico, lo cual debería ser holgado para un sistema eléctrico bien dimensionado, puesto que ya esta demanda está superada, pero no es así porque todo lo que se ha hecho, sobre todo en los últimos 20 años, está fuera de servicio. Solamente 10% de lo que se compró durante la época de los últimos gobiernos está disponible, solo el 10%, y el restante 90% es chatarra rodante, como diríamos en el argot eléctrico.
13: Ahora, doctor, en medio de estas circunstancias, por supuesto que la mayor preocupación de la gente es ¿hasta cuándo? ¿Qué habría que hacer? ¿Qué sería lo indicado en este momento para intentar recuperar lo que se pueda recuperar de la infraestructura que existe para ponerla operativa, o qué hay que hacer de nuevo, y eso qué plazo implicaría si se empiezan a tomar las decisiones correctas en este sentido? Que bueno, no sabemos si se están tomando, pero suponiendo que se están tomando o se van a tomar las medidas correctas, ¿en cuánto tiempo podríamos ver resultados y qué es lo que habría que hacer?
14: Bueno, nosotros hemos planteado que la solución al problema en Venezuela pues tiene tres fases fundamentales, ¿no? Lo primero sería estabilizar el sistema eléctrico. Estabilizarlo no es una medida, como diríamos, definitiva. El proceso de estabilización nos llevaría unos 2 años, un proceso de recuperación que sería un proceso en el cual todos estos 34.000 megavatios se le tendría que aplicar una especie de refurbish, un overhauling, para restablecer su capacidad de generación, y un proceso de ampliación que vendría a modificar la matriz energética nacional en un proceso de transición hacia la sostenibilidad. Esta primera fase de estabilización de unos 2 años tendría un costo aproximado entre 5.000 y unos 10.000 millones de dólares. Actualmente cabe decir, y es cierto, que las condiciones de sanción sobre el sistema eléctrico impiden que se pueda llevar a cabo esta primera fase de forma efectiva o a un 100%, porque hay que decir que las centrales termoeléctricas adquiridas todas pasan por empresas estadounidenses, directa o indirectamente, y las sanciones impuestas por la OFAC impiden que esta primera fase se desarrolle al 100%, cosa que es curiosa, pues todavía están vigentes en el caso del sector eléctrico estas sanciones, está en proceso de desmontaje, pero no se ha hecho. Luego, la segunda fase, después de estos 2 años, tendríamos un sistema moderadamente estable, con capacidad de soportar estos altibajos climáticos y con capacidad de evitar estos enormes racionamientos. Posteriormente, vendría un proceso de recuperación que sería un diagnóstico general que nos llevaría a restablecer los 30 gigavatios de capacidad instalada a nivel nacional. Esto, en general, entre este proceso y el segundo, requeriríamos unos 50.000 millones de dólares, evidentemente que no se tienen. Entonces, esto sería con créditos, con financiamiento internacional y con el aporte del sector privado, que debería intervenir en un nuevo modelo mixto de gestión del sistema eléctrico nacional. Entonces, entre 2 años tendríamos, si se empieza hoy, un sistema estable, y de allí en adelante, hasta unos 5 años, pues podríamos tener un proceso de recuperación, y de ahí más adelante, pues la ampliación y la modernización del sistema sería una fase posterior y final.
0: 12:43 minutos de la tarde. Escuchábamos entonces parte de esta entrevista con el ingeniero eléctrico Alejandro López, hablando no solo de la situación actual del Sistema Eléctrico Nacional, sino esos pasos necesarios para poder contar con un servicio digno en nuestros hogares. Como bien describía él, por lo menos este proceso contempla al menos tres fases, una fase inicial de estabilización que pudiera demorar unos 2 años, seguida de una fase de recuperación dirigida a restablecer pues toda la capacidad instalada con la que cuenta actualmente el Sistema Eléctrico Nacional, una capacidad instalada que explica él es de al menos unos 30.000 gigavatios, y finalmente el proceso de ampliación que, como decía también él, debe ir dirigido a todo lo que tiene que ver con la modernización del Sistema Eléctrico Nacional, la apuesta también por energías más confiables y energías también más sustentables. A las 12:44, le cuento también que usted puede conseguir esta entrevista completa en el canal de Fe y Alegría Media, donde también consigue las entrevistas, los programas producidos por esta red en De Primera Mano. Nosotros hacemos una pausa y a la vuelta seguimos con usted.
6: 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Y 12:44.
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0: Doce cuarenta y cinco minutos, esto es Punto y Seguimos.
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0: Abrimos este corte desde Maracaibo, allí jornadas de 5 horas sin servicio eléctrico afectan comercios en el sector Curva de Molina. Desde esta localidad nos reporta a esta hora Yuhat Barrios.
18: En el sector Curva de Molina, Maracaibo, comerciantes de la zona reportan cortes eléctricos diarios que se extienden por 5 horas continuas. La interrupción del servicio ocurre tanto en jornadas laboral como en jornadas de descanso en el horario nocturno. Escuchemos el testimonio de los afectados sobre el impacto en su dinámica de trabajo y cómo esta situación afecta su día a día.
19: Eso es horrible, pues. Aquí se nos va la luz a diario por 5 horas. Entonces, bueno, como puedes ver, la inclemencia del sol cada día es más fuerte. Entonces, bueno, casualmente se va después de las 12 del día hasta las 5 de la tarde. Y eso nos afecta a nosotros los comerciantes, por lo menos tanto por la mercancía que tenemos acá en nuestra nevera. Pues, se va de aquí cansado sin la electricidad. Y llegamos a nuestra casa y son las mismas 5 horas en la noche ya. Entonces, esto es un caos total con la electricidad hoy en día.
20: Nos afecta en todo nos está afectando, a todos, para el trabajador, para el estudiante, para todo, pero tanto así ya es demasiado, demasiado. Dañan la nevera, los aparatos, todo, afecta a todo. Nosotros se nos está yendo todo el día, todos los días, ahora son 5 horas, antes eran 3 horas, ahora son 4 horas, ahora son 5 horas.
18: La problemática en este sector comercial afecta plenamente a todos, estudiantes, comerciantes, a todos. Los propietarios registran la pérdida de mercancía por la interrupción de la cadena de frío y daños técnicos en equipos de refrigeración debido a la inestabilidad del sistema. Ante la extensión de los cortes a 5 horas por bloque, el sector solicita una revisión de los esquemas de racionamiento para evitar el cierre de establecimientos y garantizar el descanso de los trabajadores. Desde la ciudad de Maracaibo, Yuhat Barrios, Radio Fe y Alegría Noticias.
0: 12:48 minutos de la tarde. Le contamos también a esta hora que recuperan el servicio eléctrico en el Liceo Bolivariano Fernando Calzadilla Valdés de Guasdualito. Allí se cumplió más de un mes del robo del cableado eléctrico.
2: En un 98% ha sido recuperado el sistema eléctrico en el Liceo Bolivariano Fernando Calzadilla Valdés de Guasdualito, en el estado Apure, luego de haberse cumplido mes y medio que el mismo fue robado por amigos de lo ajeno. Así lo informó la profesora Yuli Muñoz, directora del plantel educativo.
21: Bueno, es importante resaltar que ya nosotros tenemos un 98% de recuperación del servicio eléctrico que fue hurtado hace mes y medio. Esto lo hemos abordado con los padres y representantes a través de una circular 058 emanada por el Ministerio de Educación, donde avala que los representantes tienen el deber de colaborar con las instituciones donde están sus representados. Gracias a Dios ha sido bastante receptiva este aporte por parte de los representantes.
2: Para evitar nuevos incidentes de robo, la directora mencionó que la institución ya cuenta con 2 vigilantes para el horario nocturno y se proyecta la instalación de un sistema de cámaras de seguridad para el próximo año escolar. En la información desde Guasdualito, en el estado de Apure, Yorke Hernández, Radio Fe y Alegría Noticias.
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0: Así es como @ Radio Fe y Alegría nos encuentra para sumarse a nuestra comunidad informativa en las redes sociales. También está disponible para usted nuestra página web www.radiofeyalegrianoticias.com, donde encuentra esta y otras informaciones. Nos vamos a una pausa.
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0: Tenemos más información y seguimos recorriendo las regiones del país hoy en Punto y Seguimos.
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0: En Ciudad Bolívar aumentan los accidentes viales. Allí está Ángela Oronoz con la información.
22: La colisión entre vehículos y motocicleta mantienen el estado Bolívar como uno de los estados que lideran las cifras de siniestro vial en Venezuela. Solamente el día de ayer, 3 personas perdieron la vida en diferentes accidentes ocurridos acá en el municipio Angostura del Orinoco. Entre ellos, llamaba mucho la atención un accidente ocurrido acá en la avenida Libertador, específicamente frente al cementerio Jobolizo. Allí una persona resultó arrollada, perdiendo la vida de manera instantánea. Los otros hechos ocurrieron en la avenida Calle Colón de la Sabanita. Otro de los hechos ocurrió en el sector El Perú. Otro de los hechos también donde otra persona perdió la vida sucedió en la avenida Bolívar, donde otra persona además fue atropellada. Importante pues mencionar que recientemente el Observatorio de Seguridad Vial, en su informe o el monitoreo que realizaba durante el primer trimestre de este 2026, señalaba pues que el exceso de velocidad y la impericia al conducir son las causas principales de estos accidentes que han convertido las vías de nuestro estado acá en lo que es el municipio Angostura del Orinoco en una zona pues de riesgo tanto para los conductores como para los transeúntes. Es parte de la información que compartimos a esta hora desde la capital del estado Bolívar. Ángela Oronoz, Radio Fe y Alegría Noticias.
0: 12:52 minutos de la tarde, en el marco también de pues la activación de diferentes industrias en el país. Nosotros le contamos que en Barquisimeto impulsan el debate sobre el presente y el futuro de la Venezuela petrolera.
23: Con el objeto de fomentar la conciencia ciudadana sobre la importancia de los recursos energéticos en el país, el Instituto Universitario Jesús Obrero IUJU en Barquisimeto llevó a cabo la mañana de este miércoles el simposio titulado Presente y Futuro de la Venezuela Petrolera. Escuchemos parte de las declaraciones de la profesora Joana Medina, quien es coordinadora de comunicaciones del IDUJO.
1: Tuvimos como invitado especial al doctor Tomás Páez Bravo, quien estuvo pues de manera virtual desde España comentándonos pues cuáles son las perspectivas actuales que tiene pues el petróleo en este momento en Venezuela y cómo los profesionales pueden integrarse a esta transformación. También tuvimos los ponentes del IDUJO Barquisimeto, Andrés Aponte, Antonello Lotauro y Jeffrey Oyarbes, quienes hicieron una inmersión histórica de qué constituyó el petróleo, cómo fue transformando.
23: Es importante destacar que durante las ponencias se discutió la evolución del concepto tradicional de sembrar el petróleo, transitando hacia la visión de colaboración estratégica actual. Esta nueva perspectiva busca no solo aprovechar el hidrocarburo, sino dinamizar otros recursos naturales. Además, como parte de esta agenda académica, el instituto anunció el ciclo de actividades que darán continuidad a esta formación sobre la importancia del petróleo para la economía del país a través de la Feria de Saberes, la cual se llevará a cabo el próximo 30 de mayo. Desde Barquisimeto, María Gabriela Álvarez, Radio Fe y Alegría Noticias.
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0: Al cierre tenemos una nueva edición donde desmentimos eso que es mentira. Hoy le contamos que es falso que Delcy Rodríguez dijo que Diosdado Cabello fue capturado y extraditado a los Estados Unidos.
6: 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Aquí les comentamos las mentiras que se quieren vestir de noticias. 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
3: Hola, les saluda Miguel Ángel Valladares. Les comento lo que es mentira. Es falso que Delcy Rodríguez haya dicho que Diosdado Cabello fue capturado y será extraditado a los Estados Unidos. El 5 de mayo de 2026 se detectó en Instagram una publicación que afirma que, supuestamente, la presidenta encargada Delcy Rodríguez anunció la captura de Diosdado Cabello y su extradición hacia Estados Unidos. El texto del post dice: Delcy Rodríguez dice que Diosdado Cabello fue capturado por orden de ella y será extraditado a Estados Unidos. Además, agregan un video donde se escucha a Rodríguez declarar lo siguiente: Diosdado Cabello fue capturado esta mañana por órdenes mías. Ahora lo voy a extraditar a los Estados Unidos para que pague todo lo malo que les hizo a los venezolanos. Sin embargo, el contenido es falso. El equipo de Coteco.info corroboró que Diosdado Cabello sigue siendo ministro de Interior, Justicia y Paz hasta la fecha de esta verificación, el 11 de mayo. No hay registros de que Delcy Rodríguez haya declarado que capturó a Diosdado Cabello y, además, la Constitución de 1999 prohíbe la extradición de los venezolanos, por lo que la afirmación tampoco tiene fundamento legal. Por último, el video que usan como supuesta prueba fue manipulado con inteligencia artificial. Así que es mentira. No es verdad que Delcy Rodríguez haya dicho que Diosdado Cabello fue capturado y será extraditado a los Estados Unidos.
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0: 12:56 minutos de la tarde. Nosotros a esta hora nos despedimos, cerramos la emisión de hoy 13 de mayo de este día miércoles. Trabajamos para usted como cada tarde con Wirmelis Villalobos desde la Subdirección de Comunicaciones. Está también Anthony Galindo en la producción y programación nacional. Nos acompaña de igual manera Abelardo Rojas en la producción informativa de este espacio. En los controles está Rafael Suárez. Desde la conducción se despide Adriana Tovar, acompañada de periodistas de Radio Fe y Alegría, y todos bajo la dirección de Vidalina Campos. Agradecemos su compañía y su sintonía. Les esperamos nuevamente mañana a las 12 en nuestra cita diaria de Punto y Seguimos.
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4: Y 58 minutos.
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buenas tardes. Sean bienvenidos a una nueva edición del programa En Este País, a través de esta, la señal nacional de Radio Fe y Alegría. A partir de este momento hablamos en modo emprendimiento. Estaremos laborando para todos ustedes en el control técnico y la producción de este programa, María Gabriela Álvarez; en la subdirección de comunicaciones, Wirmelis Villalobos; en la coordinación de producción y programación nacional, Anthony Galindo; y en la conducción de este espacio que les habla y les acompaña a partir de este momento, Rosender Evíez. Como todas las tardes, estaré junto a periodistas, comunicadores y emisoras de Radio Fe y Alegría, todos bajo la dirección de la profesora Vidalina Campos. Entramos en modo emprendimiento, en modo economía. Recuerden que estamos en las redes sociales, nuestras cuentas, arroba En Este País Radio, arroba Radio Fe y Alegría. Y nuestra mensajería de texto y el WhatsApp es el 0424-555-3146. A través de esta vía, usted puede interactuar con nosotros, reportar sintonía, ofrecernos sus opiniones y impresiones del programa y sugerirnos también temas. Y si usted es un emprendedor venezolano que ha logrado el éxito, queremos conocer su historia, comuníquese con nuestro equipo de producción a través del 0424-555-3146. A esta hora, como es costumbre en este primer segmento, vamos contándoles cómo va la dinámica en nuestro país en torno al emprendimiento y la economía. Recuerden ustedes que durante estos días se lleva a cabo el segundo congreso de emprendimiento, el TechWeek, y en medio de este evento van surgiendo pues opiniones e información que tienen que ver con la economía y el emprendimiento en Venezuela. A propósito de este evento, el segundo congreso de emprendimiento, quienes participan allí, entre ellos empresarios, han hecho una invitación a inversores extranjeros a apoyar el crecimiento económico en Venezuela. El llamado TechWeek aborda temas como la seguridad jurídica en el país, el entorno macroeconómico, el estado de la banca y el sector petrolero y otros. Empresarios de Venezuela aseguraron que su país está listo para un proceso de expansión económica, por lo que invitaron a inversores extranjeros a apoyar con capital para tecnología sectores como salud, transporte, inmobiliario y mensajería. Esto en el marco del segundo día del TechWeek Caracas, a propósito del segundo congreso de emprendimiento, el Congreso Internacional de Emprendimiento. Alberto Afiuni, quien es country manager de la empresa Consultores EIE, dijo que cree que van a tener una oportunidad fantástica de conseguir socios venezolanos que necesitan capital, que necesitan tecnología. Van a conseguir unos tremendos socios que están comprometidos en construir a la Venezuela que todos soñamos. Al intervenir en el panel de líderes en acción, visión, estrategia y casos de éxito en Venezuela, Afiuni aseguró que la mentalidad actual en el país petrolero es de crecimiento e invitó a construir confianza entre inversores, emprendedores y empresarios, al destacar que no es un momento para competir, sino para aliarse. La resiliencia definitivamente presente. El presidente de la empresa de mensajería Zoom, Carlos Atencio, indicó que en los últimos años en Venezuela fueron de resiliencia y de aguantar una crisis económica muy fuerte. Explicó que su empresa ha venido fortaleciéndose en los últimos 4 años y ha hecho un proceso de inversión acelerada que se profundizó en los primeros meses del 2026. Dijo, lo que está pasando es que estamos viendo un crecimiento de la demanda en el ámbito del comercio electrónico y se está expandiendo la capacidad tecnológica, invirtiendo en tecnología, innovación, para poder sostener ese crecimiento que está experimentando esta empresa. El director y accionista de la empresa de inversiones Invaca, Horacio Bellutini, explicó
en su turno que para este año 2026 ha decidido hacer una doble apuesta para seguir creciendo en Venezuela. El CEO de la empresa de servicios Urgencia 911, Alejandro Santorromita, dijo que hay muchas oportunidades de crecimiento en el sector salud. Subrayó que ha sido uno de los más afectados por la crisis económica y las sanciones. Venezuela, recordemos que abrió este lunes la segunda edición del TESWIT, o el Congreso Internacional de Emprendimiento, una cita que será de 4 días para buscar atraer el capital europeo, especialmente el español, bajo un nuevo clima de reformas gubernamentales. Este evento está marcado por la tecnología, el emprendimiento y la innovación, y cuenta con la participación de más de 700 invitados internacionales, entre ellos más de 200 fondos de inversión y empresas unicornios. La inauguración del evento estuvo a cargo de la directora ejecutiva Patricia Zárraga, sin precisar aún las empresas presentes, pero hay una cantidad impresionante de personas que están participando en este evento. Hay que destacar que mucha gente aún se quedó en la espera de poder participar en este evento que marca, digamos, la pauta en este instante y que acapara también la mayoría de los medios que hacen cobertura al tema del emprendimiento. Otra nota que quiero compartir a esta hora con ustedes es a propósito de un estudio que se ha hecho, que el cual señala que Venezuela ocupa el puesto 27 entre los países más complejos para hacer negocios en 2026. Yo no sé si estar en el puesto 27 o en el puesto 1 signifique una dificultad más para competir en el mundo de los negocios en el país. Lo cierto es que el estudio de la consultora TMF Group destacó que intereses de inversión extranjera en Venezuela, pero solo en algunos sectores como el energético, específicamente en el petróleo y en el gas. Venezuela ocupa, dijeron, el puesto número 27 a nivel global y está entre los 11 países de Latinoamérica que son más complejos para hacer negocios, según el índice de complejidad empresarial global realizado por consultora TMF Group. Según en Latinoamérica sigue siendo una de las zonas más complejas para hacer negocio este año 2026, factores como la incertidumbre y la incertidumbre política y jurídica inciden en la idea de hacer negocios en países de la región. Eso hace que sean más marcadas las diferencias con respecto a países de otros continentes. Sin embargo, se evalúa los factores que pueden hacer que un negocio sea sencillo o complejo en 81 naciones. Los datos vitales que las empresas necesitan al desenvolverse en el mundo de márgenes ajustados. Este estudio se basa en unos puntos en los cuales, pues, de estas 81 naciones, Venezuela está en el número 27. Christian Fresen manifestó que la gran mayoría de los países de la región tienen buenas instituciones y estas son las que permiten que la inestabilidad política no afecte tanto el tema del negocio. Se pasa de extrema derecha a extrema izquierda y es difícil encontrar algo de centro que genere algo de balance, dijo. Los países de la América Latina, entre los más complejos, hay 6 naciones de América Latina en los que es difícil invertir. Sin embargo, pues

0: visitantes, llegaron unos 100.000 visitantes. Hay más de 100 productores agropecuarios que participarán en esta expoferia. Hay que destacar que siempre se ha hecho este tipo de eventos en el país. Hay participación de los cuerpos de seguridad del Estado. Se habla de que hay más de 280 empresas que están participando en este cronograma de actividades que se ha organizado. Hay toda una programación donde serán los animales y el conglomerado de productores del sector bufalino, ovino y caprino del país quienes muestren lo que están haciendo, y por eso, bueno, se abre esta oportunidad para el mercado nacional y también para los visitantes. Por ejemplo, se ha confirmado la presencia de jueces de México, Brasil y los Estados Unidos. También hay un evento para la familia o un espacio para la familia en el que fungirán como mercaditos donde los productores podrán presentar sus marcas derivadas de sus rebaños y podrán disfrutar de actividades especiales como la feria gastronómica. Además habrá concursos y subasta. Bueno, eso va a estar bueno, como dicen popularmente en el argot de nuestras comunidades. Vamos a la pausa, 1:14. Al regresar recibimos a nuestro invitado del día. Hoy estaremos conversando con Luis Rojas Machado, presidente de la Cámara Minera de Venezuela, CAMIVEN, a propósito de la actividad que realizan y todo lo que tiene que ver con la minería en el país. Ya regresamos.
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0: Así es, estamos de vuelta con más del programa En este país, a través de esta, la señal nacional de Radio Fe y Alegría. A esta hora, llegando a 13 estados del territorio nacional, más de 20 emisoras conectadas a esta hora para estar allí, como siempre, de lunes a viernes, de 1 a 2 de la tarde, escuchando y analizando los temas de interés asociados al emprendimiento, a la economía, y hoy sumaremos un tema dedicado también a la minería. Así que bueno, los invito a quedarse conectados con nosotros. En los próximos minutos vamos a la entrevista del día.
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1: Así es, tú también puedes sentarte a la mesa y escuchar pues este coworking que vamos a tener a continuación con Luis Rojas Machado. Él es presidente de la Cámara Minera de Venezuela, Camiven. Muy buenas tardes, Luis Rojas Machado. Un placer y un gusto que nos acompañes en esta tarde en el programa En Este País. ¿Cómo estás?
2: Muy buenas tardes, un placer estar aquí con usted y con su gran audiencia.
1: Gracias a usted por aceptar nuestra invitación y bueno, estar hoy acá en el programa. Luis Rojas Machado es además economista y magíster en administración con más de 30 años de servicio en los sectores de la minería y financiero de Venezuela. Actualmente es el presidente, como ya les decía, de la Cámara Minera de Venezuela, ente gremial empresarial dedicado a la promoción y al apoyo de la industria privada de la minería en el país. Y bueno, justamente escuchar el término Camiven, bueno, me lleva a preguntarle a qué se dedica la Cámara Minera de Venezuela y a quiénes agrupa actualmente en el país.
2: Bueno, la Cámara Minera de Venezuela es una organización sin fines de lucro, fundada en 1992 para la defensa y protección de la minería privada en Venezuela, aparte de la promoción de la minería en el país y en el exterior. Nuestra función básica es aquella de representar debidamente lo que es la minería y promover la minería privada en el país, así como defender aquellas cosas que pensamos son pilares del desarrollo minero en cualquier nación. Ese es nuestro, digamos, deber ser.
1: Luis Rojas, cuéntenos, ¿cómo está la operatividad actualmente del sector minero en Venezuela?
2: Actualmente la operatividad minera es bastante baja, debido a que en los últimos, digamos, 15 años no se han hecho inversiones importantes ni se han desarrollado nuevos proyectos de minería. Entonces no tenemos un umbral de producción que podamos decir que es sano actualmente. Tenemos que recuperar el sector y para eso requerimos generar la confianza necesaria en el país para que los capitales vengan y nos ayuden en la recuperación del sector, que es muy costoso.
1: Actualmente, ¿cuál es el porcentaje operativo de la actividad minera en Venezuela, haciendo referencia a lo que nos acaba de decir, que es muy bajo?
2: Fíjate, eso depende. Si tú ves el sector oro, pues ya están al 100%, digamos, ¿no? Pero si vemos otros sectores, digamos hierro, bauxita, cemento, sectores, digamos, más útiles a la sociedad desde nuestro punto de vista, pues ahí tenemos un poco menos del 20% de la capacidad instalada utilizada. Quiere decir que tenemos mucho espacio para crecer y para desarrollar nuestro producto minero venezolano.
1: Una pregunta clave aquí, basado pues en las respuestas que nos ha dado, ¿qué se necesita o qué se requiere para mejorar el nivel, la capacidad operativa del sector minero en Venezuela y apalancar de alguna manera en todos estos rubros que ahora se habla de que va a mejorar sustancialmente en diferentes rubros que se dan en el país, pero que influirán seguramente en la economía de Venezuela?
2: Que la minería es un sector primario, quiere decir que es un sector impulsor de la economía. El producto que se genera de la minería va a otras industrias aguas abajo que permiten un desarrollo mucho mayor de nuestra sociedad. Entonces, dicho eso, ¿quién necesita la minería para desarrollarse? Bueno, en principio mucha confianza. Nosotros tenemos que generar la confianza suficiente para que alguien que de repente es nacional o no, arriesgue su capital en el proceso de construcción de una mina o de un proyecto minero. ¿Okay? Eso tiene un riesgo importante. Entonces, el capital minero invertido inicialmente es un capital de riesgo, que al ubicar recursos se convierte en un capital mucho más estable y que permite un desarrollo. Entonces, el primer elemento es confianza. Después tenemos la necesidad de capital para poder desarrollar esto. Y luego, entonces tenemos aquellas necesidades un poco más blandas, pero sin embargo muy importantes, como son mano de obra y la disponibilidad y disposición del regulador, en este caso del Estado, de que las actividades se lleven en una forma transparente y digamos constante. ¿Okay? Esos, digamos, son los elementos principales. Yo diría en estos momentos capital y confianza.
1: Hemos escuchado, para quienes quizás no estamos metidos en el mundo de la minería, pues, pero con frecuencia escuchamos que en Venezuela hay varios puntos del país donde se practica la minería. Y bueno, a mí en lo particular, no sé, probablemente a nuestra audiencia nos da la impresión de que la actividad minera es bastante dinámica, contraria a lo que usted nos acaba de decir. ¿Existe una actividad minera que ustedes no acompañan en el país o en paralelo frente al trabajo que hace, o el seguimiento y el acompañamiento que hace Camiven?
2: Bueno, definitivamente que Camiven no acompaña ni apoya ningún proyecto que esté fuera de los estándares internacionales. Es decir, aquellos que no respetan el ambiente, aquellos que no respetan al ser humano o los derechos humanos, ¿okay? Y aquellos que no están en la legalidad del sitio donde están haciendo las actividades mineras. Eso en principio, pues nosotros no podemos... digamos, apoyar nada que no esté dentro de la legalidad y las buenas costumbres y las buenas prácticas mineras, ¿okay? Dicho eso, en Venezuela hay distintos polos de producción minera de distintos tipos. Ahora, que se esté produciendo no quiere decir que sea eficiente ni que sea rentable, ¿okay? Y digamos, producir productos mineros básicos para exportarlos no debe ser la razón de ser, sino que debemos producir productos mineros para su desarrollo. ¿Qué quiere decir ese desarrollo? Bueno, si producimos hierro, no debemos exportar el hierro crudo. Debemos exportar el producto que generemos con ese hierro, ya sea aceos, productos automotrices, productos industriales y otros para la vida común. No es lo mismo exportar una tonelada de hierro que exportar una tonelada de clavos, por ejemplo. Por poner un ejemplo muy básico. Entonces, ese proceso de transformación es el que tiene que darse. No podemos seguir produciendo materias primas y exportándolas sin transformación, porque eso no le da valor al país. Simplemente es un extractivismo sin que deje una huella positiva en el país, y nosotros eso definitivamente no lo podemos apoyar. Nosotros tenemos que apoyar una industria que sea primaria, fundamental, y que impulse otros sectores para el desarrollo del país.
1: Hay varios sectores de la dinámica nacional productiva que quizás tienen altas expectativas de que estos nuevos tiempos en el que camina Venezuela pueda ser una buena oportunidad para comenzar a hacer procesos productivos, como usted lo acaba de decir, terminados, que no enviemos, usando yo unas palabras, digamos, quizás no la correcta, pero que no enviemos productos en bruto, sino que puedan ser productos terminados de alta calidad, que signifiquen también una producción de calidad del país, pero rentabilidad al mismo tiempo. Desde Camiven, desde la Cámara Minera de Venezuela, ¿han logrado establecer contacto, comunicación con las instancias de gobierno en las altas esferas de toma de decisiones para encaminar la producción minera de Venezuela como debe ser, más allá de las actividades particulares que realizan algunos otros en el país?
2: Nosotros, nuestra labor es la constante promoción del sector minero venezolano, y para ello nosotros nos sentamos a conversar con todo el que tengamos a conversar, sea hacia arriba o hacia abajo, eso no importa. Nosotros tenemos, nuestro rol es el de promover la actividad minera. Ahora, esa promoción debe ser bajo absoluta transparencia, porque el país debe conocer qué recursos tenemos y qué recursos no tenemos, y qué recursos pudiéramos tener potencialmente. Ahora, no podemos llenarnos la boca diciendo que tenemos el país lleno de recursos cuando no lo desarrollamos y no están desarrollados ni confirmados. El Ministerio de Energía y Minas, en los años 60, 70, 80 e incluso parte de los 90, hizo un trabajo fenomenal en identificar recursos mineros. Ahora, esa identificación que hizo en forma primaria el ministerio, ahora hay que desarrollarla en identificar recursos explotables. O sea, el hecho de que tú, por ejemplo, ubiques un mineral, digamos el más común en el caso venezolano, hierro, y el de que tú lo puedas desarrollar, son dos cosas distintas. ¿Okay? Porque tú puedes buscar hierro, pero no es económicamente extraíble. ¿Qué quiere decir eso? Que te va a costar mucho más sacarlo de la tierra de lo que cuesta en otros lugares comprarlo. Entonces tú no, evidentemente no eres competitivo, no lo puedes sacar. ¿Sí? Y eso tiene que ocurrir. Esa es una dinámica exploratoria fundamental en el sector minero que tiene que ocurrir y que no ha ocurrido en Venezuela. ¿Qué pasa? Que aquí cualquiera que se pone un título de influencia o piensa que tiene una forma de monetizar, como dicen ahora, tokenizar recursos minerales, se llena la boca diciendo que nosotros estamos llenos de recursos minerales. Pero es una verdad a media. Tenemos muchos recursos minerales, sí es verdad, pero no hemos desarrollado su potencial. Quiere decir, nosotros sabemos que hay, por ejemplo, hierro, pero no sabemos si es explotable. No sabemos si hay cantidad suficiente. No sabemos cuál es la calidad que tiene ese hierro, porque no hicimos una exploración inicial, pero no desarrollamos eso mucho más allá al punto de crear un proyecto minero. Son dos cosas distintas, porque digamos, tierra en todas partes. Para que esa tierra se pueda convertir en metales, en cemento o en otros productos, es una función del trabajo exploratorio y de identificación de recursos que tiene que hacerse necesariamente antes de construir una mina.
1: Pensando en el futuro de Venezuela y en las mejoras económicas tan necesarias en estos tiempos, ¿qué habría que hacer? Usted como una voz calificada y como presidente de la Cámara de Mineros de Venezuela, para impulsar la actividad minera, emprender en minería, que además implica pues fomentar la innovación, resolver tantos desafíos operativos de sostenibilidad, de adaptarse a las nuevas tecnologías. Hoy por hoy se habla del uso de la inteligencia artificial, de manejos hídricos y automatizados para realizar el proceso minero en grandes escalas y en otros países.
2: Fíjate, el proceso de desarrollo minero es uno, y lamento tener que decir esto, pero es una realidad, es lento, no es rápido, no es inmediato. Estamos dando los primeros pasos. Ya el gobierno, a través del Congreso Nacional, dio un primer paso modernizando un instrumento legal que rige la actividad minera, como es la ley de minas, una ley que databa de 1999, con 27 años de edad. La renovamos, la modernizamos, la renacimos. Entonces se acaba de aprobar una nueva ley que tiene nuevos parámetros y que tiene los incentivos mínimos necesarios para el desarrollo minero. Entonces ya ahí dimos un paso. Los siguientes pasos van de parte no solo del gobierno en este caso o del legislador, pero de la sociedad como tal. Porque el próximo paso es generar esa confianza para que venga el capital a invertirse. Entonces ese tiene muchas, digamos, aristas, en el sentido de que, bueno, está el gobierno que tiene que dar unas señales muy positivas, eliminar aquello de la expropiación, de eso, pues, y de la nacionalización que ocurrió entre los años 2008 y 2012. Eso impactó en forma muy negativa al capital minero durante ese tiempo, y eso tenemos que recuperarlo, tenemos que cambiar ese paradigma y convertirlo en un paradigma de confianza y de credibilidad en el país para el desarrollo de los recursos mineros. Entonces tenemos que romper ese paradigma. Después, como sociedad, tenemos que atraer al inversionista minero en cuestiones de seguridad jurídica, seguridad física, que generan confianza en la inversión. Hay que siempre decirlo, porque la inversión minera es una inversión de largo plazo. Entonces, si bien la entrada es lenta y digamos a veces hasta difícil, porque tomar una decisión de inversión de superior a los 10 años en un mundo que vive año a año, no es nada fácil. Entonces tiene que haber las condiciones, y esas condiciones tenemos construidas nosotros como sociedad, los sindicatos por un lado, poniendo condiciones claras y que permitan la rentabilidad minera, los empresarios mineros, en permitir, digamos, que el capital fluya, las academias con recursos humanos fundamentales. No estamos graduando suficientes ingenieros de minas y geólogos, no estamos graduando, no tenemos suficiente mano de obra calificada para un desarrollo minero. Si nosotros tuviéramos que desarrollar mañana un proyecto minero de envergadura que implique 5 a 6 mil empleados, digamos, en la fase de construcción, vamos a tener problemas de mano de obra, porque no la hay. Entonces, todas estas cosas constituyen un conjunto de elementos que permiten el desarrollo minero. Pero decir que nada más con una ley o con una baja de impuestos vamos a tener desarrollo minero es lejos de la verdad. Tenemos que construir, y esa construcción la hacemos todos, ustedes de los medios, nosotros del gremio, el Estado de su tutela, y la sociedad como toda generar confianza para el desarrollo minero, que ese desarrollo minero se dé en forma armoniosa. Porque en la medida que el capital escucha ruido, escucha molestia, escucha problemas, corre, huye y se desaparece. Entonces nosotros tenemos que crear condiciones de confianza que son fundamentales para la inversión.
1: Luis Rojas Machado, gracias por acompañarnos en esta tarde, gracias por ponernos en contexto de cómo está la actividad minera en Venezuela, la operatividad y el porcentaje, lo que se necesita o se requiere para impulsar la minería en Venezuela y también de cómo estos instrumentos legales, el más reciente, esta ley, la nueva ley de orgánica de minas en Venezuela, puede, a partir de ella, en ese primer paso, pues comenzar a reimpulsar la producción minera en el país para que eso también se convierta posteriormente en una mejora económica sustanciales para toda la nación. Gracias por acompañarnos, que tenga una feliz tarde.
2: Igualmente, para nosotros es un placer haber estado en su programa y bueno, siempre llevando esa palabra de seguridad y confianza que necesitamos los venezolanos para el desarrollo de nuestra sociedad. Muchas gracias.
1: Conversábamos con Luis Rojas Machado, él es presidente de la Cámara Minera de Venezuela, CAMIVEN. Además, él es economista y magíster Bussen de administración, con más de 30 años de servicio en los sectores de la minería y financieros en Venezuela. Hoy conociendo un poco más en profundidad a qué se dedica la Cámara, cómo está la operatividad del sector minero, cuál es el porcentaje operativo actual y qué se necesita o se requiere para mejorar la minería en el país. Nosotros vamos a una pausa, se viene un avance informativo nacional de Radio Fe y Alegría y ya regresamos con más de En Este País.
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3: Una y 35 minutos.
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4: A esta hora de la tarde tomamos de nuestra www.radiofeyalegrianoticias.com declaraciones de Ana Rosario Contreras, presidenta de la Asociación de Enfermería de Caracas, y a propósito dijo que estas profesionales están en una situación desventajosa. También recordó que el salario mínimo y las tablas salariales permanecen congeladas desde el 15 de marzo del año 2022.
5: Nos genera una profunda indignación, porque también hay que decirlo, cuando no podemos aplicar nuestras buenas prácticas profesionales por falta de insumos, por falta de equipamiento, cuando tenemos que entregarle a nuestros pacientes una larga lista de los insumos que deben traer a los hospitales para que el equipo de salud pueda realizar su trabajo. Sin embargo, quiero expresarle mi profunda admiración y respeto a los que hoy, a pesar de que no tienen ingreso suficiente, continuamos ahí siendo resilientes.
4: Más detalles en nuestra www.radiofeyalegrianoticias.com. Les acompañó Alexander Medina. Proseguimos en Este País.
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3: Una y 37 minutos.
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1: Así es, estamos de vuelta, 1:39 de la tarde, seguimos a esta hora en la segunda media hora del programa En este país, conociendo la dinámica emprendedora de Venezuela, hoy mirando también la actividad minera y de cómo desde la Cámara Minera de Venezuela pues visualizan la actividad productiva, por cierto muy baja, pero que se requieren mejoras sustanciales, como lo ha dicho nuestro invitado en la tarde de hoy, Luis Rojas Machado. Allí también incorporar cómo el emprendimiento puede estar dentro de la dinámica minera. Emprender en minería pues implica, como decíamos, fomentar la innovación para resolver desafíos operativos y de sostenibilidad con gran potencial para startups tecnológicos y proveedores locales. La industria minera busca soluciones con inteligencia artificial, manejo hídrico y automatizado, además de oportunidades que incluyen ser proveedores de servicios de logística y tecnología para grandes minerías. Esperamos que pueda la industria minera formalmente hacer lo propio en el país para que los emprendedores también puedan entrar en esas dinámicas, porque seguramente si hay una dinámica minera importante, va a existir seguramente una alta demanda de servicios, de insumos, de logística, de desarrollar tecnología, de proyectos enfocados en el ámbito ambiental, social y de gobernanza. También habrá seguramente una cultura de innovación para también acercarse a los sectores populares, a las comunidades, a fin de trabajar de manera mancomunada, conjunta, y se pueda también cumplir con las certificaciones necesarias de seguridad, de calidad y de registros para los proveedores locales. Bueno, ese es el país soñado. Creo que por aquí estamos dando las pistas necesarias. Se necesita pues reimpulsar el país, y bueno, con la minería y seguramente tomando en cuenta el emprendimiento, puede darse también lo importante. 1:41 de la tarde, les recordaba que durante estos días se está llevando a cabo en Caracas el segundo congreso de emprendimiento, o lo que algunos llaman también el Tech Week. Así que nosotros estamos también haciendo seguimiento a este evento para traerles a todos ustedes pues las impresiones que se van dando en el marco de esta actividad, en la que participan pues importantes sectores de la vida económica nacional y particularmente emprendedores venezolanos que también participa allí en el Tech Week. Por cierto, entre las noticias que surgen de este evento, Venezuela se posiciona como el centro tecnológico del Tech Week 2026 desde este 11 de mayo, es decir, desde este lunes 11 de mayo. En Venezuela, como les dije, comenzó el Venezuela Tech Week 2026, un evento estratégico que reúne en Caracas a emprendedores, líderes tecnológicos e inversionistas de más de 50 países, con el objetivo de dinamizar el mercado tecnológico nacional y también fomentar la inversión extranjera. Este encuentro se está desarrollando en el Centro de Convenciones Simón Bolívar de La Carlota y será hasta este próximo jueves 14 de mayo, bajo la premisa de mostrar un país que ofrece oportunidades en el campo de la tecnología, con actividades que incluyen sesiones de mentoría personalizadas, ruedas de negocios y conferencias magistrales con ponentes de talla mundial. En la apertura estuvieron las autoridades nacionales y también se presentaron los mejores 60 proyectos que hoy muestran la capacidad creativa y productiva de la juventud venezolana. Así que bueno, estamos haciendo seguimiento a este evento. Y, por cierto, estamos también marcando la posibilidad de tener a algunos emprendedores que están participando dentro de este evento para que nos den también sus impresiones de cómo va el desarrollo del mismo. Vamos a una pausa, 1:43 p.m, y ya regresamos con más de En Este País.
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3: Una y 1:44 p.m.
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1: 1:46 PM, estamos de regreso con más del programa En este país, en esta tarde de este día miércoles 13 de mayo de este año 2026. Por cierto, hoy es día de la Virgen de Fátima, Nuestra Señora del Rosario de Fátima. Un saludo a todas las mujeres que llevan este nombre. Nosotros vamos a seguir a esta hora, vamos a conocer lo que está ocurriendo en el mundo del emprendimiento.
0: ¿Qué pasa en el mundo del emprendimiento?
1: Así es, vamos a conocer lo que está pasando en el mundo del emprendimiento. Ya les decía yo que Venezuela es tendencia a esta hora en materia de emprendimiento, porque bueno, en el país se está llevando a cabo el segundo Congreso Internacional de Emprendedores, Venezuela Tech Week 2026. Y bueno, en este evento pues van surgiendo ideas de negocios que se desarrollan en este segundo concierto. Participan varios emprendedores, o no varios, muchísimos emprendedores que están participando y que seguramente los vamos a tener posteriormente aquí en el programa En este país. Y en el marco de este mismo evento les contamos que emprendedores extranjeros ven en Venezuela un lugar para invertir. Los emprendedores internacionales se han mostrado especialmente interesados por el desarrollo tecnológico en Venezuela. Escuche bien, en el marco de este segundo Congreso Internacional de Emprendedores, estos emprendedores de distintos países ven en Venezuela un lugar de confianza para invertir. Una de estas personas fue la emprendedora de Guinea Ecuatorial, Teresa Nan, quien mostró sus deseos de hacer negocios aquí en el país. Dijo en una entrevista que concedió para un canal nacional que ve una gran oportunidad de explorar negocios aquí en Venezuela. Una buena oportunidad y una gran experiencia, dijo. También la representante de la firma Lobby de Inversiones Blackstone calificó como bastante impresionante el nivel del emprendimiento presente en nuestro país, lo que representa una experiencia que se puede llevar a su país. La idea, dijo, es identificar las oportunidades de negocio presentes en Venezuela y apoyar las posibilidades de oportunidades de inversión en Venezuela para contactar con las redes de financiamiento conectadas a Blackstone. Por su parte, el emprendedor estadounidense Miguel Padilla indicó que conoció a numerosos jóvenes emprendedores con una gran voluntad de crear un buen producto, por lo que consideró propicio abrir espacios para el impulso de la inteligencia artificial en Venezuela. Imagínense, la tecnología y los negocios mostrándose o uniéndose. Es posible hacer negocios en el país. Eso fue el emprendedor colombiano Camilo Fonseca, quien aseguró que Venezuela tiene las condiciones requeridas para la inversión. Dijo: queremos hacer una triple apuesta por Venezuela, ya tenemos clientes que operan acá y las condiciones están dadas para hacer negocios y para que esto sea fácil para los extranjeros como nosotros. También el fundador de OnPay señaló que la tecnología bancaria de Venezuela es alta, incluso superior a la de Colombia. Dijo que hay productos que ni siquiera los había visto en Colombia. Dijo que viene de un fondo de inversión y fue para él como quitarse esa nube que había de desconocimiento de los startups venezolanos. Tanto en Colombia como en Venezuela hay talento y se puede construir grandes empresas gigantes, dijo. De igual manera, la emprendedora argentina Gabriela Giorgio consideró que el ecosistema empresarial funciona de manera transnacional y que identificó a numerosos emprendedores venezolanos que crecen activamente. Dijo que habló al menos con 6 emprendedores con las que puede hacer sinergia y mostró grandes expectativas a futuro de poder hacer grandes cosas en materia de emprendimiento y particularmente lo que se puede hacer ahora con la plataforma de la inteligencia artificial. Bueno, qué bueno que se está dando este evento, aún queda un día del evento, mañana culmina, mañana cierra el segundo Congreso de Emprendimiento, el TechSuite Venezuela 2026, y seguramente tendremos mucha más información para ustedes aquí en el programa En Este País. Bueno, nos vamos despidiendo, agradeciéndoles a todos ustedes su amable atención y su sintonía, pero el que nos hayan permitido acompañarles en esta tarde en el programa En Este País. Recuerden que el propósito de este espacio es convertirnos en un espacio de formación, de información, de conocimientos, de experiencias significativas, pues todo el equipo técnico de producción, nuestros periodistas a nivel nacional, recogiendo todas esas experiencias maravillosas en el mundo del emprendimiento. Estuvimos laborando para todos ustedes en el control técnico y la producción del programa, María Gabriela Álvarez, en la subdirección de comunicaciones, Wirmelis Villalobos, en la coordinación de producción y programación nacional, Anthony Galindo, y en la conducción de este espacio, que les habla y les acompaña hasta esta hora de la tarde, Rosender Evíez. Estuvimos junto a periodistas, comunicadores y emisoras de Radio Fe y Alegría, todos bajo la dirección de la profesora Vidalina Campos. Que tenga usted una muy feliz tarde. Recuerden que estamos en las redes sociales, somos arroba En Este País Radio, arroba Radio Fe Alegría, y si usted desea comunicarse con nuestro equipo de producción, puede hacerlo a través del 0424-555-3146. Nos vamos con Diego Torres, Mejor Que Ayer, un tema solicitado a través de nuestra mensajería de texto. Sigan con nuestra programación.

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0: Guayanés.
1: De Alejandro Vargas, la agrupación venezolana Serenata Guayanesa nos interpreta el tema El Sapo y suena por Radio.

0: 1:58.
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es la hora de la escuela en la radio, un espacio dedicado a los pequeños de la casa, niños y niñas con energía y amor por los espacios abiertos, por los espacios llenos de naturaleza. Por eso es nuestro deber cuidar la casa común, para dejarle a los hijos de nuestros hijos ríos cristalinos, bosques frescos y suelos fértiles. ¡Ay, sin olvidar, aire puro! Este es un programa realizado con mucho cariño para los niños, niñas y toda la familia. Llega a ustedes gracias a todo este equipo de Fe y Alegría Educomunicación. En la Dirección Nacional, Vidalina Campos. Desde la Subdirección de Comunicaciones, Wilmelis Villalobos. Anthony Galindo, en Producción y Programación Nacional. En la Producción General de la Escuela en la Radio, Legitzia Torres. Y en la Postproducción, Alcides Tocuyo. Quienes habla con mucho cariño, Leti.

Con la próxima canción espantamos la flojera y así se fortalecen los músculos. Hacer ejercicio es un hábito saludable, moverse es importante. Por cierto, en casa, ¿algún familiar practica deporte? ¿Alguien hace caminatas? ¿Cuál es el deporte que más te gusta?

Cuéntanos sobre las actividades que realizas con tus compañeritos de clase. Felicita a algún cumpleañero de tu familia o de tu salón. Envía ideas para cuidar el ambiente, especialmente los miércoles, que es día de guardianes del ambiente. Este espacio es tuyo. Envía un mensaje de voz al WhatsApp más 58412-894-8092. Compartimos una buena noticia que viene desde Provita. Se aprobó un plan del programa SAFE del Cardenalito, que será desde el 2026 al 2028, para crear alianzas de varios países y así conservar esta ave sudamericana, de manera que el Cardenalito salga de la lista Animales en Extinción. Se vinculan más países, más gente cuidando al Cardenalito.

0: Y acabamos de escuchar la canción El Cardenalito en la voz de Simón Díaz. Hoy en este programa nuestros amigos de la sección En Mi Metro Cuadrado estarán acá, la familia Gómez, que nos traen formas sencillas para cuidar el planeta desde la casa. Día también de la seguridad y la salud en el trabajo. Y la historia Cuando mi casa tiembla en la sección Cuento que te cuento, un cuento. Y llegó la sección para mover las neuronas, adivinanzas, en la categoría de esta semana, platos típicos internacionales.
1: Adivina, adivina, adivina quién será.
0: Esta semana corresponden a platos típicos internacionales, platos de comida que han dado la vuelta al mundo y que cuando uno los prueba dice, ah, este es de tal sitio. Adivina, adivinador, adivinadora, quien adivine, buen adivinador, adivinadora será. Presta atención. Y la adivinanza dice así: ¡Mamma mía! ¡Qué delicia este plato recién salido del horno de leña! Harina, tomate, queso y mucha creatividad. ¿A qué plato típico nos referimos? Repito: ¡Mamma mía! ¡Qué delicia este plato recién salido del horno de leña! Harina, tomate, queso y mucha creatividad. ¿A qué plato típico nos referimos?

0: tendremos la respuesta después del corte. Voy a buscar algo de comer porque este plato típico me abrió el apetito.
1: Ya vuelve la escuela.

Hola, hola, machiques. Muy buenas tardes tengan todos. Bueno, estamos ya completamente en vivo y en alerta con los bomberos a esta hora de la tarde, hoy miércoles 13 del mes de mayo del año 2026. Y bueno, como siempre, contentos y optimistas para trabajar por nuestras comunidades. Lo estamos haciendo en la Dirección General gracias al acompañamiento de la licenciada Joandri Montiel, en la producción el Instituto Autónomo Cuerpo de Bomberos de Machiques, allí pues con el acompañamiento de la licenciada Marjorie González. En los controles, como cada miércoles, el mayor de bomberos Lewis Herrera y quien les habla, su amiga la coronel de bomberos, licenciada Mayerlin Churio. Estamos ya prestos y dispuestos para alcanzar ese contacto genuino con todas nuestras comunidades. Así que por ello, saludamos desde ya a todas las personas que nos están escuchando en las diferentes parroquias del municipio Machiques de Perijá, allá en San José de Perijá, en Bartolomé de las Casas y también, por supuesto, a nuestros amigos de Río Negro, de la parroquia Río Negro. Y desde luego, a quienes están sintonizando a esta hora, acá en la parroquia Libertad. A todos ustedes, muchísimas gracias por escucharnos, por mantenerse activos y, por supuesto, pendientes a las actividades del Cuerpo de Bomberos. Nuestra fórmula: más educación, menos inconsciencia. Por cada ciudadano es igual a cultura preventiva. Esa es nuestra fórmula, tomen nota, vamos a internalizarla, practicarla. No requiere mucho esfuerzo, solo es un tema de conciencia, de actitud y de querer, por supuesto, hacer las cosas cada día mejor, con mejor aptitud y con más compromiso. Nosotros vamos a compartir desde ya nuestros contactos telefónicos para que ustedes puedan tomar nota.

Tenemos el 0424-660-5782, el 0414-676-7551. Y también recuerden que tenemos nuestro número de emergencia, es un nuevo número telefónico que tenemos hace algunos días para atender las emergencias que puedan presentarse en el municipio, al 0422-714-3115. Recuerden, 0422-714-3115. Por supuesto, un teléfono móvil que está allí atento las 24 horas del día. Ese es nuestro número de emergencias. Si usted llama por un 0424 o el 0414 y no puede comunicarse, recuerde el número de emergencia. 0422-714-3115. ¿Ok? También puede usted ver, revisar y enterarse de todas nuestras actividades a través de las plataformas y redes sociales. Estamos en Facebook, en Instagram y, por supuesto, tenemos nuestro canal de YouTube. Usted nos busca como Bomberos Machiques y allí puede usted incluso ver nuestros reportes de atenciones a diario. Allí se puede enterar, puede consultar, puede enviarnos un mensaje y vamos a estar, por supuesto, respondiéndole desde el Cuerpo de Bomberos. Bueno, y hay muchos temas que tocar, pero bueno, vamos a ir poco a poco hablando sobre la prevención. Antes de eso, por supuesto, justificarnos delante de nuestros radioescuchas, porque las dos semanas anteriores, bueno, producto de lo que es el programa de administración de cargas, no hemos podido estar en contacto directo con las comunidades a través de la radio, pero ya, gracias a Dios, hoy estamos retomando. Y, por supuesto, siempre para llevarles las mejores recomendaciones y los tips que les permitan tener ese sentido de la autoprotección ciudadana. Estamos, por supuesto, expectantes a lo que es el clima. Hemos tenido días muy calurosos. Asimismo, hemos tenido lluvias. Y estos cambios, por supuesto, de una u otra forma, tienen su incidencia sobre la salud de los ciudadanos. Por eso es que es bien importante practicar, tomar en cuenta las recomendaciones que desde este espacio, en Alerta con los Bomberos, les aportamos. El tema de la hidratación constante, el tema del consumo de alimentos frescos, de frutas, el tipo de vestimenta, sobre todo en estos picos de temperaturas que hemos estado experimentando y que de verdad nos ocupamos del caso porque hemos tenido reportes de personas, sobre todo de adultos mayores, que han sufrido golpe de calor, síncopes, descompensaciones. Y obviamente, pues, es parte de todo lo que este clima tan cambiante, que tiene estos puntos tan álgidos, pues produce sobre la salud del ciudadano. O sea, en este sentido, recordar este punto, ¿no? Lo que es las medidas de prevención ante estas temperaturas, este clima que un día es nos presentan altas temperaturas y a otro día lluvias, y pare usted de contar. Entonces, bueno, recomendarles, pues, que no descuiden esas medidas de precaución y, por supuesto, en sus casas tomar también las previsiones con respecto a lo que es el programa de administración de cargas para evitar circuitos, evitar arcos eléctricos. Es importante desconectar los artefactos electrodomésticos, los artefactos electrónicos. Si sabemos que la energía eléctrica va a ser administrada, en ese momento desconectar para evitar que al momento de la restitución del servicio esas cargas puedan dañar, saturar el sistema eléctrico y, por supuesto, producir este tipo de eventos. Queremos hacer énfasis en este punto. Pero bueno, usted manténgase allí. Nosotros vamos a escuchar otro temita musical para seguir compartiendo información y revisando también, por supuesto, sus comentarios.

0: Buen tema musical, La Ciguapa de Chichí Peralta para esta tarde del miércoles 13 de mayo del año 2026. Bueno, nosotros estamos casi que nos conectamos con el avance informativo, pero mientras esperamos pues la señal de este avance, pues continuamos en alerta con los bomberos para todas las comunidades del municipio Machiques de Perija. Por cierto, queremos saludar efusivamente a todos los organismos de seguridad ciudadana. Hoy miércoles se realizó, ya podríamos decir, la acostumbrada reunión, la mesa de trabajo, en la cual pues bajo la dirección de nuestro general Alex Monsanto como autoridad militar de la zona, pues todos los organismos de seguridad se reúnen para conversar, socializar estadísticas y por supuesto abordar diversos temas. Así que saludamos también a Protección Civil, a la Guardia Nacional Bolivariana, al Ejército Bolivariano, por supuesto a la Policía del Estado Zulia, la Policía Nacional, a la Superintendencia Nacional Antidrogas y bueno, todos los componentes que hacemos vida acá en el municipio Machiques y que por supuesto tenemos como propósito brindar la paz y la tranquilidad de nuestra jurisdicción. Tremendo trabajo que se está haciendo. Y bueno, nada, pedirle a la colectividad machiquense, por supuesto, la colaboración con los organismos de seguridad, porque fíjense que es bien importante esa unión cívico-militar-policial en la cual las comunidades somos los protagonistas y los organismos de seguridad, pues, el complemento para que esa paz y esa tranquilidad reine en el municipio Machiques de Perija. Saludarlos a todos y, por supuesto, también augurarles éxitos en cada misión y en cada tarea a cumplir. Bueno, y nosotros hemos estado hablando un poco hoy, al inicio del espacio, en relación al tema de los riesgos eléctricos, un tema que está álgido, obviamente, pues, es una situación que no podemos tapar, pero verdaderamente que se han presentado un buen número de cortocircuitos a nivel residencial, a nivel incluso comercial. Y por supuesto, hoy queremos refrescar un poco esas recomendaciones, las más elementales para evitar estos cortocircuitos. Quiero recordarles a todos que no debemos sobrecargar los enchufes o los conectores. Esto es bien importante. El uso indiscriminado, el uso excesivo de regletas, cuando desconocemos cuál es la capacidad que tiene nuestra acometida eléctrica y comenzamos a conectar extensiones, regletas, tenemos UPS, en fin, esto sobrecarga el sistema. Debemos ser muy cuidadosos al momento de querer extender nuestra capacidad de energía eléctrica. Debemos ser responsables con el uso energético. Por otro lado, por supuesto, otra de las recomendaciones es que, bueno, existen personas que sin el debido conocimiento o que sencillamente por impericia hacen uso de aparatos eléctricos, bueno, con las manos o mojadas, o en este caso, pues, en el tema de las amas de casa cuando están lavando, que muchas veces manipulan los artefactos, pues, con los pies mojados, estamos dentro del agua y así mismo conectamos. Esto es una práctica insegura que puede terminar en un evento delicado, en un evento de una descarga eléctrica, y la verdad es bien lamentable. Pero fíjense que ya en este caso juega un papel importante mi comportamiento seguro, evitar esos actos inseguros. Recuerden que una cosa es la vulnerabilidad, que tiene que ver con la amenaza, con el entorno, con el lugar donde yo vivo, cómo está a nivel de seguridad, y otra cosa es el acto inseguro. Entonces, si yo soy vulnerable de sufrir un cortocircuito, pero mi comportamiento es, digamos, erróneo, en el sentido de que sé que va a haber administración de carga, pero no me ocupo de desconectar los aparatos electrodomésticos, entonces fíjense, allí esa suma nos podría dar un resultado pues negativo, y hay que ser bien conscientes en torno a esto. Por otro lado, es bien importante esto también con las amas de casa, para recordarle a aquellas mamás que tienen niños pequeños, que tienen bebés dentro del hogar, es bien importante los protectores de seguridad para los conectores, para los enchufes. Recuerden que los niños son curiosos, ellos están todo el tiempo en ese proceso exploratorio. Y para ellos es sumamente llamativo el enchufe, porque tiene sus orificios. Para ellos, de repente, ellos pueden ver en esos orificios una carita, ¿verdad? Eso les llama la atención y entonces van al lugar a introducir sus dedos en esa ranura. Entonces, es importante colocar en los enchufes esos protectores plásticos que son comerciales, los podemos encontrar en alguna tienda. Por otro lado, quiero hacer énfasis en el tema de la revisión de nuestro cableado eléctrico. Y aquí queremos englobar no solamente el sector residencial, sino también el sector comercial, el sector industrial, el sector escolar. Todas las estructuras, todas, deben tener instalaciones eléctricas seguras, según la normativa del Código Eléctrico Nacional. Esto de acuerdo a la norma, el tipo de cable, el tipo de tablero principal, dependiendo la demanda de energía que tenga en mi casa o en mi negocio, debe ser proporcional a mi demanda, pero esto tiene que ser consultado con los especialistas, con personal calificado en el área eléctrica. Y este es un punto en el que queremos nosotros detenernos, porque hay que hacer mucha conciencia. Recuerden que tenemos mucha infraestructura que, bueno, ya por los años, por la antigüedad, son instalaciones que están defectuosas, cables que ya, por supuesto, han perdido su revestimiento. En algunos casos, pues, hay presencia de roedores que también los dañan, ¿verdad? Y entonces, lamentablemente, debemos decirlo, este tipo de instalaciones no deben estar, debemos retirarlas, debemos sustituirlas y hacerlas nuevas, porque son, bueno, allí tenemos una alta propensión a que se genere un cortocircuito o se genere un incendio. Entonces es bien importante revisar esos cables que están dañados, chequearlos, sustituirlos o sencillamente, bueno, utilizar material aislante. Pero todavía seguimos viendo, incluso en establecimientos comerciales, porque lo digo con criterio y con responsabilidad, porque también apoyo las labores de inspección técnica a algunas estructuras del municipio, donde aún estamos encendiendo luces o arrancando un motor con dos cables pelados que los cruzamos y al hacer chispa inicia. Esto no debe suceder. Bueno, pero hay personas que nos dicen, pero es que nunca pasa nada. Nosotros tenemos el control de todo. Bueno, lamentablemente en prevención eso no es válido, porque nadie puede controlar los eventos fortuitos y cuando las emergencias se presentan, pues ellas no avisan. De avisar que va a pasar algo, entonces nosotros los bomberos en este caso estaríamos justo al lado para en ese momento poder intervenir y evitar que sucedan los incendios. Pero esa no es la realidad. La realidad es que debemos ser responsables con el tema eléctrico, con nuestras instalaciones eléctricas, no sobrecargar el sistema. Quiero comentar esto en el aspecto también de lo que es el área comercial. Y con el permiso de la dirección de la estación, por supuesto, también saludar a los compañeros de Corpo Ele, felicitar el trabajo arduo que ellos hacen día tras día, pero que sepamos que ellos están allí presentes y que si vamos a hacer una modificación de nuestro sistema eléctrico, tenemos que tomar en cuenta al personal de Corpo Ele, porque son ellos los que conocen, los que saben cómo está nuestro sistema eléctrico. Entonces, es un acto inseguro también e incluso irresponsable. Yo, en este caso, que Mayer Linchurio sea comerciante y yo estoy ampliando mi negocio y comenzar a conectar cavas, sierras, implementos eléctricos en un sistema en el cual no he hecho las modificaciones y las adecuaciones para esa demanda. No solo estoy siendo afectada yo, estoy afectando a mi vecino, a todos esos comerciantes que están a mi lado, porque el sistema es solo uno y está interconectado. Entonces debemos ser responsables en este sentido. Es una recomendación que con mucha humildad hacemos desde el Cuerpo de Bomberos. Y siguiendo, por supuesto, con el tema en este aspecto, pues, residencial, desconectar los aparatos antes de limpiarlos. Hay personas que también, esto es una práctica muy insegura. Le estamos haciendo mantenimiento a un ventilador, a una tostadora, a un air fryer, y lo tenemos conectado al punto eléctrico. Es una práctica insegura. Entonces, ¿debemos hacer qué? Desconectarlo para hacer el mantenimiento y posterior hacer entonces las pruebas. Por supuesto, es bien importante para toda la ciudadanía esta recomendación que quiero dar a continuación, y es que cuando tenemos lluvia, bueno, es como que una, yo diría que una tradición, es parte como de un juego en el que las personas, niños, adolescentes, adultos, pues salen a bañarse en la lluvia, y muchas veces están caminando, jugando, bañándose bajo las líneas de alta tensión, y es importante mantener la distancia, sobre todo cuando tenemos lluvias y descargas eléctricas. Lamentablemente hemos conocido de muchos casos, no solamente en Machique, estamos hablando a nivel nacional, de accidentes fatales con personas que han estado a la intemperie bañándose bajo la lluvia, bajo los tendidos eléctricos, y han sufrido una descarga eléctrica, bueno, que les ha quitado pues la vida. Entonces debemos ser bien conscientes, los padres y representantes, conversar con nuestros hijos, nuestros adolescentes, para que ellos también puedan ir cultivando esa conciencia ciudadana y ese sentido común, porque se trata del sentido común. Si sabemos que está lloviendo y que eso trae consigo truenos, relámpagos, descargas eléctricas, entonces, ¿qué sentido tiene exponerme al peligro? No tiene ningún sentido. Entonces, bueno, es parte de las recomendaciones que queremos hoy recordarles a todos ustedes, porque, bueno, lo decíamos al principio, estamos viviendo una situación climática compleja, muy variada. Es impresionante ver cómo a veces tenemos en el día puntos de temperatura de 41 grados y por la tarde-noche vemos la lluvia, el cielo totalmente encapotado, totalmente nublado, precipitaciones. Entonces, bueno, todo esto, por supuesto, trae una consecuencia. Y es para ello para lo cual debemos estar preparados. Recuerden que en la medida en que nosotros aprendemos y practicamos estos tips, en esa medida nosotros estamos mitigando o disminuyendo la probabilidad de accidentes o de incidentes. Incidentes, recuerden que cuando hablamos de incidentes estamos hablando de ese pequeño incidente que se registró, que no dejó una consecuencia, pero que lo pudo hacer. Entonces, ese incidente, me resbalé, por ejemplo, un resbalón, pero no sufrí una caída. Ok, ese resbalón lo llamamos incidente porque pudo tener una consecuencia. Me resbalé y me caí, ya allí entonces hemos sufrido un accidente porque hay una consecuencia, hay una lesión física y, por supuesto, se denomina accidente. Entonces, recogiendo un poco la idea, es que en la medida en que nosotros le prestamos atención a los tips, a la prevención, y vamos modificando nuestro comportamiento, en esa medida estamos disminuyendo la ocurrencia de accidentes o de lesiones personales. Y ese es el punto al que nosotros queremos llegar: evitar los accidentes, evitar esas lesiones personales que muchas veces pues nos dejan secuelas importantes y que además interrumpen nuestra vida normal, nuestra vida laboral, nuestra vida académica, porque, bueno, sencillamente tenemos que ir a la cama a reposar, a sobreponernos a un accidente, y es un tiempo que podíamos haber implementado en nuestra vida normal. Entonces, es un poco hacer la reflexión y justificar ante ustedes como radioescuchas el por qué es necesario aprender de todas estas cosas, de primeros auxilios, de lo que son accidentes eléctricos, del tema climático. Hoy en día tenemos a la mano instituciones de Estado que a través de las plataformas nos ofrecen pronósticos, nos ofrecen información valiosa para nosotros poder evitar caer en situaciones adversas. Entonces, es como decimos, yo conversaba con una amiga ayer y decíamos, bueno, pero es que el que no estudia ahorita es porque no quiere, porque las herramientas están. Ahora es cuestión de decidir. ¿Y qué vamos a decidir? Un comportamiento seguro y tener una conciencia ciudadana valiosa, un sentido de la autoprotección ciudadana. Vamos a escuchar un temita musical y en la próxima parte seguimos con este tema de la prevención y la autoprotección ciudadana.
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0: Bueno, Me Descontrolas de Ronald Borjas, tremendo tema musical, además muy característico de su estilo. Bueno, nosotros estamos completamente en vivo en alerta con los bomberos a través de la 105.5 FM. Recuerden nuestros números, contacto al 0414-676-7551 y el 0424-660-5782. No pierda usted de vista esos números de contacto. Por supuesto, estamos en las redes sociales, en Facebook, en Instagram, en nuestro canal de YouTube. Así que no deje de acceder y allí se va a enterar de nuestro dinamismo. Para aquellas personas que no saben el trabajo que tiene el Cuerpo de Bomberos, pues déjenme decirles que es bastante arduo y que estamos presentes en las comunidades las 24 horas del día. No somos perfectos, pero hacemos lo mejor que podemos. Nosotros vamos a identificar y bueno, quédese allí en la próxima parte, que ya sería la parte final. Tenemos otros tips bien importantes para recordar lo que es la prevención ciudadana.
1: Dos y 48 minutos.
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4: Dos y 51 minutos.
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Bueno, y nosotros continuamos en alerta con los bomberos hoy miércoles 13 de mayo del año 2026, trabajando para las comunidades. Nosotros estamos a esta hora saludando a todo el equipo y a todo el personal de bomberos de Machiques que está ahorita trabajando allí en la estación y en las afueras, por supuesto, también a nuestros compañeros de la Universidad Nacional Experimental de la Seguridad. Ellos que están allí recibiendo sus clases. Recuerden ustedes que tenemos en Machiques de Perijá, específicamente en el Cuerpo de Bomberos, un aula temporal de la Universidad Nacional Experimental de la Seguridad, donde se está formando bajo ese pensum académico, pues, a los nuevos bomberos, no solamente de Machiques, sino también del municipio Rosario de Perijá y del municipio Jesús María Semprún. Así que de verdad que un avance que hemos tenido, y por supuesto estamos haciendo todo lo posible para que esta aula temporal se mantenga y que todos los jóvenes del municipio Machiques, esa población flotante que está por allí, pues que tratan de definir su proyecto de vida y que aún no lo tienen claro y que tienen su habilidad y capacidad para ejercer en el futuro como profesionales de las ciencias del fuego, pues puedan estar con nosotros y formarse y poder más adelante pues desempeñarse como bomberos profesionales a nivel académico y a nivel, por supuesto, técnico operativo. Así que las puertas de la Universidad Nacional Experimental de la Seguridad están abiertas acá en Machiques. Tú, joven que nos estás escuchando, nada cuesta preguntar. Allí te vamos a atender con todo el cariño del mundo. Y bueno, recordándoles a todos también nuestro número de emergencia 0422-714-3115. 0422-714-3115. Recuerden este número que es bien importante. Nosotros, antes de cerrar el espacio, queremos hacer un llamado a la reflexión de todos los ciudadanos machiquenses, porque estas dos últimas semanas también hemos estado atendiendo quemas de desechos sólidos en diferentes sectores del municipio Machiques de Perijá, y que bueno, que son situaciones bien incómodas e inquietantes para toda la colectividad. Debemos ser bien responsables, señoras y señores, por favor. La recomendación es no quemar basura, plásticos o residuos en su jardín, en el patio de su casa o en un terreno adyacente. Recuerden que esto puede descontrolarse fácilmente, sobre todo cuando tenemos vientos moderados. Recuerden que el fuego, uno de los componentes más importantes para que se dé la combustión, es el oxígeno que está representado en el aire, y al haber vientos, por supuesto, esto evoluciona, se desarrolla y se hace cada vez más grave. Entonces, de verdad que hay que tener conciencia. Hemos tenido llamado de comunidades donde hay personas enfermas, incluso personas con enfermedades pulmonares obstructivas, y de verdad que es bien lamentable porque se agudiza la situación. Personas con asma, con bronquitis, con neumonía. Por favor, conciencia. No debemos quemar los desechos sólidos en el patio, en el jardín, en la parte, en lo urbano. Eso está prohibido. Así que sé que muchos de quienes me estén escuchando que hayan incurrido en esto me van a decir: no, pero es que el aseo, señores, se está haciendo un trabajo importante de la gestión de residuos en el municipio, y eso, y creo que somos testigos de eso, porque incluso en las redes sociales podemos ver el trabajo que se viene haciendo en cuanto a lo que es la gestión de los residuos, la recolección de basura con los vehículos pues de la alcaldía, de servicios públicos, se está haciendo. Bueno, no logramos un 100% de cobertura, pero se está haciendo un importante trabajo. Entonces, es cuestión de gestionar, canalizar y ponernos de acuerdo con las personas que están en el servicio, allí en la Oficina de Servicios Públicos de la alcaldía, para que puedan tomarnos en cuenta a la hora de la recolección de los desechos sólidos. Por supuesto, otra de las recomendaciones es tener esos entornos limpios, eliminar la vegetación seca, la maleza, la hojarasca que esté cerca de las viviendas, y por supuesto con estas tareas de prevención nosotros podemos evitar que esos incendios de desechos nos afecten. Es muy importante tener conciencia en cuanto a esto. La seguridad es nuestra. Si nosotros queremos estar bien, sanos y seguros, pues debemos comportarnos de una buena forma, de una forma sana y de una manera segura. Esa es la clave. Nosotros estamos casi terminando, estamos por cerrar el espacio. Por supuesto, no podemos obviar el pronóstico que nos está dando la página del INAMED
podemos visualizar incluso cierta nubosidad acá en el municipio de Machiques, pero debemos estar atentos al comportamiento del clima. Quiero compartirles rapidito, si me da tiempo, mi operador me está haciendo ya, bueno, señas, pero es bien importante compartir esto. Prevalecen ecos de precipitaciones productores de lluvias o chubascos y descargas eléctricas en las áreas de Miranda, La Guaira, Distrito Capital, Norte de Guárico, Sur de Carabobo, Aragua, Cojedes y Sur del Lago de Maracaibo. Estamos dentro del pronóstico, así que se estima que continúen estas precipitaciones por las próximas horas. Este es un reporte que nos hicieron desde el INAMET para hoy, miércoles 13 de mayo. Así que pendientes y atentos, pero sobre todo con mucha conciencia ciudadana. Recuerda, más educación, menos inconsciencia por cada ciudadano es igual a cultura preventiva. Mi mayor Lewis, muchísimas gracias por su trabajo allí en controles. Y bueno, no olviden, nosotros no te conocemos, pero daríamos la vida por ti. Muy buenas tardes.

0: 2:58.
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0: 3:29.
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1: Con este avance informativo les contamos que en Guadualito, estado Apure, repusieron el cableado del sistema eléctrico de una escuela luego de un mes por robo. Yorky Hernández tiene el informe.
2: En un 98% ha sido recuperado el sistema eléctrico en el Liceo Bolivariano Fernando Calzadilla Valdés de Guadualito, en el estado Apure, luego de haberse cumplido mes y medio que el mismo fue robado por amigos de lo ajeno. Así lo informó la profesora Yuli Muñoz, directora del plantel educativo.
3: Bueno, es importante resaltar que ya nosotros tenemos un 98% de recuperación del servicio eléctrico que fue hurtado hace mes y medio. Esto lo hemos abordado con los padres y representantes a través de una circular 058 emanada por el Ministerio de Educación, donde avala que los representantes tienen el deber de colaborar con las instituciones donde están sus representados. Gracias a Dios ha sido bastante receptiva este aporte por los parte de los representantes.
2: Para evitar nuevos incidentes de robo, la directora mencionó que la institución ya cuenta con 2 vigilantes para el horario nocturno y se proyecta en la instalación de un sistema de cámara de seguridad para el próximo año escolar. En la información desde Guadualito, en el estado Apure, Yorky Hernández, Radio Fe y Alegría Noticias.
1: Más detalles en los próximos minutos. Se recuerde a las 6 de la tarde. Háblame bajito.
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4: 4:32.
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0: 5 en punto.
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0: 5:28.
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0: 5:41.
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0: 5:58.
1: Himno Nacional de la República Bolivariana de Venezuela. Gloria al Bravo Pueblo. Autor, Vicente Salias. Música, Juan José Landaeta. Idioma, Yucca.

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1: Señor, ten piedad. Oremos. Oh Dios, que hiciste a la madre de tu Hijo, también madre nuestra, concédenos que perseveramos en la penitencia y en la plegaria por la salvación del mundo, podamos promover cada día con mayor eficacia el reino de Cristo, quien vive y reina contigo en la unidad del Espíritu Santo, y a Dios por los siglos de los siglos.

Lectura del libro de los Hechos de los Apóstoles. En aquellos días, los cristianos que ayudaron a Pablo a escapar de Berea lo llevaron hasta la ciudad de Atenas. Pablo los envió de regreso con la orden de que Silas y Timoteo fueran a reunirse con él cuanto antes. Un día, mientras los esperaba en Atenas, Pablo sentía que la indignación se apoderaba de él al contemplar la ciudad llena de ídolos. Entonces se presentó en el Areópago y dijo: atenienses, por lo que veo, ustedes son en extremo religiosos. Al recorrer la ciudad y al contemplar su monumento, encontré un altar con esta inscripción: al Dios desconocido. Pues bien, yo vengo a anunciarles a ese Dios que ustedes veneran sin conocerlo. El Dios que hizo el mundo y todo cuanto hay en él, siendo el Señor del cielo y de la tierra, no habita en templos hechos por los hombres, ni es servido por mano de hombres, como si necesitara de algo o de alguien, porque Él es quien da a todos la vida, el aliento y cuanto tienen. De un solo hombre sacó todo el género humano para que habitara toda la tierra. Determinó las épocas de su historia y estableció los límites de sus territorios. Dios quería que lo buscaran a Él y que lo encontraran, aunque fuera a tientas. Pues en realidad no está lejos de nosotros, ya que en Él vivimos, nos movemos y somos, como lo ha dicho alguno de los poetas de ustedes, somos de su mismo linaje. Por tanto, si somos linaje de Dios, no debemos pensar que Dios es como una imagen de oro, plata o mármol, labrada artísticamente por los hombres según su imaginación. Dios no tomó en cuenta la ignorancia de la gente en tiempos pasados, pues ahora quiere que todos los hombres se conviertan, porque tiene determinado un día en el cual ha de juzgar al universo con justicia, en medio de un hombre designado por él. Y ha dado a todos la prueba de esto, resucitándolo de entre los muertos. Al oír hablar de la resurrección de los muertos, algunos se burlaron y otros dijeron: de esto te oiremos hablar en otra ocasión. Entonces Pablo se retiró. Sin embargo, algunos se adhirieron a él y creyeron. Entre ellos se contaba Dionisio, el areopagita, una mujer que se llamaba Damaris, y algunos más. Después de esto, Pablo salió de Atenas y se fue a Corinto. Palabra de Dios.

La gloria del Señor sobrepasa cielo y tierra. Aleluya. Alaben al Señor en las alturas, alábenlo en el cielo, que alaben al Señor todos sus ángeles celestiales ejércitos. Reyes y pueblos todos de la tierra, gobernantes y jueces de este mundo, hombres, mujeres, jóvenes y ancianos, alaben al Señor y denle culto. El nombre del Señor alaben todos, pues su nombre es excelso. Su gloria sobrepasa cielo y tierra y ha hecho fuerte a su pueblo. Que alaben al Señor todos sus fieles, los hijos de Israel, el pueblo que ha gozado siempre de familiaridad con él.

El Señor esté con ustedes. Proclamación de la buena noticia según San Juan. En aquel tiempo Jesús dijo a sus discípulos: aún tengo muchas cosas que decir, pero todavía no las puedo comprender. Pero cuando venga el Espíritu de la verdad, Él os irá guiando hasta la verdad plena. Porque no habla por su cuenta, sino que dirá lo que haya oído y les anunciará las cosas que van a suceder. Él me glorificará, porque primero recibí de mí lo que les vaya comunicando. Todo lo tiene el Padre, es mío. Por eso he dicho que tomará de lo mío y se lo comunicará a ustedes. Palabra del Señor.

Bienaventurada Virgen María de Fátima, el 13 de mayo del año de 1917, la Santísima Virgen María se manifestó por primera vez ante 3.000 hasta 3 humildes pastores en Cova de Iria, Portugal. Lucía dos Santos y sus primos Francisco y Jacinta Marto. La Señora del Cielo le pidió que regresaran al mismo lugar durante 6 meses consecutivos, preguntándoles si estaban dispuestos a ofrecer a Dios por la conversión de los pecadores y la paz del mundo. A pesar de las burlas de sus vecinos y la incredulidad inicial de sus familiares, los niños aceptaron con valentía este compromiso de fe, incluso cuando fueron privados de libertad, para impedir su encuentro con la Virgen María Santísima Madre, les confió mensajes proféticos sobre el destino de la humanidad. Además, incitó al rezo del rosario como una arma espiritual contra la guerra. Durante las apariciones se les mostró una visión del infierno para despertar de la composición por las almas, y se la prometió que la gracia divina sería su consuelo en medio del sufrimiento. El culmen de estos prodigios ocurrió el 13 de octubre del año de 1917 ante 70.000 personas, quienes presenciaron el asombroso milagro del Señor, fenómeno donde el astro giró y apareció el sol, fenómeno donde el astro giró y apareció precipitadamente a la tierra. La iglesia conoció las apariciones en el año de 1930 y consolidó este santuario como un faro de oración mundial.

Nuestra Señora de Fátima, cúbrenos con tu manto. Hermanos, hoy se nos narra cómo Pablo llega a Atenas y predica en el Areópago, a foro público. No alude el Antiguo Testamento judío, sino a las tradiciones paganas. A su historia descubre el acontecer de Dios ahí, pero Pablo fracasa en su intento y fue su segunda caída, porque buscó deslumbrar con un discurso bonito y no con la guía del Espíritu Santo. Hombre como Santo Domingo de Guzmán entendieron que para vencer la herejía no basta la predicación humana, sino que el error se acobarde y que se combata de la mano de la oración, sobre todo en el Santo Rosario, y el ejemplo de una iglesia maternal. En el Evangelio de hoy Jesús advierte que sus discípulos todavía no pueden cargar con sus enseñanzas, aunque ya les enseña casi todo, porque solo falta la cruz y la resurrección. Avanzar en la revelación, pues era a través del tiempo, como lo hizo la iglesia, a través de los concilios y los dogmas. Pero la revelación piensa que tendrá en la vida eterna. Además, el Espíritu Santo enseña como enseñó Jesús, o sea que el Padre manda a revelar a su Hijo a sí mismo, que previene de esperar nuevas revelaciones fuera de Cristo o de su iglesia. Ponemos las diversiones eclesiales en manos de Nuestra Señora de Fátima para que oriente al Papa, derrote la herejía y siga protegiendo a cada bautizado. ¿Por qué? Porque el gran problema siempre del hombre que quiere ir más allá del conocimiento humano. Se mete a la psicología, se mete a la sociología, y no digamos a la parapsicología, y algunos se meten también a la encarnación y la reencarnación. ¿Por qué? Porque el hombre busca siempre no ahondar en el misterio de la salvación, sino que quiere justificar su pecado, su mediocridad. Y por eso, en abril del año de 1985, el notable educador San Juan Bosco redactó 31 consejos para que sus discípulos ofrecieran un regalo espiritual o florecillas a la Reina del Cielo en el mes de mayo. Un consejo para cada día, por amor a María Santísima Inmaculada. Participar con mucho fervor de la Santa Misa. Poner mucha atención a lo que enseña los presbíteros. Por la mañana a la

pobreza y no tener nunca malas amistades. Pensar cuál es aquel de ver cuál faltaría con más frecuencia pedir la ayuda divina para poder cumplir y prometer a Nuestra Señora que lo vais a cumplir. Pedid excusa a aquello que habéis hecho sufrir, mostrar cariño y hacer algún favor a aquello que nos resulta antipáticos. Por amor a la Virgen, estad siempre alegres, mostrando un rostro sereno y hablando de lo que trae alegría y de lo que entristece. Decid varias veces cada día: María Inmaculada ruega por nosotros. Quiere decir que para el cristiano el mejor modelo de oración y entrega es la Santísima Virgen María. Y eso nos remonta a aquella bella encíclica, la Marianus Culti, porque la Marianus Culti habla de que María es mater, es magistra. ¿Qué significa que María es madre, pero al mismo tiempo es maestra? Porque ella nos enseñó la mejor forma de poder orar. Y la oración no es a base de rezos, no es a base de largas y tediosas jaculatorias, sino lo más importante es abrir el corazón, como lo hizo ella, y decir el Magnífica. Proclama mi alma la grandeza del Señor, se alegra mi espíritu en Dios mi Salvador. Y eso es vivirlo con humildad, sencillez. Y fíjese cómo la tradición nos habla de que el demonio, ¿a quién es a la que ataca? A la mujer. ¿Y por qué ataca a la mujer? Porque es la que da vida. Y por eso tantos anticonceptivos, tantos abortivos y tantas mujeres que practican el aborto. ¿Cuánto? No me acuerdo. Sí, una mujer se fue a conversar con el padre Pío y le dijo: el hijo que tú abortaste iba a ser un presbítero. ¿Por qué? Porque es lo más horrible que pueda existir. Y si vamos a los diversos foros que hablan de la vida, fíjese cómo en los tiempos de Bill Clinton, la esposa mandaba anticonceptivos, mandaba inclusive a todas las clínicas, recogían a los abortos, se los llevaban y de eso sacaban las cremas para el cutis de la mujer. O sea, que eso es horrible, todo el proceso, y mucha gente pues vendía su conciencia y no importaba. Y está como un video que pasaron en que el que iba a hacer el aborto agarraba una como especie de tenedor que tenía unas puntas filudas y agarraban al niño y lo envolvía y lo extraía. Una forma horrible, porque son niños que nunca pidieron venir a la vida, sino fue consecuencia de una mala decisión de un muchacho, de una muchacha. ¿Y cuántas madres y cuántos padres se prestan para eso? Y si no, vean aquella canción que canta Luis Silva, que el padre, porque tenía tanto dinero, mandó a meter preso al muchacho. ¿Por qué? Porque sencillamente porque era pobre.

lo despreció y prefirió meterlo a la cárcel, y a la hija la mandó a abortar, y esta mujer, esta muchacha muere, y le echa la culpa al novio de eso. Y así como eso, hay muchas cosas tan horribles en nuestra vida, y de eso nos está hablando la Virgen María. Por eso ustedes, las jóvenes, cuídense, porque a veces las que dicen ser sus amigas no son sus amigas, son sus enemigas. ¿Por qué? Porque el verdadero amigo es el que protege, el que cuida. Obedecer siempre. Decid varias veces cada día: María Inmaculada, ruega por nosotros. Obedecer siempre al demonio, nada puede contra los obedientes. Huir de las malas amistades, de las amistades malas que corrompen las buenas costumbres. Quizás hay alguno en tu vida que es una espina para el corazón de la Virgen, porque no arrancas ese mal de tu alma. Quizás piensas demasiado en el cuerpo y poco en el alma. La muerte se acerca, prepárate. El ocio es nada de todos los vicios. O sea, el ocio es el padre de todos los vicios. Tiene que trabajar más. Nadie ha llegado a tener personalidad trabajando, solo unas pocas horas diarias. El pecado es el mayor mal que te puede suceder antes de morir. Y eso, tengámoslo por seguro, que si uno, cuánto a lo largo de estos 3 años que he estado, cuánta gente Dios le ha dado esa oportunidad de ponerse en paz, en la gracia, de recibir su unción, su comunión, y después de estar prácticamente casi impedido, después de que ha recibido eso, el rostro de aquella persona cambia, serenidad y como una luz nueva. Por ejemplo, en el caso de Yeya, por ahí está la hija, que siempre íbamos con Gustavo todos los martes, y siempre que le hacíamos la unción, así, ay, ay, ay, ay, ay, ay. Pero murió en una paz y una tranquilidad. Y así tantas personas que han amado al Señor y le han pedido ese cambio, uno lo ha visto. Y eso es lo que hoy el Señor quiere de cada uno de ustedes: que no nos dejemos corromper por el pecado, sino vivir en la gracia, tratar la manera de ser fieles a nuestra vocación. ¿Y cuál es nuestra vocación? El de tratar de llegar a la santidad a pesar de nuestras fallas, de nuestras inseguridades, pero siempre con el amor puesto en el Señor. Y con la ayuda de la Santísima Virgen María, pues ella, a través de esa, ser esa madre amorosa y pedirle a Dios siempre por nosotros, porque la presencia maternal de María siempre debe estar en nuestra vida. Ustedes, los que han tenido su mamá, saben que las madres se esfuerzan, quieren al hijo bueno y mal. Pues esa es la figura de nuestra Madre Santísima, que hoy viene a cubrirnos con su manto, a llenarnos de alegría, a quitarnos la tristeza y a abandonar el pecado. Nos ponemos de pie. Hermanos, acudamos a Dios único y verdadero, el que resucitó a Jesús y nos dio la salvación, y digámosle: te lo pedimos, Señor.

0: para que la iglesia anuncie hasta los confines de la tierra la salvación del Dios de la vida, del amor, de la verdad, del Dios de Jesucristo, oremos. Para que el Espíritu de la verdad guíe al Papa, obispos, sacerdotes y fieles a la verdad plena, y haga que todos anunciemos el Evangelio con nuestras actitudes cotidianas. Oremos. Para que las naciones gocen de paz, los pobres de justicia, los enfermos de salud, y a todos ilumine la luz de la Pascua, oremos. Para que los que no conocen a Dios o lo rechazan, lo acojan por su gracia, con corazón noble y espíritu humilde, oremos al Señor. Para que Dios, que resucitó a su Hijo, resucite también a los que han muerto y un día todos gocemos de la vida eterna, oremos al Señor. Para que la comunión con el cuerpo y la sangre de Cristo avive nuestro deseo de vivir como Él y nos impulse a servir a nuestros hermanos con generosidad, oremos al Señor.
1: Te pedimos, Madre Santísima, que nos acompañes en nuestro diario caminar, que nos dé la fortaleza para vivir en fidelidad y siempre con ese temor de ofenderte con malas cosas, y que bendigas a todas las madres del mundo por todos los enfermos, los encarcelados y por todas aquellas almas que están en el purgatorio, para que tú intercedas por ellos. Por Jesucristo nuestro Señor, se sientan y entonan el canto de ofertorio.

Orad, hermanos, para que este sacrificio mío y vuestro sea agradable a Dios Padre Todopoderoso. Al celebrar la muerte de la bienaventurada Virgen María, recibe, Padre Santo, las ofrendas de nuestra humildad, para que presentemos alegres y con senos que, asociados al sacrificio de Cristo, sea para nosotros consuelo temporal a causa de la salvación eterna, por Jesucristo nuestro Señor. El Señor esté con ustedes. Levantemos el corazón. Demos gracias al Señor nuestro Dios. En verdad es justo darte gracias, es bueno cantar tu gloria. Padre Santo, Dios Todopoderoso y Eterno, te alabamos y te bendecimos por Jesucristo tu Hijo. En esta celebración de la bienaventurada Virgen, ella como humilde sierva escuchó tu palabra y la conservó en su corazón. Admirablemente unida al misterio de la redención, perseveró con los apóstoles en la plegaria mientras esperaba en el Espíritu Santo, y ahora abría en nuestro camino como signo de consuelo y de firme esperanza. Por este don de tu benevolencia, unido a los ángeles y a los santos, te entonamos nuestro canto proclamando tu alabanza.

En verdad, Padre, y con razón te alaban todas tus criaturas, ya que por Jesucristo, tu Hijo, nuestro Señor, con la fuerza del Espíritu Santo das vida y santificas todo, y congrega a tu pueblo sin cesar para que te ofrezca en tu honor un sacrificio sin mancha, de donde sale el sol hasta el ocaso. Por eso, Padre, te suplicamos que santifiques por este mismo Espíritu estos dones que hemos separado para ti, de manera que sean cuerpo y sangre de Jesucristo nuestro Señor, que nos mandó celebrar estos misterios, porque él mismo, la noche en que iba a ser entregado, tomó pan y dándote gracias te bendijo y lo pasó a sus discípulos diciendo: tomad y comed todo de él, porque esto es mi cuerpo que será entregado por ustedes.

Del mismo modo, acabada la cena, tomó el cáliz y dándote gracias de nuevo, lo pasó a sus discípulos diciendo: tomad y bebed todo de él, porque este es el cáliz de mi sangre, sangre de la alianza nueva y eterna, que será derramado por ustedes y por muchos para el perdón de los pecados. Haced esto en conmemoración mía.

Este es el sacramento de nuestra fe. Así pues, Padre, al celebrar ahora el memorial de la muerte y resurrección de la Así pues, Padre, al celebrar ahora el memorial de la pasión salvadora de tu Hijo, de su admirable resurrección y ascensión al cielo, mientras esperamos su venida gloriosa, te ofrecemos en acción de gracia el sacrificio vivo y santo. Dirige tu mirada sobre la ofrenda de tu iglesia y reconoce en ella la víctima por cuya inmolación quisiste volvernos tu amistad, para que fortalecidos con el cuerpo y la sangre de tu Hijo y llenos de su Espíritu Santo formemos en Cristo un solo cuerpo y un solo espíritu. Que Él nos transforme en ofrenda permanente para que gocemos de tu heredad junto con tus elegidos, con María la Virgen, Madre de Dios, su esposo San José, los apóstoles y los mártires, San Arcángel de Valdavida, la Virgen del Carmen y todos los santos, la Virgen de Fátima, y cuya intercesión confiamos tener siempre tu ayuda. Te pedimos, Padre, que esta víctima de reconciliación traiga la paz y la salvación al mundo entero. Confirme la fe y la caridad a tu iglesia peregrina en la tierra, a tu servidor el Papa León, al orden episcopal, a los presbíteros y diáconos y a todo el pueblo redimido por ti. Atiende los deseos y súplicas de esta familia que has congregado en tu presencia. Reúne en torno a ti, Padre misericordioso, a todos tus hijos dispersos por el mundo, a tu hija Adelsa González, en su primer día de su novenario, a nuestros hermanos difuntos y a cuantos murieron en tu amistad, recíbelo en tu reino, donde esperamos gozar todos juntos de la plenitud eterna de tu gloria, por Cristo nuestro Señor, por quien concedes al mundo todos los bienes. Por Cristo, con Él y en Él, a ti Dios Padre omnipotente, en la unidad del Espíritu Santo, todo honor y toda gloria por los siglos de los siglos. Fieles a la recomendación del Salvador, nos atrevemos a decir: Padre nuestro que estás en el cielo, santificado sea tu nombre, venga a nosotros tu reino, hágase tu voluntad en la tierra como en el cielo. Danos hoy nuestro pan de cada día, perdona nuestras ofensas, como también nosotros perdonamos a los que nos ofenden. No nos dejes caer en tentación y líbranos del mal. Amén. Líbranos de todos los males, Señor, y concédenos la paz en nuestros días, para que, ayudados por tu misericordia, vivamos siempre libres de pecado y protegidos de toda perturbación, mientras esperamos la gloriosa venida de nuestro Salvador Jesucristo. Señor Jesucristo, que dijiste a tus apóstoles: la paz os dejo, mi paz os doy. No tengas en cuenta nuestros pecados, sino la fe de tu iglesia, y con tu palabra concédele la paz y la unidad. Tú que vives y reinas por los siglos de los siglos, como hijos e hijas de Dios, intercambien en signo de paz.

Este es el Cordero de Dios, el que quita el pecado del mundo. Señor, no soy digno de que entres en mi casa, pero una palabra tuya bastará para sanar. El cuerpo y la sangre de Cristo nos guarde la vida eterna.

Oremos. Alégrate, Virgen, porque Cristo ha resucitado del sepulcro, aleluya. Alimentados con los sacramentos pascuales, te pedimos, Señor, quienes hemos celebrado la memoria de la madre de tu Hijo, manifestemos en nuestra carne mortal la vida de Jesucristo, el que vive y reina contigo en la unidad del Espíritu Santo y es Dios por los siglos de los siglos. Saludamos a nuestra Madre Santísima. Dios te salve María, llena eres de gracia, el Señor es contigo. Bendita tú eres entre todas las mujeres y bendito es el fruto de tu vientre Jesús. Santa María, Madre de Dios, ruega por nosotros pecadores, ahora y en la hora de nuestra muerte. Amén. Gloria al Padre, al Hijo y al Espíritu Santo. ¿Está Virginia la buena madre? ¿Está sí o no? ¿Virginia la buena madre está? Mary, tú vas para allá para lo de la Virgen de allá para Buena Madre. Bueno, porque si hay alguna persona mayor para ir a Buena Madre, que me acompañe para allá por donde vive Carlos Guariato enfrente, por ahí se va a hacer la novena, que hoy comienza. Entonces, si van muchachos, tiene que ir un representante, una persona mayor, porque si no, se van a patica. Señor, esté con ustedes. Y la bendición de Dios Padre, Hijo y Espíritu Santo descienda sobre ustedes y le acompañe para siempre. Muy bien, entonces le dan la vueltecita por la plaza a la Virgen, lo que pueda, y van cantando. Pueden ir en paz.

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1: Seis y 59 minutos.
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1: 7 y un minuto.
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10: Bienvenido a este momento de encuentro y oración con Jesús. Disponte respirando profundo. Escúchate y pon nombre a los sentimientos con los que acabas esta jornada. Y pon atención al Evangelio. Ahora me voy al que me envió. A lo largo de nuestra vida hay momentos donde necesitamos volver a los orígenes. Jesús, cuando todo se enturbia, puso su atención en su relación con Dios y en la misión que de Él recibió. Nosotros, al vivir fracasos, decepciones, rupturas, necesitamos volver al que nos envió a vivir esta aventura que es nuestra vida y escuchar con el corazón abierto el gracias que Dios nos dirige por todos nuestros intentos. Dios no nos exige ni logros ni resultados. Lo único que nos pide es que lo intentemos poniendo todo lo que somos. ¿Has vivido el día de hoy dando el máximo de ti mismo?
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0: Amigos de Háblame Bajito, les saluda Jorge Labrador y también quiero saludar a la Red Nacional de Radios de Fe y Alegría bajo la dirección de Vidalina Campos, su dirección de comunicación y Gurmele Villalobos, en producción y programación Anthony Galindo, producción general Carlota Rojas, producción Ángel y Gamboa y en los controles técnicos me acompaña José Rondón desde la ciudad del Tigre. Para saludar a todos los que nos escuchan a nivel nacional, en las redes sociales estamos como arroba Radio Fe y Alegría. También mi cuenta arroba JorgeLabra72 en Instagram, por ahí también se pueden comunicar. Bueno, y el tema que vamos a abordar hoy tiene que ver con todo lo que es prevención, también igualmente salud materna y prenatal, y en el caso de las adolescentes. Según datos pues del Fondo de Población de las Naciones Unidas, 7 de cada 10 adolescentes embarazadas son excluidas, por ejemplo, del sistema escolar, lo que dificulta que retomen sus estudios y afecta su estabilidad emocional. También igualmente vamos a hablar un poco con todo lo que es el tema de la educación, la información, de cómo lograr también de que estas jóvenes puedan reinsertarse en todo lo que es el plano educativo y también incluso lograr su autonomía económica. Y bueno, para hablar un poco sobre este tema, hoy tenemos a Nubia Laguna, coordinadora general de la Asociación Civil Niña Madre. Buenas tardes, Nubia, saludos.
1: Hola, buenas tardes, Jorge. Es un placer para mí, para mi organización, estar acá compartiendo con ustedes.
0: Bueno, y quiero felicitarlos porque por estos 36 años, ¿no? Educando, informando, orientando, ¿no?
1: Sí, recientemente cumplimos ya 36 años. Niña Madre inició sus acciones en 1990. Han sido más de 3 décadas trabajando en pro de los derechos sexuales, los derechos reproductivos de las niñas, los niños, los adolescentes, las adolescentes, las mujeres, la gente de las comunidades, y trabajando también a favor del proyecto de vida y del desarrollo integral de esta población.
0: Sí, de hecho me quiero detener acá pues en la prevención, porque de esto pues se habla mucho, pero ¿cómo se puede prevenir, por ejemplo, embarazo en adolescentes y en niñas, ¿no? ¿De qué forma? ¿Cómo se podría prevenir, ¿no?
1: Bueno, Jorge, fíjate, desde que Niña Madre inició sus acciones en 1990, ha trabajado permanentemente en el desarrollo de una propuesta educativa que, bueno, que se conoce actualmente como EIS, Educación Integral para la Sexualidad, que actualmente la estamos llevando tanto dentro de la escuela, como dentro de las comunidades, como dentro del hogar y fuera de la escuela. En el entendido de que todo ser humano que progresivamente, de manera obviamente acorde al momento evolutivo en el que esté viviendo, vaya conociendo sobre su sexualidad, sobre sus derechos, sobre sus deberes, sobre su cuerpo, sobre la autonomía de su cuerpo, sobre lo que le permita a él en el transcurso de su vida desarrollarse en estos ámbitos, en este contexto tan integral que es la salud sexual y la salud reproductiva. En esa misma medida se va trabajando con el ser humano para que vaya tomando decisiones informadas, para que vaya tomando decisiones responsables, para que su relación con los otros sea la más acorde, la más adecuada, no solamente para él, sino también para su grupo etario, para su comunidad. La prevención, no solo del embarazo en adolescentes, sino la prevención de cualquier situación que atropelle indebidamente el desarrollo de tu sexualidad, pasa principalmente por la información, por la educación, por el acompañamiento, pero también por políticas públicas que permitan que todos tengamos, todos más allá del momento evolutivo en el que estemos, tengamos servicios y tengamos acceso a tener un sistema que nos responda ante las necesidades que nosotros vayamos teniendo con respecto a nuestra salud sexual, a nuestra salud reproductiva. Y es así la forma en que países que tienen una baja incidencia en embarazo en adolescentes han logrado mantener sus estadísticas mínimas, y tiene que ver fundamentalmente con educarnos, de romper ese mito, de romper ese tabú, de que educarnos en cuanto a la sexualidad más bien incita a que las adolescentes y los adolescentes tengan relaciones sexuales y que sean promiscuos. No, es todo lo contrario. Le da herramientas para tomar decisiones informadas, para empoderarse sobre su cuerpo, para entender la autonomía del cuerpo, para entender qué significa la autonomía de la corporalidad, que ese cuerpo es tuyo, que ese cuerpo te pertenece a ti y que tienes que gestionarlo y responsabilizarte. Además, también atiende de manera integral todo lo que está asociado con la prevención del abuso sexual infantil, de la violencia sexual, y además también atiende todo lo que tiene que ver con la disminución de la violencia basada en género, y también incide en trabajar para que los adolescentes también puedan disminuir sus comportamientos machistas. Entonces, es un sistema que aborda distintas áreas y que, bueno, que va impactando también en el desarrollo de la familia, de las comunidades, porque los países que tienen una alta incidencia en el embarazo en adolescentes, por lo general son países que son países empobrecidos, que tienen bajos índices de desarrollo humano.
0: Cuando hablamos de estadísticas actualmente en Venezuela, ¿cómo está la situación con los embarazos en adolescentes?
1: Bueno, fíjate que a nivel mundial, en Latinoamérica y el Caribe, el embarazo en adolescentes ha tenido una tendencia a la baja. Sin embargo, en Venezuela no se ha logrado disminuir de manera significativa el embarazo en adolescentes. Nosotros mantenemos una tasa alta. Nosotros tenemos por cada 1,000 embarazos, al menos 101 son adolescentes, son mujeres adolescentes que están embarazadas. Entonces nosotros seguimos manteniendo ese indicador alto, cosa que además nos enseña que la disminución del embarazo en adolescentes no pasa solamente por el acceso a un método anticonceptivo, obviamente está relacionado, pero bueno, pasa por una serie de situaciones que son más estructurales, que están más asociados también con el tema de la, como te decía, con el tema de la educación, la información. Esta situación que lo hemos repetido varias veces, que es como este círculo generacional en donde hay mamá que la abuela fue madre adolescente, la madre fue madre adolescente, la adolescente se embaraza en edad adolescente. Entonces es mucho más estructural, pero estamos en esa estadística, estamos en 101 por cada 1,000.
0: Cuando hablamos de esto del acompañamiento y políticas públicas que pues puedan permitir el acceso a servicios y que respondan, ¿cómo está la situación de este acceso pues a servicios que puedan prestarle a los jóvenes, las jóvenes adolescentes que estén embarazadas, ¿no?
1: Bueno, nosotros en Niña Madre hemos hecho un esfuerzo importante y en alianza con otras organizaciones

0: 8 años, y que es el tema de la emergencia humanitaria compleja. Nosotros todavía estamos ahí. Y cuando esta situación crítica, compleja a nivel de país se da, esto sugiere que todos estos indicadores sociales se disparan, ¿no? Y uno de los que se ha disparado obviamente tiene que ver con el tema de las complicaciones que tienen los adolescentes para acceder a servicios amigables, a servicios especializados, porque es que además no podemos pretender que las y los adolescentes pueden ser atendidos en los otros dos, en estos dos grupos etarios que son como los que priorizan la salud pública, que son los niños y los adultos, o sea, los niños y las niñas, es decir, pediatría y medicina de adultos, medicina general. No, los y las adolescentes ameritan una atención especializada, una atención para ellos, en donde el médico o la médico que los atienda sea un profesional del sector salud sensibilizado y profesionalizado hacia esa área. Y no es fácil, no es sencillo, es complejo. Pocos servicios cuentan con esta figura, con adolescentólogos o con médicos formados, aunque no sean adolescentólogos, pero que hayan sido formados o sensibilizados en alguna de estas áreas. Las consultas diferenciadas para adolescentes, afortunadamente, tienen este servicio, tienen estos médicos que han sido formados, sensibilizados para trabajar expresamente con adolescentes, porque entendemos que la adolescencia hay que diferenciarla. Hay que diferenciarla de la pediatría y hay que diferenciarla de la medicina general, de la medicina del adulto. Por eso esto para nosotros es tan valioso, este servicio de consultas diferenciadas para adolescentes. Allí, de verdad que el Fondo de Población de Naciones Unidas ha hecho un esfuerzo, se han instalado una cantidad importante de consultas, no solamente en el Distrito Capital, sino en los estados priorizados. Y bueno, allí pueden encontrar, pero sí estamos claros que no son servicios que están o sea, que tienen la capacidad o que hay tantos en el país como que pueda realmente cubrir la capacidad, la cantidad de adolescentes que requieren este servicio.
1: Tú estás diciendo algo bien interesante y comentabas sobre, bueno, primero que estas consultas deben ser diferenciadas, eso es bien interesante, la consulta adolescente a lo de pediatría. Igualmente también el apoyo que han recibido del Fondo de las Naciones Unidas en este caso para poder tener este tipo de consultas. Pero todavía, como comentabas, también hay muchos mitos en torno a todo lo que es el tema de la educación, de hablar de sexualidad. Todavía, pues, en el caso, por lo menos, los métodos anticonceptivos, o sea, decirle a un adolescente, bueno, usa métodos anticonceptivos, pues es un poco difícil. ¿Cómo se maneja esta situación? Todavía es complicado a nivel de lo que es la educación sexual del país. ¿Cómo deberían manejarlo los padres y representantes?
0: Sí, pasa con esto de la sexualidad, porque esto tiene que ver con los derechos sexuales y los derechos reproductivos. Pasa con la sexualidad de las y los adolescentes, que tanto para los padres, para muchos docentes, para la comunidad en general, se cree que la adolescente se embaraza. Fundamentalmente se embaraza o porque quiere, porque muchas veces uno lo que escucha es, no, ella se embarazó porque quiere, porque tantos métodos anticonceptivos que existen, o que el padre adolescente, eso le pasó por irresponsable, etcétera. Pero no vemos un poco más allá y no vemos la educación que pudo haber recibido ese adolescente o esa adolescente para que realmente pudieran prevenir un embarazo a esas edades. Y es que hay un mito en el embarazo en el adolescente, es muy, pero muy dañino, que implica que se entiende que el embarazo en adolescentes como que inicia y culmina solamente con el nacimiento del bebé. O sea, que ya que lo peor que te puede pasar es el tema de embarazarte y tener el

0: el bebé. Cuando lo que realmente complica esa situación es mucho más allá, es algo mucho más estructural, tiene que ver con el tema, lo decía al principio, tiene que ver con el tema de la pobreza, tiene que ver con el tema de la violencia, con la falta de educación, con el estigma, con el abandono que muchas veces estas adolescentes y estos adolescentes viven, con la deserción escolar, con la ausencia de servicios de salud accesibles, con el prejuicio. O sea, lo que viene después es lo que realmente es complejo para que esta adolescente o este adolescente pueda alcanzar su proyecto de vida. ¿Qué pasa cuando se recibe todo lo contrario? O sea, cuando una adolescente o un adolescente recibe atención integral, recibe información clara, acompañamiento emocional, cuando tiene acceso oportuno desde pequeño, conoce que existen servicios amigables, servicios médicos que le puedan dar respuesta a cada una de sus inquietudes, los resultados obviamente van a ser completamente distintos. Entonces, el problema no es solamente el método anticonceptivo o la edad puntual en que sale ese embarazo. No, el problema es que no existen servicios para que las y los adolescentes puedan ejercer su derecho a estar informado, a recibir insumos, a recibir consejería, a recibir información, a tener la oportunidad, por ejemplo, de conversar sobre las ITS, ¿verdad? Porque muchas veces decimos, oye, las adolescentes tienen que prevenir un embarazo porque sí, porque el embarazo es lo peor que le puede pasar. ¿Y qué pasa con las infecciones de transmisión sexual? Porque mira, es increíble cómo se ha incrementado las infecciones de transmisión sexual, el virus del papiloma humano, el sífilis, VIH, en la población adolescente. Entonces va mucho más allá de un embarazo como tal. Obviamente el embarazo es lo más visible, es lo más como lo más escandaloso, entre comillas. Pero ¿cuántos adolescentes no son diagnosticados con una ITS y no tienen ni siquiera los recursos para tratársela? O peor aún, Jorge, que lo he visto muchísimo, que entre comillas naturalizan una ITS. Es decir, tú te preparas como operador de salud, como operador humanitario para darle ese resultado a ese adolescente o a ese adolescente de que tiene una ITS, y cuando das ese resultado, la adolescente o el adolescente sabe más de ITS que tú y te dice, ay, sí, lo que pasa es que, cónchale, no me he podido poner en tratamiento porque es que no he podido ir al centro de salud o porque sencillamente fui y no me pudieron colocar el tratamiento. O también te pueden decir, no, porque es que el fin de semana tuve una fiesta y no pude colocarme el tratamiento porque hay contradicción entre el licor y el antibiótico. Todo eso está ocurriendo, Jorge. Todo eso está
1: Imagínate, o
0: ocurriendo.
1: sea que por información, no es que no tengan información, la tienen. Manejan la información, imagínate.
0: Sí, algunos
1: Porque.
0: manejan la información, no todos, ojo, algunos manejan la información, pero ¿qué información manejan? ¿Qué información manejan? Tan sencillo como que, bueno, tengo una ITS, tengo esto se me quita con el antibiótico, pero bueno, como no va más allá, no es que me voy a morir mañana, no es que esos síntomas se me van a incrementar mañana, porque al final hay una gran desinformación con eso, porque recuerda que las infecciones de transmisión sexual tienen un tiempo, pueden tener un tiempo en tu organismo. Una persona puede tener VIH y durar
1: Claro.
0: 5 o 6 años sin ni siquiera saber que tiene VIH y no tener síntomas. O sea, las ITS no son, en muchos de los casos, no son sintomáticas. Y ellos terminan, muchos de ellos terminan naturalizando esto, y cuando vienes a ver ya hay unas complicaciones mayores. Entonces, no, realmente no hay información de las consecuencias de tener
1: De
0: una
1: estas enfermedades de transmisión sexual en adolescentes, ¿cuáles son las más comunes que tenemos acá? Porque bueno, está entre otras también la sífilis que
0: Sí,
1: pasa muchísimo.
0: sí, las más comunes son VPH, el virus de papiloma humano, sífilis. De hecho, te comento que nosotros tuvimos entre el año 2023 y 2024 un programa para atender los signos de alarma en el embarazo a mujeres adolescentes y mujeres adultas gestantes. Y consistía en hacerle pruebas de laboratorio, y una de esas pruebas era para detectar PDRL, que es sífilis. Y tuvimos alrededor del 7% de mujeres embarazadas con PDRL, y ese porcentaje es muy alto. Es muy alto. ¿Y qué pasaba? Que nosotras, wow, nosotras decíamos, cónchale, vale, vamos a dar este diagnóstico, pero bueno, vamos a ser optimistas, vamos a colocar a la señora o a la chica a acompañarla con un gestor de casos, un gestor de salud que la acompañe. Y bueno, y que no, ¿cuál era la sorpresa? Que sí, vale, lo que yo sé que tengo BDRL, yo me la traté en el embarazo pasado, pero entonces, cónchale, tuve una reinfección. O sea, eso nos pasaba, pero muchísimo,
1: Wow.
0: muchísimo.
1: Normalizan las enfermedades de transmisión
0: Se
1: sexual e infección.
0: normaliza en alguna medida las infecciones de transmisión sexual, se normaliza, y eso es preocupante, eso es preocupante.
1: Wow. Y también para las personas que a veces no manejan la información, por ejemplo, el tema de la sífilis, tengo entendido, no sé si me corriges, pero que una mujer embarazada con sífilis no puede tener un parto normal, ¿no? Tengo entendido. Algo así. O una enfermedad de transmisión sexual, creo, ¿no? En
0: Bueno,
1: algunos casos.
0: sí, bueno, precisamente cuando una mujer es embarazada, es diagnosticada con sífilis, debe colocarse de inmediato en tratamiento, porque, bueno, el riesgo de que el bebé venga con sífilis congénita es preocupante, ¿no? La sífilis atenta contra la salud materna y la salud neonatal de manera importante. Y sí, debe notificar a sus médicos que bueno, que ella tiene un BDRL positivo, porque es considerado como un embarazo de alto riesgo obstétrico. ¿Ok?
1: Eso es importante que las jóvenes sepan también sobre el tema de lo que es la protección, porque estamos hablando de que todo esto parte también de lo que es la educación sexual para evitar todo esto, ¿no? Entonces, pues por eso es que hay que derrumbar también esos mitos, ¿no? Que tú estabas señalando, ¿no? De que hablar de educación sexual es promover que entonces tengan en relaciones a muy temprana edad, ¿no?
0: Sí, es todo lo contrario, Jorge. O sea, una adolescente o un adolescente que haya recibido educación integral para la sexualidad tiene todas las herramientas para decidir en qué momento se va a iniciar sexualmente, decidir cuál es el mejor momento para iniciarse sexualmente, decidir si se va a iniciar sexualmente, cuáles son los métodos que debe utilizar para prevenir un embarazo y una infección de transmisión sexual. Decidir cuáles son las relaciones más convenientes desde sus relaciones personales, o sea, cuáles son aquellos indicadores de violencia, porque cuando estudiamos educación integral para la sexualidad también está transversalizado sobre la prevención de la violencia basada en género. Tiene la oportunidad de identificar bueno, qué es violencia sexual, qué es abuso sexual. Cuando tú a un niño de preescolar le enseñas cuáles son sus partes íntimas, cuáles son sus partes que deben proteger, que no debe tocarse, que no debe manipularse, cuáles son los comportamientos que puede tener una persona que tenga una intención distinta a una conducta adecuada, ese niño o esa niña va a saber qué hacer, lo va a decir, de alguna manera lo va a expresar. Cuando no estamos
1: Eso.
0: informados, cuando en la casa no se habla, cuando en la casa no se dice, cuando en la casa es como que sí, que además que es una cosa como muy paradójica, ¿no? Porque dentro de la familia nadie quiere hablar de sexualidad, pero consumimos mucha sexualidad. Cuando abrimos Instagram o cuando abrimos cualquier plataforma, o cuando escuchamos, incluso cuando escuchamos cualquier canción, porque ahorita la música también está muy sexualizada. Allí hay sexualidad, una sexualidad más muy, muy abierta, muy explícita, pero no la conversamos con los hijos.
1: Es cierto, de hecho, estaba leyendo que algunas veces detrás de un embarazo en niñas, bueno, en adolescentes hay una historia de violencia, ¿no? ¿Cómo se logra, por ejemplo, identificar y subsanar estas heridas? ¿De qué forma se puede, pues, salir de este círculo de maltrato?
0: Bueno, fíjate, te voy a dar un dato. Nosotros en el año 20, recientemente sacamos una estadística local, ojo, local es una estadística de las consultas que hemos tenido niña madre en el año 2024, no, dentro, en el año 2025, sí, año 2024 y 2025, disculpa. Y nosotros identificamos que 33% de las adolescentes atendidas en la consulta diferenciada de niña madre, 33% manifestó haber sido víctima de violencia sexual. La
1: Wow.
0: edad de iniciación de relaciones sexuales en la población que atendimos en nuestra consulta fue de 13,3, o sea, 13 años, menos de 13 años y medio, menos de 13 años 6 meses. Iniciación de las relaciones sexuales. Obviamente, todo lo que está alrededor de una iniciación sexual a esa edad está impregnado de violencia.
1: Claro.
0: Completamente, completamente.
1: Claro,
0: ¿Qué hay detrás de eso? Bueno, fíjate que hay detrás de una situación de violencia de género, de violencia sexual. Bueno, en principio hay una distorsión completa de lo que significan las relaciones íntimas, las relaciones sexuales. De allí hay como una señal o un aprendizaje de que las relaciones deben ser así, de que las relaciones son así, de que eso es así, porque no existen otros puntos de comparación, de que las relaciones deben ser violentas o de que las relaciones se deben dar así, de esa manera, en donde se pone en juego el consentimiento de las personas, en donde existe una relación de poder, en donde hay una figura que ejerce poder y ejerce violencia sobre la otra. ¿Y qué pasa cuando una persona sostiene relaciones de ese tipo de manera permanente en el tiempo? Bueno, se va desproveyendo de su propio cuerpo. No hay posibilidad de que ese adolescente pueda sentir.